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2: Y yo miraba a una pareja, un varón que venía, y una nube gris, satánica, diabólica, lo arropaba aquel hermano. Y una voz del cielo, yo la oí esa voz. Oí una voz que me dijo: esa nube gris que tú miras es el ángel de la muerte. Yo dije: qué terrible. Aleluya. Luego venía la esposa de aquel hermano caminando de una calle en un lugar allá en El Salvador, que este año estuve parado en exactamente en el mismo lugar donde yo tuve aquella revelación, que no se me ha olvidado y la tengo tan presente como hace 17 años atrás. Y venía aquella hermanita con una ropa negra cubierta y con una capucha arriba, y una nube gris le arropó el rostro, y yo le dije estas palabras: ¿por qué te convertiste al satanismo? Y ella se burlaba de mí, se mofaba cuando yo le decía aquellas palabras, y yo le repetía: ¿por qué te convertiste al satanismo? Y no le estoy hablando de gente extraña, le estoy hablando de gente de la iglesia. Santo, mi alma te alaba, Jesús. ¿Y sabe cuál es la historia? Que aquel hermano murió a los pocos días. Murió. Gloria a Dios. Y la persona aquella se apartaron del Señor en cosas terribles, apartado de Dios. Aleluya. Yo esa revelación yo la vine a hablar aquí en el basement de la iglesia, y le advertí a la iglesia, le hablé a la iglesia. Y la gente, como la gente poco cree, gloria a Dios, cuando Dios está tratando con uno, hermanos, hasta que los golpes llegan a la vida. Pero venga por favor a la Biblia, Efesios capítulo 5 versículo 16. Lo primero que el apóstol Pablo dice a los Éfesos, pero hoy te lo dice a ti, me lo dice a mí. Escuche por favor, aprovechando bien el tiempo. Aprovechalo. Aleluya. ¿Sabe por qué Dios nos hace ese llamado de que aproveches bien el tiempo? Porque los días son malos. Aleluya. Hay pecado por todos lados. Hay maldad. Aleluya. Tú miras a la derecha, a la izquierda, adelante, atrás, y tú ves maldad por todas partes. Niños de 8 años viendo pornografía en sus celulares. Miembros de iglesia que tienen parte en el púlpito viendo pornografía en las computadoras a medianoche. Mujeres, miembros de iglesia, chateando por internet a las altas horas de la noche con hombres que no son sus esposos. Alaba lo que Él vive. Santo, santo, mi alma te alaba. Vamos, iglesia, hay que despertar. El diablo no está jugando en esta batalla. Dios nos está hablando a tiempo. Estamos viviendo tiempos malos. Suataki Malaya, Suahai. Alaba a Dios, alaba a Dios. Hay una sola manera de vencer el pecado. Es córtalo, córtalo de una vez. Córtalo de una vez. Si te están texteando a medianoche, córtalo de una vez. Suama la quima, soya baja. Alaba lo que Él vive, alaba lo que Él vive. Si el que te está texteando no es tu esposo, córtalo de una vez. Es una trampa del diablo. Es una trampa de Satanás. El diablo no está jugando. Estamos en tiempos malos. Aleluya. Alábalo, alábalo que Él vive. Alábalo que Él vive. ¿Y sabes por qué Dios permite que se traiga esta palabra en esta noche? Porque Dios quiere despertar a una iglesia. Dios quiere despertar a mujeres de Dios aquí. Dios quiere despertar a hombres de Dios en esta iglesia. Oh, gloria a Dios. Para que el diablo no te agarre descuidado. Para que el diablo no te agarre dormido. La Biblia dice: aprovecha bien el tiempo. En lugar de estar chateando a medianoche, ponte a orar y a leer la Biblia. Ponte a estudiar la palabra de Dios. Santo, hay gente que sabe más de internet que de la Biblia, hermanos. Hay gente que no sabe dónde está el libro de Abdías. Hay gente que no sabe que dónde está el libro de Esther. Hay gente que no conoce nada de la Biblia. Pero pregúntele de las cosas, aleluya, del internet. Y pregúntele de las redes sociales. Son peritos, son expertos, son doctores. Oh, gloria a Dios. El Señor reprenda al diablo. Ejercítate en lo espiritual. Prepárate con la palabra. Oh, gloria a Dios. Lee la Biblia. No desperdicies el tiempo. Alaba lo que Él vive. Gloria a Dios. Alaba lo que Él vive. Mi alma te alaba, Jesús. Mi alma te alaba. El diablo está asesinando la iglesia en estos tiempos. Le está asesinando, aleluya, con las redes sociales. Hay gente que pasa horas y horas y horas atadas a los medios sociales y no es edificándose, ni es oyendo alabanza, ni escuchando palabra de Dios. Es haciendo cosas que no le agradan al Dios de la Biblia. Oh, gloria a Dios. Oh, date cuenta en esta noche que los tiempos que estamos viviendo son tiempos malos. En esta hora yo te advierto, iglesia amada, supervisa lo que están haciendo tus hijos. Supervisa lo que está haciendo tu adolescente. Supervísalo. Oh, gloria a Dios. Dios te ha puesto esposo. Dios te ha puesto como sacerdote de la casa. Y a ti, hermana, Dios te ha dado autoridad para que eduques a esos niños. Aleluya. Oh, cuántas desgracias están pasando, hermano. Cuántas desgracias están pasando en estos días. Aleluya. Jovencitas que se van con hombres, aleluya, porque caen en las redes de hombres malvados, sucios, que no tienen temor de Dios. Aleluya. Mi alma te alaba. Jovencitas que se están viendo con el novio, porque como ahora no hay límite, gloria a Dios, solo se dan la clave. Mira, llego a tales horas, llego a tal lugar, espérame aquí, espérame allá. Y papá y mamá no saben nada de lo que está pasando. Pero yo te voy a decir, hay una sola forma de cómo contrarrestar este ataque infernal. Aleluya, te lo voy a mostrar con la Biblia en breve. Hay una sola forma, y la forma de Dios es efectiva. La forma de Dios no falla. Oh, gloria a Dios, y yo te lo voy a mostrar con la Biblia, porque la iglesia hoy más que nunca tiene que conocer la Biblia. La iglesia hoy más que nunca tiene que estar llena del Espíritu Santo de Dios. Jamasuita Mahayalía. Aleluya. ¿Cuántos hacen suya esta palabra? Aprovecha bien el tiempo. ¿Cuántos lo hacen suyo? ¿Cuántos van a aprovechar el tiempo a partir de esta noche? ¿Cuántos van a salir de este culto diciendo: yo voy a aprovechar el tiempo? Mi alma te alaba, Jesús. Ay, mira, dígale al diablo: te equivocaste. Gloria a Dios. Hoy, en lugar de agarrar el celular, voy a agarrar la Biblia. En lugar, ay, santo, mi alma te alaba. En lugar de meterme en Facebook, me voy a meter en los libros de la Biblia. Oh, gloria a Dios. Aleluya. Mi alma te alaba, Jesús. El diablo va a andar rondando por ahí. y qué está pasando en Jesús el refugio y salvación, que hace rato estoy tratando de botar unos cuantos y ya no puedo, gloria a Dios. ¿Sabes por qué? Porque en esta noche vamos a hacer lo que dice la Biblia en Efesios capítulo 6 del 10 en adelante. Vamos a tomar la espada del Espíritu, que es la palabra de Dios, la espada de doble filo. Aleluya, mi alma te alaba. Que cuando el diablo venga por aquí, tú sabes lo que la Biblia dice: el diablo no te puede engañar. Cuando el diablo te ataque por otro lado, tú sabes lo que la Biblia dice. Y la Biblia dice, gloria a Dios, en el Salmo 119, 105: lámpara.

Aleluya, alábalo, que Él vive, alábalo. Aleluya. El diablo te pone una trampa, pero cuando está la trampa del diablo, tú alumbras con la palabra. Y tú le dices: ya te detecté, Satanás. Eso no viene de parte de Dios. Es una trampa que tú tienes para mí. Gloria a Dios. ¿Y cómo tú lo sabes? La palabra lo revela todo. La palabra lo revela todo. Oh, gloria a Dios. Por eso es que la Biblia, aleluya, la palabra de Dios, aleluya, es profunda, hermano, que discierne los pensamientos, dice ella misma, y discierne los pensamientos y las intenciones del corazón. Oh, gloria a Dios. Y es una espada de doble filo que penetra hasta partir el alma, hasta las coyunturas, hasta los tuétanos de los huesos. Oh, gloria a Dios por su palabra. No tomes esta palabra con liviandad esta noche. Aleluya. Esto es para que abramos los ojos. Aprovecha bien el tiempo, porque los días son malos. Malos. Hermanitas, el mundo las va a tentar. Dios a ustedes las sacó de la vanidad. Dios a ustedes las sacó de los deseos de la carne. Aleluya. Y nosotros no vamos a ser como la puerca lavada que vuelve al cielo. Cuando el diablo le ofrezca esas cosas, dígale: diablo, de allí me sacó Dios. Ay, pero en esta iglesia no dicen eso, en esta iglesia predican diferente. Claro, porque no les conviene abrirte los ojos. Oh, gloria a Dios, porque están más interesados en la aportación que tú das. Están más interesados en el diezmo que traes. Están más interesados en la ofrenda que das. Pero como yo no soy asalariado, y el día de mañana si esta iglesia no me quiere dar para mi sostenimiento, no me lo tiene que dar. El que me llamó me tiene que sostener. ¿Cuántos alaban a Dios? Yo aquí no le estoy velando la ofrenda a nadie, a nadie, a nadie, a nadie, a nadie. Se lo repito, gloria a Dios. Bendito sea su nombre. Y no tengo miedo a predicarlo. ¿Sabes por qué? Porque sé quién me llamó. Y yo sé que el Dios que me llamó es capaz de hacer que salga agua de la roca. Y si tiene que subir maná del cielo, va a caer maná. Si tiene que bajar maná del cielo, va a bajar maná del cielo. Adora lo que Él vive. Alaba lo que Él vive. Esto no te lo va a predicar un pastor de la prosperidad. El pastor de la prosperidad te va a hablar otra cosa. No, oh, gloria a Dios. Yo creo en el Dios de Elías, el que Dios tuvo que usar unos cuervos para darle de comer al hombre que Él había llamado. Yo predico al Dios de Eliseo, oh, gloria a Dios, que es capaz de librarlo de un ejército completo delante de la presencia de Dios. Alaba a los que Él vive. Yo predico al Dios de Moisés, el que cuando estaba el Mar Rojo al frente y el faraón atrás, Dios partió el Mar Rojo en dos. Alábalo. Y sepultó a Faraón y todo su ejército. En las aguas del Mar Rojo. Aprovechen bien el tiempo, hermanito. Deje de dar vuelta. Cuando usted venga al culto, véngase acelerado, rápido, a tirar al altar. Busque el mejor lugar donde arrodillarse delante de la presencia de Dios.
No haga como los que hacen otros, que se quedan en el parqueo matando el tiempo. Gloria a Dios. Aleluya, mi alma te alaba. Esta noche como que no se me está escapando nadie aquí, hermano. Mi alma lo alaba en esta hora. No. Oye la Biblia. Aprovecha el tiempo, aprovecha. Mira, vente temprano, búscate un buen parqueo, estaciónate y corre al templo a orar. Que las cosas se están poniendo color de hormiga. El diablo se está levantando, gloria a Dios. Pero yo te vengo a decir en esta noche: una iglesia de rodillas no la puede tocar el diablo. Una iglesia en la presencia y llena del Espíritu de Dios, el diablo no puede destruirla.

Cuando usted lo tenga, dígame amén. Salmo 119. Vamos a leer el verso 9. Porque el tema es: ¿qué debemos hacer en estos tiempos malos? Aleluya. Oiga, oiga esto, querida iglesia. Salmo 119, 9. Este verso empieza con una pregunta. Pero ¿sabes qué es lo que me gusta de este verso? Es que no viene solo la pregunta, sino que a continuación viene la respuesta. Y dice así: ¿con qué limpiará, aleluya, el joven su camino? Este salmista estaba enamorado de Dios. Aleluya. Como están muchos de la iglesia del Señor. Estamos viviendo un tiempo, hermanos, tan malo que los padres no saben qué hacer con los hijos. Las escuelas no saben qué hacer con los jóvenes. Nuestros jóvenes se están perdiendo en las drogas, en las pandillas, en la delincuencia. Nuestros jóvenes están abandonando la iglesia, porque lamentablemente hay muchas iglesias muertas y vacías. Aleluya. Pero aquí todavía hay un candelabro ardiendo. Adora a Dios. Aquí todavía hay un candelabro ardiendo. Santo, mi alma te alaba, Padre. El gobierno no sabe qué hacer con los problemas sociales. Los padres están buscando desesperadamente cómo rescatar a sus hijos. A ese muchachito de 12 años rebelde que hace lo que le da la gana, y cuando papi le dice no hagas esto, le amenaza con la policía. Suama quitalai. Mi alma te alaba, Jesús. Y desesperadamente algunos preguntan en este mismo instante, mientras yo hablo esta palabra: ¿qué hago con mi hijo? ¿Qué hago con mi adolescente? Gloria a Dios. Hoy te traigo una respuesta de parte de Dios en su palabra. Abasuima la calle, Liama. Hay cosas que no se arreglan con un consejito. Hay cosas que no se arreglan con una castigada. No. Hay asuntos espirituales, hay ataduras espirituales que necesitan más que de palabra. Necesitan lágrimas, necesitan rodillas, necesitan ayuno, necesitan palabra de Dios. Aleluya, alaba lo que Él vive. En lugar de estar diciendo: mi papá me hacía así, mi mamá me corrigió así, mis abuelos decían esto, olvídate de eso. Aquí no vale lo que diga el abuelo ni lo que diga papá. Aquí lo que vale es lo que dice la Biblia. Ajústate a la Biblia, haz lo que dice la Biblia, y vas a ver un cambio radical en la vida de ese joven. Hay gente que en su desesperación están mandando a sus hijos a centros de rehabilitación del gobierno, y en lugar de solucionar el problema, esos muchachos salen más rebeldes, con más raíces de amarguras,
con más odio, con más resentimiento. Oh, gloria a Dios. Pero aquí está el que saca el resentimiento del corazón. Aquí está el que saca el odio del corazón. Aquí está el que saca las raíces de amargura del corazón. Y por eso este texto sagrado dice: ¿con qué limpiará el joven su camino? Y la respuesta es: con guardar tu palabra. Oh, gloria a Dios. Si quieres ver a tu joven triunfar, si quieres verlo lleno de la gloria de Dios, métele la palabra, enséñale la palabra, vuélvelo a la palabra, envíalo a la palabra, aconséjalo con la palabra. Oh, gloria a Dios. Y peón pronto vas a ver los jóvenes llenos del Espíritu de Dios. Santo te alabo, Jesús. Santo, mi alma te alaba, Jesús. En esta sociedad destruida, desconvulsionada, gloria a Dios, donde lo que hay es desesperación. ¿Y qué hacemos? Gloria a Dios. Ya no sé ni qué hacer, hermanos. Aleluya. Y las madres arrinconadas están desesperadas diciendo: Dios, responde a mi oración. Aleluya. ¿Qué hago con este muchacho? Ya no sé qué hacer. Es más, hasta las papás, el papá y la mamá han caído en depresión de ver el desastre que está haciendo el diablo con sus hijos. Aleluya. Hay que volvernos a esta palabra. Hay que hacer lo que dice este libro sagrado: con que limpiará el joven su camino, con guardar tu palabra. Esta palabra es potencia de Dios. Esta palabra es cambiar, aleluya, tiene capacidad de cambiar al borracho, de cambiar

Esta palabra tiene poder para sacar todo ese dolor, toda esa angustia, todos esos resentimientos que hay metidos en el corazón. Hay que meterles la palabra, hay que meterles la palabra de Dios. Mi alma te alaba, Jesús. Aleluya. ¿Por qué nuestros hijos han abandonado las iglesias? ¿Por qué los hijos de los cristianos abandonan la iglesia? Porque estamos usando métodos equivocados. Hijo mío, te voy a inscribir en el equipo de béisbol para que no caigas en la droga. Lo sacó de las drogas y lo tiró al mundo. Y cuando usted le quiere decir al muchacho vamos para la iglesia, le dice no papá, es la hora del partido. El diablo trabaja con zapatitos de algodón. Voy a inscribir a mi hijo en un club de fútbol para que no piense cosas malas. Hermanito, es que la droga no es lo malo, es malo, no me vaya a malinterpretar. Pero el mal más grande que el ser humano puede experimentar es el pecado. El pecado es el que te lleva a toda clase de maldad. Santo te alabo, Jesús. ¿De qué te sirve tener un hijo que no usa droga, que no fuma, que no es borracho, que tiene un físico esbelto, gloria a Dios, pero está metido en la pornografía toda la noche? ¿De qué te sirve? ¿Y de qué te sirve si Cristo viene esta noche y tú te vas y Él se queda? Santo, mi alma alaba a Dios. Vamos, hay que despertar, iglesia. Hay que despertar. Hay que hacer lo imposible para que nuestros hijos estén en la casa de Dios alabando a Dios. Mire qué lindo se ven estos jóvenes. Mire qué lindo se ven con la Biblia en la mano. Oh, gloria a Dios. ¿Sabe lo que está pasando esta noche? A estos jóvenes no los saque el diablo de aquí. Alábalo. Yo crecí como ellos. Yo también me senté en la primera fila y me enamoré de Dios y me enamoré de la palabra. ¿Sabes por qué? Porque estuve cerca donde se hablaba la palabra. Aunque venga enojado, rogado, obligado, tráetelo, que Dios va a hacer el resto. Aleluya, alaba a los que Él vive. Aunque te haga caritas, aunque se vuelva enojado contigo, no importa. Es mejor que se enojen contigo aquí, pero no que te recuerden cuando estén en el infierno. El joven su camino. Joven, caballero, dama, din esta noche con guardar tu palabra. Aleluya. Allí está el secreto, hermanito, en ese libro. Aleluya. Métaselo aquí, mire. Métaselo al corazón. No lo ande de adorno. No llegue a la casa y lo tira y agarre el control del televisor. Agarre la Biblia. Su alma no se alimenta de películas. Su alma se alimenta de palabra de Dios. Swamaki Malaya. Santo. Que no diera el diablo porque paremos aquí, ¿verdad, hermanos? Y que ya no hable ese hombre, que ya no hable.
Usted sigue orando, que esta es una guerra entre la luz y las tinieblas. Gloria a Dios. Váyase a San Juan capítulo 17, por favor. Mire el consejo de Jesús cuando estaba orando por sus discípulos. Ay, te adoramos, Jesús. San Juan 17, ¿lo tienen? Vamos a leer el verso 14, 15, 16 y 17. Que estaba haciendo Jesús. Pero oiga cómo dice Jesús en esta palabra: yo les he dado tu palabra. Hermanito, escúcheme por favor. Si Jesús oró así, quiere decir que la palabra es lo más importante que tú tienes como iglesia. Oiga lo que dijo Jesús: yo, le dijo, les he dado tu palabra. Aleluya. ¿Sabe lo que Jesús hizo con nosotros? Nos dejó su palabra. ¿Cuántos reciben eso del Señor en esta noche, hermano? ¿Cuántos aman esta palabra? Te la dejó el Señor. Te la dejó el Señor. Te la dejó el Señor para santificarte. Te la dejó el Señor para que no peques. Te la dejó el Señor para que sepas lo que tienes que hacer. Te la dejó el Señor para que nadie te engañe. Te la dejó el Señor para que los falsos maestros no te engañen. Te la dejó el Señor para que los falsos cristos no te engañen, para que los falsos apóstoles no te engañen. Mi alma te alaba, Jesús. Deja de seguir lo que dice el hombre. Aquí no vale lo que diga el Papa, lo que digan los pastores, lo que diga el evangelista, lo que diga fulano, mengano. No, vale lo que dice la palabra de Dios. Por eso es que el que se pare en un púlpito debe de hablar palabra de Dios. Si no va a hablar palabra de Dios, que se calle la boca. Alábalo, que Él vive, alábalo. Mi alma te alaba, Padre. Aleluya. Esta noche habrán unos cuantos demonios revolcándose, hermano. ¿Sabes por qué? Porque ellos no soportan oír esta palabra, ¿sabes? Mi alma alaba a Dios. Por eso Cristo, mientras oraba, le dijo: yo les he dejado tu palabra. Aleluya. ¿Y sabes qué pasó? Y el mundo los aborreció. Entonces, hermanito, usted nunca espere que el mundo le aplauda. El día que el mundo nos apruebe y el día que el mundo diga: óigame, pero si no hay ninguna diferencia entre ustedes y nosotros, qué bueno, ya usted es un cristiano más moderno, más liberal, ya puede ir a la fiesta, al cine, aleluya. Se puede sentar con los amigos a contar chistes colorados. No.
Cuando la gente, cuando Dios te dejó la palabra, dice la Biblia aquí en este verso, y el mundo los aborreció porque no son del mundo, como tampoco yo soy del mundo. Déjeme respirar un momentito. Esta iglesia no es del mundo. ¿Sabe por qué? Porque el dueño no es del mundo. Y si esta iglesia no es del mundo, no vamos a dejar que el mundo se meta a la iglesia. ¿Cuántos dicen amén? ¿Cuántos dicen amén? ¿Cuántos se unen a este pastor a esta batalla? ¿Cuántos estamos de acuerdo, hermanito? Aunque se enoje el diablo, en el nombre de Jesús, alaba a los que él vive, gloria a Dios. Alguien nos llamará por ahí fanático, nos van a llamar legalista. No, usted dígale lo que dice la Biblia. Óigame, amigo, dígale, si usted no le gusta esta doctrina, usted está en desacuerdo con Cristo, porque fue Cristo el que me dejó la palabra, y la palabra dice que no somos del mundo, porque también él no es del mundo. Suamakimalaya Lua Masai. Bendito sea su nombre en esta noche, aleluya. Fíjese lo que dice el verso 15: no ruego que me los quites del mundo, sino que los guardes del mal. Aleluya, guárdalos de pecar. Déjalos ahí para que den testimonio a la gente que son diferentes, que son luz en medio de las tinieblas. Aleluya. Pero guárdalo del mal. ¿Sabes qué? Cristo quiere guardarte del pecado. En estos tiempos malos, Él quiere mantener protegiendo su iglesia. Aleluya. Qué oración más poderosa estaba haciendo el Señor. Verso 16: no son del mundo. ¿Les quedó claro, hermanito? ¿A todos nos queda claro eso? Jesús, está saliendo de la boca de Jesús, no es del pastor David Gutiérrez. Al que no le gusta esta doctrina, hermano, yo no sé qué doctrina es la que predica y practica. Yo no me lo estoy inventando, lo estoy leyendo de la palabra de Dios. No son del mundo. Y cuando alguien le diga, ay, en su iglesia son legalistas, no lo dejan ponerse pantalón ni pintura, ni lo dejan hacer esto ni aquello, dígale, es que no somos del mundo, dígale. Ay, usted sí que es legalista, dígale, lea la Biblia en San Juan 17:16. No lo digo yo ni lo dice el pastor de la iglesia, lo dijo el príncipe de los pastores. ¿Cuántos adoran a Dios? ¿Cuántos adoran a Dios? Aleluya, mi alma te alaba. No son del mundo, como tampoco, vuelve a repetirlo por si no lo entendieron, porque tampoco yo soy del mundo. Y sabe que terminó diciendo, santifícalos en tu verdad. Tu palabra, le dijo, tu palabra es la verdad. Que no te vendan cuentos, que no te vendan cuentos, iglesia. Que no te engañen, que no te metan cuentos de hadas. No, gloria a Dios. Jesús dijo, santifícalos en tu verdad. Tu palabra es la verdad. Aleluya. Si me vas a hablar, dígale, háblame palabra de Dios, porque esa palabra es la que me santifica. Gloria a Dios. ¿Y sabe lo que está haciendo esta palabra esta noche? Santificando la iglesia. Aleluya. Mi alma lo adora en esta hora. Volvamos al Salmo 119. Ya voy a ir concluyendo.

0: El primer paso de estos textos del Salmo es que guardemos la palabra. Así podremos limpiar nuestros caminos. Segundo, lo tienen, está en guardar la palabra. ¿Puede leer conmigo el verso 10? Dice el salmista: con todo mi corazón te he buscado. No me dejes desviarme de tus mandamientos. ¿Sabe por qué algunos cristianos nunca cambian? Porque no lo buscan con todo el corazón. ¿Sabe por qué ese hombre estaba experimentando algo especial de parte de Dios? Porque él lo expresa en ese cántico y dice: con todo mi corazón, le dice, te he buscado. Y luego le agrega: no me dejes desviarme de tus mandamientos. Esa debería de ser la oración de todos los que estamos aquí presentes hoy. Aleluya. Búsquelo con todo el corazón. ¿Quiere un cambio radical en su vida? No lo busque a medias. Búsquelo con todo el corazón. Y cuando lo esté buscando, dígale: no me dejes desviarme de tus mandamientos. Si me estoy yendo para un lado, no me dejes desviarme. Háblame a tiempo, háblame a través del predicador, háblame a través de la predicadora, háblame a través del hermano, háblame a través del niño, del anciano, de quien sea. Háblame, pero no me dejes desviarme de tus mandamientos. Y tercero, verso 11: guarde la palabra aquí, mire hermanito, en el corazón. Aquí hay gente que la tiene aquí, pero no lo tiene aquí, en el corazón. Hay gente que tiene conocimiento, pero no conoce a Dios. Es una cosa diferente. Entonces le dice: en mi corazón he guardado tus dichos. ¿Sabe para qué? Para no pecar contra ti. Aquí hay algo muy poderoso. El que tiene la palabra de Dios en el corazón, es difícil que el diablo lo haga caer en pecado. Aleluya, alaba lo que él vive. Santo, denle fuerte ese aplauso al Señor. Te lo voy a repetir: el que tiene la palabra de Dios en el corazón, es difícil que el diablo lo haga caer en pecado. Mira, hermano, hay gente que el diablo le da garrote, le da pruebas, luchas de toda índole, y allí siguen en la iglesia adorando a Dios, y siguen en la iglesia llenos del Espíritu. Aleluya. Porque no solamente es estar en la iglesia, no, es estar en la iglesia lleno del Espíritu. Porque hay gente que está en la iglesia, pero está vacío. Ay, Dios mío, mi alma te alaba. Hay gente que cuando le pasaron los años en la iglesia, se sentó y afuera todo lo que tenía de Dios. No hay mejor antídoto contra el pecado que tener la palabra de Dios metida en el corazón. Por eso es que, mire, hermanito, usted quiere agarrar un joven, métale la palabra. Eso es lo que hizo mi pastor conmigo. Me metió la palabra hasta los huesos. Y por eso predico como predico y enseño lo que enseño. Porque esa fue mi escuela, esa fue mi formación. Y mis principios y mis valores cristianos no los voy a vender hasta que me vaya con Cristo. No tienen precio. Que aquel se modernizó, que aquel cambió, no. El Cristo que me salvó a mí me cambió el día que me convertí a Él. Y me sacó todo lo que el diablo tenía en mi corazón. Aleluya. Y se cumplió aquel texto que dice: de modo que si alguno está en Cristo, nueva criatura es. Las cosas viejas pasaron, y aquí todas son hechas nuevas, para la gloria de Dios. Mi alma te alaba, Jesús. Algunos quieren modernizar este evangelio. No, mi hermanito, este evangelio sigue siendo el mismo del que predicaba Pablo, el que predicaba Esteban, el que predicaba Pedro, el que predicaba Jesús, el que predicaba Juan el Bautista, el que predicaba Daniel, el que predicaba Moisés, el que predicaba David, el que predicaban los apóstoles, el que predicaban los antiguos profetas. Sigue siendo el mismo. Y ese mismo evangelio y esa misma palabra va a seguir predicando el pastor David Gutiérrez en esta iglesia. ¿Cuántos adoran a Dios?
1: Recuerdo cuando estuve en El Salvador con mi hermanita Irma, sus hijas. Estuvimos en una situación sumamente compleja, difícil. Y por primera vez en mi vida supe lo que era el olor a la muerte. Estuve en un lugar peligroso y amenazado. Y aquella noche, para mí fue una noche eterna. Me quedé toda la noche orando. Y allí en ese momento le dije estas palabras a Dios: solo te ruego que si me tocase morir, no me dejes negar tu nombre. Pero una cosa es predicarlo, otra cosa es vivirlo. Decir aquí yo muero por la causa de Cristo, porque yo lo amo, es una cosa. Pero otra cosa es que te sientas que la muerte te está asediando. Aquella noche fue una noche tan terrible para mí. Me descompuse de mi estómago. Una señora que nos había dado posada me dijo: pastor, usted está aquí en un gran peligro. Aquello, en lugar de aumentar mi confianza, me aumentaba mi dolor, mi angustia. Y uno de mis grandes dolores era que, pues, andaba con mi esposa y mi hija. Y yo dije: Dios, si en esta noche esta gente me hacen algo y me desaparecen, me queman, hacen lo que quieren conmigo, ¿cómo yo podré consolar a mi familia para decirle: miren, aunque sea el cuerpo sin vida, pero está aquí, entiérrenlo y tengan el consuelo de poder llorar? Aquello me dio una angustia incalculable. Y me aferré de mi Salvador y le dije: dame una salida, dame una salida. Sácame de este apuro.
2: Y es ahí donde logré comprender que no es lo mismo predicarlo que practicarlo. Jesús dijo en San Lucas capítulo 6 versículo 46. Escuche. ¿Por qué me llamáis Señor, Señor, y no hacéis lo que yo te digo? Porque una cosa es que yo le diga a Jesús que Él es mi Señor, pero otra cosa es que Jesús sea genuinamente mi Señor. Y cuando Jesús

0: lejos una cosa de la otra. Yo quiero decirles que el auténtico evangelio es tomar nuestra vida, entregársela a Él y que Él sea el Señor de nuestra vida. Y que cuando vengan los momentos difíciles, te acuerdes de esta palabra, que cuando tú le dices a Jesús que Él es tu Señor, se lo vas a demostrar en lo más crudo de la prueba que te venga a la vida. Decirlo cuando la nevera está llena, cuando tu cuerpo está lleno de salud, cuando la cuenta bancaria no le hace falta nada, cuando todo está bien, cuando tienes un buen trabajo, eso lo dice cualquiera. Pero dilo cuando todo te falte, cuando la salud está pésima en tu cuerpo, cuando las fuerzas te hayan abandonado, dilo: Jesús, tú sigues siendo mi Señor. Y se lo voy a repetir, porque no es lo mismo predicarlo que practicarlo. Cuando a mí me dio el coronavirus, del cual todos ustedes casi saben, wow, me dio con una, con una fuerza tan terrible. Me encerré en un cuarto y pasé noches completas sin dormir, sentado en una cama inflable y diciéndole a Jesús: no permitas que niegue tu nombre en esta circunstancia. Allí volví a pensar en lo que hoy estoy hablando con ustedes. No es lo mismo predicarlo que practicarlo. Sentí un dolor en mi cuerpo, en mis huesos. Tenía un aliento por media hora y volví a recaer. No podía consentir estar acostado en aquella cama. Tenía que levantarme y quedarme sentado toda la noche. Y con el amor y ternura de esta bendita iglesia, que me habían mandado de todo lo que ellos podían, hasta una maquinita para que yo respirara. Dios bendiga a los hermanos, a las hermanitas Urías, creo, los hermanos Urías. Me mandaron una maquinita, hermano, con un líquido. Jesucristo, mi hermano, cuando yo respiré ese líquido, pasaba como 3 días con un asco y con una debilidad física, y me empezó a faltar el oxígeno. Y yo dije: Dios santo, no me suelte. En eso que yo estoy viviendo, están muriendo pastores que yo conozco, pastores que yo he predicado en sus iglesias, pastores con los que he compartido. En ese lapso de día mueren alrededor de 11 pastores. Y dije: Jesús, no me sueltes si tú quieres que siga aquí todavía predicando. Llegué a decirle a mi Señor: Señor, quizás en el dolor uno dice cosas que no las debería de decir. Prefiero la piquiña de Job, le dije, y no este coronavirus. Después, en el proceso del dolor, le dije también: Señor, si tú me pusieses a escoger entre ser un mártir y tener este coronavirus, yo preferiría ser un mártir. Así le dije a mi Salvador, así se lo dije. Y allí fue donde me di cuenta que el evangelio no es lo mismo predicarlo que practicarlo. En ese proceso amargo le dije al Dios del cielo y de la tierra: no me permitas negar tu nombre. Y levanté las manos al cielo y le dije: ayúdame, que mis fuerzas me abandonaron. Solo me quedas tú. Yo no sé por dónde usted esté pasando.
1: Yo no sé la prueba que usted está llevando. Yo no sé las dificultades que usted está enfrentando. Pero hoy le vengo a decir.

0: vivir no es lo mismo predicarlo que practicarlo. Porque la gente cuando agarra la Biblia le gritan a todo el mundo, pero no saben que le va a llegar el día que va a ser probada su fe. Aleluya, alaba lo que él vive. Y el día que le llegue la prueba, allí es donde usted tiene que gritar más fuerte todavía: Señor, tú sigues siendo el Señor de mi vida. Pase lo que pase y venga lo que venga, te seguiré adorando, Jesús. ¿Cuántos lo siguen adorando en esta pandemia, hermano? ¿Cuántos lo siguen adorando? Mire, aleluya, te adoro. Yo sé que hay gente en las casas, adóralo ahí en tu casa, adóralo. En medio de esta pandemia hay que adorar a Dios. Hay que entender que este evangelio no es solo predicarlo, hay que practicarlo, gloria a Dios. Porque la gente se llena de muchas cosas, diciendo muchas cosas, no. Pero en la hora de la verdad niegan el nombre del Señor. Y hoy yo reto a la iglesia del Señor: hay que demostrarle a Cristo que Él es el Señor de nuestra vida, en las buenas y en las malas, en la prueba y en la bendición, cuando estés llorando y cuando estés riéndote. Deja que Cristo sea. Ay, Samaya, arriba, suita, maya, kia, el Señor de tu vida. Oh, mi alma te alaba, Padre. Santo, te adoro en esta hora, te adoro. Yo sé que esta es una palabra que mucha gente lo está necesitando, hermano. Porque hay gente, aleluya, que se acostumbraron a servirle a Dios solamente en la bendición. Hay gente que se acostumbraron a servirle a Dios cuando las cosas van bien, cuando hay buena salud, cuando hay un buen trabajo, cuando todo marcha de maravilla. No, alaba a Dios en medio de esta pandemia. Alaba a Dios en medio de esta batalla. La iglesia tiene que demostrarle a Cristo cuánto le ama. Aleluya. Son miles de cristianos que en esta pandemia están poniendo en vergüenza la fe en nuestro Señor y Salvador Jesucristo. Que antes usted los miraba, aleluya, bien agarrados de Dios y llenos del Espíritu, y que a todo el mundo le decían: es que usted es un cobarde, es que usted no quiere servirle a Dios. Pero ¿a dónde están ahora? Aleluya. Santo, mi alma te alaba. ¿A dónde están aquellos que un día profesaron su fe en un altar y aceptaron a Cristo como Señor y Salvador de su vida? Oh, gloria a Dios. Por eso es que hoy se necesitan los Pablo, que cuando se acerque a Gabo a decirle y tome el cinto de Pablo y dice: así harán aquel de quien es este cinto, y se ató las manos y los pies, así harán de aquel de quien es este cinto en Jerusalén. Y toda la iglesia se puso a llorar por Pablo y le suplicaron: Pablo, no subas a Jerusalén porque corres peligro. Y Pablo se les paró firme y le dijo: aleluya, yo no solamente estoy dispuesto a que me aten, sino también a dar mi vida por mi Señor y Salvador Jesucristo. Masuamakaya Lisa Mai. Adóralo, adóralo, hermano. En esa prueba, adóralo. En ese dolor, adóralo. En esa escasez, adóralo. En medio de esta pandemia, adóralo. Si a ti te ha dado el coronavirus como me dio a mí, adóralo. Que Dios te saca adelante. Y si Dios permite que te vaya, te vas a ir a estar en su presencia por la eternidad. Oh, gloria a Dios. Si el diablo se te ha levantado, hoy te reto a que lo adore. Oh, gloria a Dios. Por eso es que Cristo preguntaba en este capítulo y en este versículo: ¿por qué me llamáis Señor, Señor, y no haces lo que yo te digo? ¿Sabe lo que Cristo está esperando de su iglesia? Que le obedezca, que le siga, que le sirva en las buenas y en las malas. No solamente cuando todo te sobra. Hay que adorarlo ahora. Hay que adorarlo en la escasez. Hay que adorarlo sin trabajo. Hay que adorarlo en la enfermedad. Hay que adorarlo. Yo dije: verdaderamente que no es lo mismo predicarlo que practicarlo. Santo Dios. ¿Sabe qué me llevó a pensar todo esto? Cuando Jesús le dice a Pedro estas palabras. Cuando hubieron cantado el himno, dice Mateo 26:30, salieron al monte de los olivos. Entonces Jesús les dijo: todos vosotros os escandalizaréis de mí esta noche, porque escrito está: heriré al pastor y las ovejas del rebaño serán dispersadas. Fíjese las palabras de Jesús. Verso 32 dice: pero después que haya resucitado, iré delante de vosotros a Galilea. Escucha Pedro, escucha lo que dice Pedro. Respondiendo Pedro le dijo: aunque todos se escandalicen de ti, yo nunca me escandalizaré. Wow. Cualquiera de nosotros hubiera dicho: ¿qué? Wow. De esos discípulos que necesita el Señor. ¿Qué calidad de hombre este? ¿Sabe por qué? Porque la gente se va por la impresión. La gente oye predicar a una persona y dicen: ¿qué predicador? No. Déjalo que se baje del púlpito y averigua qué hace cuando le venga la prueba. ¿Puede adorar a Dios? A ver si después de que predicó sigue viniendo a los cultos con la misma unción, con la misma bendición, con el mismo entusiasmo y con las mismas ganas. Porque no es lo mismo predicarlo que practicarlo. ¿Sabe qué dijo Pedrito? No. Yo, Pedro, muchacho, yo escandalizarme. Aunque todo ese montón de debiluchos de la iglesia se escandalicen, dijo Pedro, yo no. Así hay muchos evangélicos. Y a la hora de la verdad, brillan por su ausencia. Ay, Dios mío. Jesús se la sabe toda. Verso 34, Jesús le dijo, Jesús le dijo: de cierto te digo que esta noche, antes que el gallo cante, me negarás. Óyemelo bien, Pedrito, te lo voy a decir. Antes de que el gallo cante, tú, Pedro, tú que dices que no me vas a negar, me vas a negar tres veces. Wow. ¿Sabes por qué, Pedrito? Porque no es lo mismo predicarlo que practicarlo. Una cosa es hablar, otra cosa es estar frente a la prueba. Por eso es que cuando usted mire a un hermanito pasando batalla, es mejor que se ponga a orar usted también, hermanito, porque usted no sabe cuándo le va a llegar su día. Aleluya, alaba lo que él vive. Hay gente cuando lo miran a otro débil, dicen: ay, qué debilucho, es que no ora, es que no ayuna, es que no busca a Dios. Espérate que te viene la tuya, y quiero que alabes a Dios cuando te venga la tuya. A ver si sigues predicando, a ver si sigues cantando, a ver si sigues con el mismo entusiasmo, a ver si tienes unción el día que te llegue la prueba.
1: Los verdaderos siervos y siervas de Dios se conocen cuando les llega el momento difícil. Oh, gloria a Dios. Los verdaderos hombres de Dios no se conocen echando fuera demonios, ni resucitando muertos, ni levantando gente que tenga cáncer. No, los verdaderos hombres de Dios se conocen cuando venga la batalla y que hay que demostrar que hemos creído y hemos defendido y que Jesús es el Señor de nuestra vida y que vamos a mantener nuestra fe puesta en Él.
0: ¿Cuántos dicen amén ahora? Aleluya. Aleluya. Me quiero dirigir. Hay gente que en este momento, gloria a Dios, hay gente que está tambaleándose a través de las redes sociales. Mira, demuéstrale a Cristo que Él es el Señor de tu vida. No pongas en vergüenza este evangelio. No dejes que el diablo se burle, oh gloria a Dios, de este bendito evangelio que es poder y potencia de Dios. No pongamos en vergüenza este bendito evangelio. Demuéstralo allí en esa batalla, en medio de esa lucha, en medio de esa prueba, de esa enfermedad. Te reto a que pongas en alto. Este evangelio. No es lo mismo predicar que practicarlo. No es lo mismo. Jesús le dijo a Pedro: antes de que el gallo cante, me negarás tres veces. Mire la respuesta de Pedro. Mire la respuesta de Pedro. Pedro le dijo: aunque me sea necesario. Aleluya. Estas son palabras mayores, hermano. Es que a veces uno, perdonen la expresión, pero a veces uno es muy boconcito. Ay. Mediten lo que acabo de decir. A veces uno habla hasta por los codos. Oiga lo que dice Pedrito. Pedro le dijo: aunque me sea necesario morir contigo, no te negaré. Y todos los discípulos dijeron lo mismo. Juan, Andrés, aleluya, Natanael, Mateo, todos dijeron lo mismo. Hasta por tu causa vamos a morir. Así hay cristiano. Venga lo que venga. Espérate cuando venga y lo demuestras. Adóralo. Dele gloria a Dios. Deje de arrogancia. Humíllese. Ore, clame a Dios. Ten misericordia. Que cuando venga la prueba, no niegue mi fe. Que cuando venga la tentación, la pueda rechazar. Ten misericordia. Dependa de Dios. No dependa de su fuerza. No dependa de sus habilidades. No dependa de su orgullo. Dependa de Dios y de su palabra. Agárrese de Dios y manténgase humildito. Y cuando venga la prueba, Dios le va a ayudar a salir al otro lado. Por eso es que yo no me canso de pedir oración aquí. Ore por mí, hermano. Porque usted, esto no es fácil. Porque esto no es lo mismo predicarlo que practicarlo. ¿Y qué piensa usted? En toda mi vida cristiana me ha llovido sobre mojado. ¿Sabe? Lo sigo disfrutando. Pastor, pero usted está loco. Pues estoy loco por Cristo, hermano. Nadie me va a hacer cambiar de fe. Nadie me va a hacer cambiar de camino. Nadie me va a dejar cambiar el mensaje que Dios me ha dado que predique. Seguiré

¿Cuántos adoran a Dios? Y aunque el diablo se vuelva loco, con la ayuda de Dios, no con mi fuerza, porque yo soy el más pequeño en esta congregación, sigo dependiendo de su amor y misericordia. Aleluya. Alaba lo que Él vive, alaba lo que Él vive.

0: Ahora veamos la historia verdadera. Una cosa es predicarlo, otra cosa es practicarlo. Vamos a ver qué hizo Pedrito. Dijo que estaba dispuesto hasta morir por él. Y todos dijeron lo mismo. ¿Qué hizo cuando realmente había que demostrarlo? Oiga lo que dice la Biblia. Verso 69 del capítulo 26 de Mateo. Pedro estaba sentado fuera en el patio. Y se le acercó una criada diciendo: tú también estabas con Jesús el Galileo. Mire, este es Pedro, el que iba a morir. Le dijo si era necesario con Jesús. Y aunque todo este chorro de cobarde se vayan, yo no le veo. Vamos a ver. Verso 70, lo tiene. Mas él negó delante de todos, diciendo: no sé lo que dices. ¡Wow! ¿Y qué le pasó a Pedro? ¿Sabe qué le pasó? Que no es lo mismo predicarlo que practicarlo. Yo hoy le hago un reto a ustedes, cristianos, hijos de Dios. Amemos practicar este evangelio. Porque hablarlo lo habla cualquiera que tenga la facultad de articular palabras. Cualquiera que no sea mudo puede comprometerse. Pero otra cosa es demostrarlo cuando te llegue la hora de hacerlo. Prepárate para ese momento. Todo el mundo se prepara para la bendición, se prepara para el éxito, se prepara para la victoria, pero son muy pocos los que se preparan para el día malo. Y ese día llega. Ni lo tienes que buscar, te va a venir solo. Aleluya. Ay, mi hermanitos, ¿y quién va a querer buscar un problema, hermano? Nadie. ¿Quién no quiere estar feliz toda la vida? Todos. Esos problemas vienen sin que los busques. Mire lo que hizo Pedrito. No sé lo que dices. En inglés lo hubiera dicho de esta manera: I don't know what are you talking about. Así es, ¿verdad, hermana Débora? Los hermanos se gozan porque saben que no hablo inglés tan fluido, ¿verdad? Verso 71 dice la Biblia. ¿Sabe por qué? Porque las palabras que salen de tu boca van a ser probadas tarde o temprano. Tienes que estar preparado. Que esto no es lo mismo predicarlo que practicarlo. Demuéstrelo en el trabajo, que Cristo lo cambió a usted. Demuéstrelo. Demuéstrelo en su casa, que su mujer, su marido, sus hijos puedan decir: a este lo cambió Dios. ¿Cuántos tienen ese compromiso, hermano? ¿Cuál es la opinión que tiene la familia de usted? Porque aquí todos sonreímos, aquí todos andamos felices, aquí todos somos cristianos, aquí todos cantan bien bonito en el altar. ¿Qué eres allá donde nadie te ve? Verso 71 dice: saliendo él a la puerta, le vio otra y dijo a los que estaban allí: también este estaba con Jesús el Nazareno. Pero él negó otra vez con juramento, no conozco al hombre. Aleluya. Mire, hermano, es que esto no se puede entender. Tenía más de 3 años de andar con Jesús, y ahora fácilmente dice que ni lo conoce. Lo acababa de tener diciéndole: mira, Pedrito, me vas a negar, antes de que cante el gallo, me vas a negar 3 veces. Y ahora dice que no lo conoce. ¿Sabe por qué, hermano? Porque esto no es lo mismo predicarlo que practicarlo. Hay gente que en la prueba le tiemblan las piernas, pero cuando están aquí, ¡ja!, se comen el micrófono. Adóralo. ¿Y sabe por qué estoy trayendo esta palabra? Porque en medio de esta pandemia son cientos y miles de cristianos evangélicos que están retenidos en la casa, desanimados, desalentados, aleluya, y que no quieren volver a servirle a Dios a los templos. Que el Señor reprenda al diablo. Llegó la hora que la iglesia tiene que despertar de una vez por todas. ¡Vamos! El diablo se está riendo en tu cara. El diablo se está burlando de ti. En el nombre de Jesús te reto a que te levantes, porque esta es la hora y el momento de demostrar que eres el Señor de nuestra vida. Aleluya, mi alma te alaba, Jesús. Que le vamos a servir en las buenas y en las malas. Es más, en esta pandemia hay muchos evangélicos que se han mundanalizado. ¿Cómo, pastor? Es mejor que no los visite para este tiempo, porque se han ido por el otro lado. ¿Y a quién le contaría al pastor? Dios mío, siempre las malas lenguas. No, mi hermano, yo no me meto en la casa de nadie. Yo lo que hago es orar y venir a predicar. Adora lo que Él vive por los siglos de los siglos. Voy a ir concluyendo, porque es mañana que yo tengo que dar la doctrina. Y dice la Biblia, verso 73, un poco después, acercándose, los que por allí estaban dijeron a Pedro: verdaderamente también tú eres de ellos, porque aún tu manera de hablar te descubre. Ay, Dios mío. Mira, hermano, es que cuando uno agarra otro camino, haga lo que haga, Dios le sale al paso. Uno quiere hacer chanfles, uno quiere evadir, uno quiere esconder, uno quiere, según uno, ser listo. Yo le recomiendo que nunca haga ese jueguito con Dios, porque todavía no conozco uno que le haya salido a Dios y le saque el pecho y le diga: no me agarraste. ¿Ja? No lo conozco todavía. He tenido frente a mí como pastor gente que me ha dicho: usted no sabe nada. Y yo le he dicho: bueno, si tú crees que lo que yo estoy haciendo es perdiendo el tiempo, está bien. Pero en el camino te encuentro. Y Dios nunca me ha dejado en vergüenza hasta el día de hoy. Adóralo. Y por eso es que cuando predico en este púlpito, a veces hay cosas que Dios me pone aquí en el corazón y me da hasta temor decirlas. ¿Sabes por qué? Porque yo sé que lo que Dios dice se cumple. Y yo no soy profeta, ni hijo de profeta, pero le sirvo al Dios de la verdad. Verso 74, voy concluyendo ahora. Entonces él comenzó a maldecir y a jurar: no conozco al hombre. Y enseguida cantó el gallo. Aleluya. Dios tenía ese gallito como diciéndole: prepárate, prepárate, que este mensaje te lo tiras tú. Usted sabe que ese gallo se tiró un sermón con ese canto que dio. Es que, hermano, toda la creación está al servicio del Señor del universo.
1: Dios tenía aquel gallito bien afinado. ¿Y sabe por qué? Porque Dios dijo: este cabezón de Pedro no me hace caso. Le estoy advirtiendo, como Dios lo hace con muchos de nosotros, pero tenemos la cabeza dura. Entonces Dios dijo: si Pedro no entiende, el gallo sí. Aleluya. Mire, hermano, le voy a ser sincero. Ese gallo ese día no iba a cantar aunque le dieran las ganas a las 3 de la mañana, mientras Pedro no negara a Cristo 3 veces. Ese gallito estaba ahí sostenido, mire. Aleluya, para hacer la voluntad de Dios. Y cuando Pedrito niega a Jesús las 3 veces, cantó el gallo. ¿Y cómo le hacen los gallos? Kikiriki. Y por eso, allá en nuestros pueblos, a uno le decían gallito. Y le preguntaron: ¿por qué te dicen gallito? Y él le dijo: ¿qué quiere que haga, pues? Le dijo. Ah, le dijo. Así estaba el gallito. Le cantó a Pedro. Pero gracias a Dios por ese gallo. Hermanito, mire, a veces, cuando Dios tiene un propósito con nosotros, hasta un borrachito viene: ya día no te veo, que vas a la iglesia, le dice el borrachito a uno. Y uno dice: ¿y a dónde me conoce este? Yo, aleluya. Es Dios diciéndole: muchacho, este no es tu camino. Vuélvete a la iglesia. Tú que te has apartado de Dios en esta pandemia. El gallo de Dios te está cantando. Vuelve a la iglesia. ¿Por qué lo has negado en medio de esta enfermedad? Vuélvete a la iglesia antes de que Dios tome un azote y te dé más fuerte. Aleluya. Porque la gente cree que esto es jueguito. No, Señor, esto no es juego. Y dice la Biblia en el verso 75, y concluyo: entonces Pedro se acordó de las palabras de Jesús que le había dicho: antes que cante el gallo me negarás 3 veces. Y saliendo fuera lloró amargamente. ¿Sabes? Eso es lo que Dios está esperando con muchos de ustedes que han descuidado su vida espiritual, incluyendo los que me oyen a través de radio y televisión y a través de las redes sociales. ¿Sabes lo que Dios ha estado esperando de ti? Que llores amargamente y reconozcas que te has descuidado espiritualmente. Deja de sacar pecho. No, porque esto no es lo mismo predicarlo que practicarlo. Demuéstrale a Cristo cuánto lo amas en medio de esta pandemia. Hace ratos Dios te viene hablando. Hace rato Dios te está llamando. Hace rato Dios te está diciendo: te has descuidado en la oración, te has descuidado en el ayuno, te has descuidado en la palabra, te has descuidado en tu vida de santidad, en tu vida de consagración, en tu entrega personal a Dios. Te has descuidado. ¿Por qué no corres al altar y lloras delante de Dios amargamente? Por eso vengo a decirte hoy: esto no es lo mismo predicarlo que practicarlo. Usted escuchó a Pedro y cualquiera hubiera dicho: wow, yo quiero ser como Pedro. Qué valor, qué valentía, qué gallardía, qué fe, qué confianza. No, a la hora de la verdad demostró que no estaba preparado. Si hay alguien aquí que necesita oración, quiero orar por ti hoy, ahora mismo. Muévete, porque yo no voy a suplicar a nadie.

0: Prepárate para los momentos difíciles. Iglesia, escucha esto. Yo siento muy fuerte esto de parte del Señor. Y yo no soy profeta, ni hijo de profeta. Pero a veces temo que Dios pone palabras en mi boca que no quisiera decirlas. Escuchen esto, iglesia. Sé que la pandemia nos tiene a todos atribulados. Son cientos de personas que están confundidas, que han perdido hasta la fe. Vienen cosas más terribles todavía. Vienen batallas, vienen guerras espirituales. Viene oposición del diablo contra la iglesia. Viene una batalla espiritual. Más a la cuamalaya suata aquí amai. Marraya suita cama cuamanda aquí alaya suaba. A muchos el diablo va a luchar por sacarlos de aquí, por sacarlos de la iglesia, por destruirles la vida. Marracata y asuita mai. Esta noche es una noche de advertencia. Ay, santo, mi alma te alaba. Marracatuaba sayakia. Le dije que hay cosas que a veces siento decir y no quisiera decirlas porque temo que se cumplan. Marraya suata aquí amando. Es un llamado a la iglesia con urgencia. Deja tu orgullo, deja tu prepotencia. Humíllate, humillémonos. Yo me tengo que humillar también. Deje esa actitud arrogante que tenía Pedro. Aleluya. Suita kamalaya suama. Marracataya suimalaya. Espíritu Santo, haz una obra poderosísima en este lugar. Marracataya suita mai. Hoy vengo a recordarte que esto no es lo mismo predicarlo que practicarlo. Aleluya, te adoro, Padre. Derrama lágrimas como Pedro. Póstrate delante de Dios. Dile a Dios, trata conmigo, trata conmigo. Marrayaya suita mahalaya lia suay. Aleluya. Cuando Pedro oyó el canto de aquel gallo, se acordó de las palabras de Jesús. Samalaya hilaba. Lloró amargamente, como tenemos que llorar en estos altares. Los cristianos hoy tienen que llorar delante de Dios, hermano. El diablo se está burlando de la iglesia en estos días. Ay, asuita, manda, reba, cuamasaya, lía. Espíritu Santo, restaura tu iglesia. Espíritu Santo, restaura tu pueblo. Espíritu Santo, métele mano a tu iglesia, Padre mío. No suelte, nos humillamos delante de ti. Ay, salaya, lisa, cama, marracataya, suama. Nos humillamos delante de ti, Padre. Entregamos toda arrogancia. Entregamos toda altivez de espíritu. Toda soberbia que hay en nosotros, Padre mío. Le entregamos en este momento, Padre. Aleluya. Hemos entendido que no es lo mismo llamarte Señor, Señor, y no hacer lo que tú dices. Aleluya. Hemos entendido que no es lo mismo predicarlo que practicarlo. Por eso yo te pido en esta noche, Padre, confróntanos. Yo pido que me confronte, Dios de la gloria. Te pido en esta noche que me quebrante. Te pido que, ay, Samaya, Lita, Mando, Kiva, trata con este pueblo. Aquí hay un remanente en este altar y aleluya, y hay cientos y cientos de personas a través de las redes sociales, en radio, televisión, aleluya, y a través de YouTube, Señor. Mira aquellos que están quebrantados, aquellos que están en su casa, en sus hogares. Ay, santo, te alabo, te alabo. Abba, Himalaya, suita, manda, marra, así la mai. Dios mío, te alabo, Espíritu Santo. Ay, trata, no me sueltes, no me sueltes. Dígale, iglesia bendita, no me sueltes, no me sueltes. No se suelte de la mano del Señor, iglesia. No se suelte, vienen tiempos difíciles. Vienen tiempos de prueba, vienen tiempos de batalla. No se suelte, iglesia amada, no se... Ay, santo. No se suelte, no se suelte. Caballero, dama, joven, niño, no se suelten. No se suelten de la mano del Señor. Señor, ay, santo, te adoro. Marra baja suita la majaya lía. Obra, obra, obra, por favor, obra. Hay necesidad, Dios mío, hay necesidad. hay necesidad. Glorifícate, glorifícate, glorifícate. Estamos aquí porque somos débiles. Estamos aquí porque te necesitamos. Estamos aquí porque dependemos de ti. Aleluya, que hay una iglesia que reconoce que te necesita. Te necesita, te necesitamos con desesperación. Te necesitamos, aleluya. Escucha la oración en este altar. Escucha el clamor. Escucha el clamor de los que están a través de las redes sociales. Te necesitamos, Señor. No nos avergonzamos de reconocer que somos débiles y dependemos solamente de ti. Soy aquí la manda, rabasuita, la macaya, lías, ay. Oh Dios santo, mi alma te alaba. Ay Dios mío, paséate en este altar, paséate, paséate, paséate. Paséate, prepara tu iglesia para el día malo, prepárala. Prepara la iglesia para las batallas que vienen. Vienen batallas terribles, iglesia. Marracatacatuima, suita la macaya, lía, salamacay. Vienen batallas terribles. Prepárate, iglesia. Prepárate para que sepas qué hacer cuando te venga la tentación, cuando te venga la prueba, cuando el pecado esté frente a ti. Que sepas qué hacer. Prepárate. Marracaya, suata, quima, lava, suava. Ay, Dios mío. El Espíritu Santo quiere preparar a su iglesia, hermano. Quiere preparar a su iglesia para que la iglesia se quite esa venda. Aleluya, de prepotencia. Deja ese orgullo, deja esa altivez de espíritu. Humíllate, humíllate. No te creas grande. El grande se llama Jesús. Marracaya, suitaramando. Mataraya, jascuida, malabaya, sirimacaya. Aleluya, aleluya. Santo, te adoramos, te adoramos. Prepara este pueblo, por favor. No sueltes la iglesia, no sueltes la iglesia, no sueltes la iglesia. Hay un quebranto en este altar, hermano, hay un quebranto, sí. Es el Espíritu Santo que está tratando, está preparándonos. Dele gracias al Señor por lo que está haciendo, hermano. Dele gracias, dele gracias, dele gracias. Dios no es que quiere humillarnos, es que quiere tratar con nosotros de una manera poderosa, hermano. Está preparando su iglesia para el arrebatamiento. Está preparando su iglesia para estos últimos días. Vienen pruebas difíciles, iglesia amada. Ay, santo, te adoro, Padre. Ay, Siri mando, Rabacuato amando, Levan solita, Mahaya, Liz, Alay. Aleluya, aleluya, aleluya. Escucha el clamor. Escucha el clamor de tu iglesia. Escucha el gemir de tu pueblo desde este altar, oh Dios. Oh Dios. Escucha la angustia de tu iglesia alrededor del mundo que clama y te dicen: Abba, Padre, ven, ven, Señor Jesús. Como te decía Juan en el libro de Apocalipsis: sí, ven, Señor Jesús. Hay mucha maldad, hay mucho pecado. Señor, ven, ven, ven a buscar a tu iglesia. Ven a buscar a tu amada. Salva las almas, Señor. Oh, gloria. Oh, gloria, gloria, gloria. Oh. Mi alma te alaba, Jesús. Que Dios le bendiga, amados hermanos, amada iglesia. Que Dios le bendiga muchísimo a cada uno de ustedes. Damos gracias a Dios. Dios bendiga a nuestros hermanos que estuvieron con nosotros a través de las redes sociales, a través de los diferentes medios y a través de radio y televisión. Oramos siempre por ustedes para que el Señor trate cada día más y más con nosotros. Nos despedimos del aire para que podamos pues ya dar por concluido este servicio. Solo le decimos que estamos orando por ustedes. Que Dios los bendiga. Amén. Muy bien, mis hermanos.
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Así que muy buenas noches, buenas noches, buenas noches. Es una bendición saludarles en esta hora de la noche, ¿verdad? Cuando son las 8:21. Son las 8:21, ¿verdad? Las 8:21, ¿verdad? Así que es una bendición, hermanos, ¿verdad? Poderles saludar en esta preciosa hora, ¿verdad? De la noche. Lunes 28 de septiembre del año 2026, ¿verdad? Hoy es lunes 28 del mes de septiembre del año 2026, ¿verdad? Así que es una bendición para nosotros, hermanos, saludarle en esta preciosa hora de la noche. Estar con ustedes, hermano, ¿verdad? Es una bendición. Estamos desde los estudios de Radio Visión Misionera, la 87.9 FM, ¿verdad? Transmitiendo desde el Capulín Nuevo Celilac Santa Bárbara, ¿verdad? Estamos transmitiendo desde el Capulín Nuevo Celilac Santa Bárbara. En esta hora de la noche, ¿verdad? Bendecimos la gente que nos escucha en los diferentes lugares. La gente que nos escucha, hermano, en los diferentes lugares, ¿verdad? Es una bendición, ¿verdad? Así que sean bienvenidos a este programa Día Alabanza, ¿verdad? Y si usted quiere escuchar algún tema, ¿verdad? Por ahí, ¿verdad? Que a usted, ¿verdad? Le plazca querer escuchar, solo escríbame por ahí, ¿verdad? Y con el mayor de los gustos, nosotros le vamos a buscar ese bonito tema, ¿verdad? Y le vamos a complacer, ¿verdad? Así que dejamos, ¿verdad? Ese tiempo para que usted nos pida la alabanza, ¿verdad? Así que, ¿verdad? Es una bendición. Nuestro hermano William Gustavo, bienvenido, bendiciones, ¿verdad? Nuestro hermano William Miranda,

Nuestro hermano William Miranda, ¿verdad? Desde el Zapotillo, San Nicolás, ¿verdad? Por ahí. Así que es una completa bendición en esta preciosa hora de la noche. Poder, ¿verdad? Bendecir la vida de cada hermano. Bendecir la vida de cada niño, ¿verdad? Cada joven, anciano, mujer, hombre que nos escucha ahí en casita. Le bendecimos en esta bonita hora de la noche, ¿verdad? Ya son las 8, hermanos, con 8 con 23 minutos, ¿verdad? Las 8 con 23 minutos, ¿verdad? Nos piden alabanza las huellas de la hermana Reina. Vamos a buscarla por acá. ¿Verdad? La alabanza las huellas de la hermana Reina. Gracias, gracias a la gente que se viene conectando por ahí, ¿verdad? ¿Dónde está la radio? La radio está en el Capulín Nuevo Celilac. La radio, ¿verdad? Está en el Capulín Nuevo Celilac Santa Bárbara, ¿verdad? ¿Verdad? Estamos desde el Capulín Nuevo Celilac Santa Bárbara. Somos Radio Visión Misionera, la 87.7, ¿verdad? Usted puede comunicarse con nosotros al 9543-0689. Al 95 9543-0687, ¿verdad? Por ahí nos han solicitado estos dos temas, ¿verdad? De la hermana Reina y el hermano Tomás Ocampo, ¿verdad? Como ladrón, ¿verdad? Así que vamos a ver por acá, ¿verdad? Dice, hola, buenas noches, amigo, ¿cómo está? Dice mi hermana Saraí que le complazca con alabanza antes de nacer. Saluda a toda la gente del Mora, dice, bueno, así que saludamos a esa gente del Mora, ¿verdad? Barrio El Mora, ¿verdad? Los están escuchando por ahí, ¿verdad? Ya le vamos a poner esa alabanza que nos están pidiendo por ahí. La alabanza antes de nacer. Vamos a ver si la tenemos aquí. La alabanza antes de nacer de Renato Sánchez, ¿verdad? Así que, ¿verdad? Así que sea bienvenido en esta hora de la noche. Bienvenido, bienvenido, bienvenidos donde estén, donde nos escuchen. Ahí en casita, hermano, allí, ¿verdad? En su trabajo, en su negocio, donde se encuentra en esta hora de la noche, ¿verdad? Hay gente que está esperando, hermano, ¿verdad? La radio, está escuchando la radio, esperando estos programas de, hermanos, una completa bendición. Saludamos a la gente de Chinda, Santa Bárbara. La gente que nos escucha, ¿verdad? En el sector de Ilama, Santa Bárbara y sus aldeas. Chinda y sus aldeas, ¿verdad? También. Para nosotros, hermano, es una completa bendición, ¿verdad? Saludamos a la gente de San Nicolás, Santa Bárbara. La gente de San Nicolás, Santa Bárbara, ¿verdad? En esta hora de la noche les bendecimos. La gente de Nuevo Celilac y sus aldeas. ¿Verdad? Las personas, ¿verdad? Que nos están escuchando a través del FM, ¿verdad? Les bendecimos. Ahí en San Nicolásito, en Yamalá, ¿verdad? Por ahí nos reportaban ahora, ¿verdad? Que nos escuchan en Ceibita, Yamalá, ¿verdad? Bendecimos la vida de, ¿verdad? La vida de Edwin, ¿verdad? Ramírez, su familia ahí. Dice por acá, ¿verdad? Vamos a ver, dice, saludos a mi madrecita Tina Interiano hasta el Capulín, dice. Bueno, por acá está, ¿verdad? Javier Interiano saludando, ¿verdad? A su madre Tina, ¿verdad? Ahí en Barrio La Bendición, ¿verdad? Así que le bendecimos en esta bonita hora de la noche, cuando son las 8 con 26 minutos. Usted puede comunicarse con nosotros al 9543-0689, ¿verdad? Somos Radio Visión Misionera, la 87.9 FM, ¿verdad? Saludamos a la gente que nos está viendo en, la gente que nos está escuchando, hermanos, en Estados Unidos, ¿verdad? Allá en Houston, Texas, ¿verdad? La gente que nos escucha en Virginia, la gente que nos escucha, hermano, en diferentes lugares en esta hora de la noche. José Rivera dice, saludos, bendiciones, amén, ¿verdad? Nota por ahí, dice que cantemos, ¿verdad? No estamos ahorita, ¿verdad? Cantando, hermano, ¿verdad? Simplemente estamos complaciendo con alabanzas. ¿Verdad? Si usted mira que de repente por ahí, ¿verdad? El AI se nos frisa, hermano, es porque estamos usando el mismo teléfono para mensajes, para WhatsApp, para llamadas, ¿verdad? Entonces, ténganos paciencia. Así que nos vamos a ir con este bonito tema
de la hermana Reina, que se llama Las Huellas, ¿verdad? Luego se viene la alabanza Como Ladrón, de Tomás Ocampo.

Así que por ahí, ¿verdad? Estaba sonando ese bonito tema, ¿verdad? Estaba sonando ese bonito tema, ¿verdad? Gracias, Kenia. Como ladrón de Tomás Ocampo, dice por acá nuestro hermano salmista de Jehová, Marlon Sabillón Bú. Dios me le bendiga, hermano Marlon, dice bendiciones, gracias. Gracias, mi hermano Marlon. Kenia, bendiciones hasta Monterrey, México, ¿verdad? Así que nos pidieron por ahí la alabanza antes de nacer de Renato Sánchez. También nos pidieron una casa en el cielo, ¿verdad? Ya tenemos esas dos alabanzas por ahí, ¿verdad? Programadas, hermano, para poderle complacer, ¿verdad? Cada uno. Dice, complázcame con alabanza a las puertas de la iglesia con Marlon Sabillón. Dice, bueno, llamó a buscar esa alabanza por ahí, ¿verdad? Ya vamos a buscar esa alabanza por ahí, ¿verdad? De nuestro hermano Marlon Sabillón, ¿verdad? Hasta allá Los Espinos, Tencoa, Santa Bárbara, ¿verdad? Ya le vamos a estar complaciendo entonces con esa bonita alabanza, hermano Marlon Sabillón. Vamos a ver por acá, dice, Dios me le bendiga, me le puede complacer con una alabanza de cumpleaños a Yoncito, dice, vamos a ver por acá. Así que Dios bendiga, ¿verdad? La vida de la hermana Irma, ¿verdad? En casita. Ya vamos a ver si le buscamos, yo te felicito, del salmista Judy Emanuel, ¿verdad? Dice por acá, bendiciones, malito, complázcame con la alabanza de cumpleaños de Oscar Ovidio, complaciendo a Yoncito, dice, bueno, ahí está, mire. Abuelo y abuela, ¿verdad? Por ahí, ¿verdad? Están activos ahí. Ya vamos a poner esa alabanza por ahí, ¿verdad? Ya vamos a estar complaciendo con esa alabanza. Gloria al Señor. Así que, ¿verdad? Usted se puede comunicar con nosotros al 95430689. El 95430689. Nos están pidiendo Un Día Nuevo de Oscar Ovidio, ¿verdad? Por ahí ya le vamos a estar sonando. Nuestro buen amigo y hermano Hernán Mateo hasta Estados Unidos, le bendecimos en esta hora de la noche, ¿verdad? Saludamos a la gente, hermano, de Las Cruzitas, Nuevo Celilac, la gente del Valle de la Cruz, ¿verdad? La gente que nos escucha en las aldeas de San Luis, Santa Bárbara, en Colinas, ¿verdad? La gente que nos escucha en algunas aldeas de Protección Santa Bárbara, de Naranjito Santa Bárbara, es una bendición, hermanos, en esta bonita hora de la noche, ¿verdad? Poderle estar saludando, hermanos, a través de su estación de radio, Radio Visión Misionera, la 87.9 FM, transmitiendo desde el Capulín, Nuevo Celilac, ¿verdad? Para Honduras y el mundo. La gente que nos ve en México, hermanos, la gente que nos ve en Guatemala, El Salvador, ¿verdad? Que nos ve, ¿verdad? En Costa Rica, en Panamá, República Dominicana, ¿verdad? Estamos llegando, hermanos, a través de la web, a través de las plataformas, hermano, como Ser Tunein Radio. También estamos, hermano, a través de la aplicación, ¿verdad? Usted puede descargar la aplicación de la radio y escuchar la radio donde quiera que usted vaya, ¿verdad? Así que es una bendición en esta hora de la noche. Seguimos, amado hermano, seguimos en esta hora. Queremos escuchar, hermano, llamaditas, hermano. Queremos escuchar llamaditas en esta hora de la noche al 95430689. Ese es el número que tenemos, hermano, en esta hora de la noche, ¿verdad? Habilitado, hermanos, en cabinas de Radio Visión Misionera. Así que, ¿verdad? Por ahí, ¿verdad? Vamos a ver si complacemos con estas dos alabanzas que tenemos por acá, ¿verdad? Vamos a ver, antes de nacer de Renato.

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1: Gózate, mi hermano. Así que por ahí, ¿verdad? Estábamos con ese bonito tema, ¿verdad? Antes de nacer. Y, ¿verdad? ¿Verdad? Estábamos por ahí complaciendo a nuestro hermano Juan Peña, ¿verdad? Allí que nos estaba pidiendo la alabanza. Nos pidió la alabanza Una Casa en el Cielo de Óscar Ovidio, ¿verdad? Y nos estaba solicitando ese bonito tema. Así que muchas gracias, bendiciones a la gente que sigue conectadito en esta hora, ¿verdad? Así que la gente que sigue activo, hermanos, en esta noche. Somos Radio Visión Misionera, la 87.9 FM. Estamos transmitiendo desde el Capulín Nuevo Celilac, Santa Bárbara, ¿verdad? Somos la estación de radio, la 87.9, ¿verdad? Radio Visión Misionera, ¿verdad? Así que, ¿verdad? La gente, ¿verdad? Creo que ahí por los espinos, hermano Marlon, creo, ¿verdad? Que está llegando la radio, porque estamos llegando, ¿verdad? San José de Oriente y Lama, ¿verdad? Lo único que es más altura, pero creo, ¿verdad? Que por ahí, ¿verdad? Buscándole ahí puede hacer que encontremos, ¿verdad? La radio. Así que en esta hora, ¿verdad? Saludamos a la gente, hermano, que nos está sintonizando, ¿verdad? Ahí en El Mora, ¿verdad? Barrio El Mora, ¿verdad? Ahí en Viejo Celilac, ¿verdad? Bendecimos también la vida del pastor Héctor Ventura. Ahí, ¿verdad? En la Iglesia de Dios de Ababuena, Nuevo Celilac, ¿verdad? Por ahí está el pastor Héctor, ¿verdad? Sintonizando la radio, ¿verdad? Ahí está el pastor Héctor, ¿verdad? Sintonizando la radio, ¿verdad? Así que le bendecimos a hermano Héctor y su familia ahí en Ababuena, Nuevo Celilac, Santa Bárbara, ¿verdad? Es una bendición el poder saludarle en el nombre de nuestro Señor Jesucristo. Nos pidieron una alabanza de cumpleaños, ¿verdad? Y felicitamos al hijo de nuestro hermano Duenis, ¿verdad? Ventura, hasta allá Chameleconcito Cortés, ¿verdad? Nuestra hermana Diani, ¿verdad? Madre y padre del niño, ¿verdad? John, ¿verdad? De Johncito, ¿verdad? Así que dice por acá, saludos desde Ceibita, Yamalá. Linet Ramos, desde Ceibita, Yamalá. Ceibita, Yamalá, estamos llegando, ¿verdad? A través de la radio. Hoy nos reportaron sintonía desde Ceibita, Yamalá, ¿verdad? Somos la 87.9, ¿verdad? Radio Visión Misionera, ¿verdad? La palabra del Señor dice, amado hermano, que en los últimos tiempos, ¿verdad? La palabra correría o se predicaría, ¿verdad? Si usted no lo entiende, ¿verdad? Y sería predicado en todo el mundo, ¿verdad? De repente no podemos ir a muchos lugares a través, hermano, de físicamente, pero sí podemos, hermano, llegar con la radio, ¿verdad? Estamos llegando, hermano, con la radio, ¿verdad? Y sé que muy pronto, hermano, se viene una bonita programación, hermano. Bendecimos la vida del pastor Miguel Bonilla, ¿verdad? En Barrio Los Naranjos, en Santa Bárbara. Nuestra hermana ahí, ¿verdad? La esposa del pastor Miguel Ángel, ¿verdad? Le bendecimos en una manera muy, pero muy especial. Nos vamos a ir con este bonito tema que se llama Un Día Nuevo de Óscar Ovidio. Seguidamente, ¿verdad? Se viene Las Puertas de la Iglesia con nuestro hermano Marlon Savillón.
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Así que por ahí, ¿verdad? Estábamos complaciendo con esos dos bonitos temas, ¿verdad? Ahí estábamos complaciendo con esos dos bonitos temas en esta hora. Mientras tanto, usted puede pedir su alabanza, ¿verdad? Usted puede pedirnos su alabanza por ahí, hermanos, en esta hora de la noche, ¿verdad? Nos pidieron Antes de Nacer de Renato Sánchez, ¿verdad? Vamos a ver por acá. Antes de Nacer, ¿verdad? De Renato Sánchez, ¿verdad? Por acá la tenemos. Vamos a ver por acá, hermanos. La alabanza Antes de Nacer de el hermano Renato Sánchez, ¿verdad? Nos está pidiendo por ahí Marvin Joel, ¿verdad? Por ahí también ya tenemos reporte del pastor Héctor Ventura en Ababuena, Nuevo Celilac, ¿verdad? Dice nuestro hermano que es full sintonía, ¿verdad? Full sintonía, ¿verdad? Los hermanos de Ababuena, Nuevo Celilac, ¿verdad? Aquellos que están ahí en casita que no lo reportan, pero están escuchando la radio, ¿verdad? Le bendecimos, ¿verdad? Nombre por nombre ahí, ¿verdad? Gracias. Gracias, gracias, de verdad. ¿Verdad? Es una bendición, es una bendición. ¿Verdad? Cristo Jesús le bendiga siempre, ¿verdad? Y esta estación de radio estará siempre agradecido con ustedes por siempre, ¿verdad? Escuchar esta radio, ¿verdad? Vamos a ver por acá, nos pidieron Antes de Nacer de Renato. Ya la teníamos por acá, mira. Vamos a ver, pues no. Ya teníamos esa alabanza por acá descargada, ¿verdad? Pero, bueno, tenemos esa alabanza Antes de Nacer, Alexis. ¿Verdad? Hasta las crucitas, le bendecimos. Saludos, bendiciones. Bendiciones, bendiciones. Puede comunicarse al 9543-0689. Ese es el número que tenemos habilitado, hermanos, para que usted se pueda comunicar con nosotros a través de vía WhatsApp, ¿verdad? Usted nos puede escribir al WhatsApp al 95-430689. Ese es el número que tenemos habilitado. Y la frecuencia de la radio es la 87.9 FM, ¿verdad? Radio Visión Misionera. Vamos a ver un mensaje que nos deja el pastor Héctor por acá. Dice, vamos a ver por acá. Dice por acá, bendiciones, hermano, aquí estamos escuchándolo, gracias por el saludo. Full sintonía todo el día, dice nuestro hermano Héctor, qué bendición, ¿verdad? Qué bendición, ¿verdad? Dice el hermano Héctor que es full sintonía, ¿verdad? Y en Ababuena, Nuevo Celilac. Nos vamos con este bonito tema, ¿verdad? Que se llama Antes de Nacer de Renato Sánchez.

Así que por ahí estaban sonando esos bonitos temas, ¿verdad? En esta hora de la noche, ¿verdad? Estaban sonando esos bonitos temas, ¿verdad? De alabanza que nos están solicitando por ahí. También nos pidieron la alabanza con plumas de oro, ¿verdad? Así que ya va a estar sonando por ahí esa alabanza, ¿verdad? En esta hora de la noche. También, ¿verdad? Nos pidieron por ahí, ¿verdad? La alabanza Vengo Hoy de Alfa y Omega, ¿verdad? Ya vamos a estar complaciendo en esta preciosa hora de la noche. Dice por acá, Juni Herrera dice, ¿qué tal? Bendiciones. Vamos a ver por acá, dice, quiero que me complazca con la alabanza, No Te Dejaré del Trío de Dios, dice. Ya ahorita vamos a entrar con esa bonita alabanza, No Te Dejaré del Trío, vamos a ver. Vamos a ver por acá, ¿verdad? No Te Dejaré del Trío, ¿verdad? Vamos a ver. Vamos a ver por acá. Así que Dios me les bendiga a todos. Bienvenidos los que vienen llegando por ahí. No Te Dejaré, dice el hermano Héctor, ¿verdad? Dejaré del Trío. Vamos a ver por acá. Aquí está, ¿verdad? Aquí tenemos esa alabanza ya. Vamos a ver por acá. Mientras tanto, hermano, usted nos puede solicitar su alabanza por ahí, ¿verdad? Esta hora de la noche, ¿verdad? Nos puede solicitar su alabanza y nosotros con el mayor de los gustos le vamos a complacer, ¿verdad? En esta hora. Vamos a ver por acá.

Vamos a ver, por acá estamos descargando esa alabanza, ¿verdad? Mientras tanto, usted, hermano, en esta hora de la noche nos puede solicitar su alabanza, ¿verdad? La alabanza que usted quiere escuchar por ahí, ¿verdad? Solo hágamelo saber por ahí. Y con el mayor de los gustos nosotros la vamos a estar complaciendo en esta hora de la noche, ¿verdad? Así que muchas gracias a la gente que sigue en sintonía por ahí. Vamos a ver. No te dejaré, dice por acá, ¿verdad? No. No te dejaré, vamos a ver. Aquí está, ¿verdad? Vamos a ver. Así que, ¿verdad? Lo vamos a ir con esta bonita alabanza que se llama Con Plumas de Oro, ¿verdad? En esta noche para complacer a nuestra hermana que nos pidió esta alabanza.

Así que por ahí, ¿verdad? Estábamos complaciendo, ¿verdad? Con esos bonitos temas, ¿verdad? Vengo hoy, ¿verdad? Estábamos por ahí, ¿verdad? Con esa alabanza, una alabanza muy bonita, ¿verdad? Una alabanza con un gran mensaje, ¿verdad? Así que le seguimos, hermano, el número que tenemos. El número que tenemos habilitado, ¿verdad? En la radio es el 9543-0689. Ese es el número que tenemos, hermano, habilitado en esta hora de la noche. Somos Radio Visión Misionera, ¿verdad? La gente que nos viene sintonizando por primera vez, ¿verdad? Les decimos que estamos desde el Capulín Nuevo Celilac, Santa Bárbara, Honduras, ¿verdad? Desde el Capulín Nuevo Celilac, Santa Bárbara, Honduras, ¿verdad? Está ubicada lo que es Radio Visión Misionera, ¿verdad? Que ahorita, ¿verdad? Pues solamente tenemos, hermano, tres horarios de programación, ¿verdad? Por ahí. Pero ya muy pronto, hermano, se nos viene, ¿verdad? Lo que son los programas con los pastores, evangelistas, miembros de la iglesia, ¿verdad? Que vendrán, hermanos, a abrir un espacio de radio por acá, ¿verdad? Esto será, ¿verdad? Para miembros, pastores, líderes que vengan, ¿verdad? A poner su programa, ¿verdad? Sea de clamor, de alabanza, de predicación, ¿verdad? Pues aquí estarán los espacios, ¿verdad? Para que usted diga, hermano, yo quiero ir tal día, quiero tal hora, ¿verdad? Y démosle, ¿verdad? Así que ya, ¿verdad? Para fin de este mes queremos ya, ¿verdad? Que la radio esté con toda la estructura necesaria para poder, ¿verdad? Ya tirar, ¿verdad? Lo que son los programas, ¿verdad? Al aire. Así que somos Radio Visión Misionera, la 87.9, transmitiendo desde el Capulín Nuevo Celilac, ¿verdad? Algo que se miraba imposible, ¿verdad? Había gente, hermano, que cuando empezamos a decir nosotros que venía una radio para el Capulín, no creían. ¿Verdad? Había gente que decía, no, es que ¿cómo es posible que una radio va a venir a ese gran cerro? ¿Cómo es que van a traer una radio al Capulín si, verdad? Porque siempre digo yo, el Capulín lo han visto así, ¿verdad? Con menosprecio por el diseño, ¿verdad? O la forma que tiene el terreno, pero también, ¿verdad? Es un lugar de mucha bendición, ¿verdad? Aquí se produce el café, hermano, se produce la pimienta, ¿verdad? Se produce el cardamomo, ¿verdad? Y hay muchas cosas, hermano, que se producen, hermano, aquí en este lugar, ¿verdad? Es uno de los lugares que todavía conserva, hermano, lo que es la molienda, ¿verdad? De dulce, o la molienda donde se fabrica el dulce, el batido, la miel, hermano, el caldo, ¿verdad? Entonces, son pocos los lugares, hermano, que están quedando, ¿verdad? Con esas tradiciones. Pero así que en esta bonita hora de la noche, ¿verdad? Somos Radio Visión Misionera, la 87.9 FM, ¿verdad? Transmitiendo desde el Capulín Nuevo Celilac. Dice, cuando llegue voy a ir a conocer ahí. Excelente, hermano Hernán, ¿verdad? Aquí lo esperamos siempre con los brazos abiertos, mi hermano, ¿verdad? Para que venga ahí, ¿verdad? La molienda, ¿verdad? A beber el delicioso caldo de caña, ¿verdad? Que el Capulín Nuevo Celilac todavía, ¿verdad? Artesanalmente, hermanos, produce, ¿verdad? El dulce. Artesanalmente, hermano, es que estamos hablando de un trapiche que todavía, ¿verdad? Lo mueven bestias, lo mueven, ¿verdad? Bueyes. Entonces, es todavía artesanal porque hay moliendas, hermano, en otros departamentos donde lo hacen con motores. Platicábamos eso, ¿verdad? Con nuestro amigo Omar, ¿verdad? De aquí el Capulín, Omar Rodríguez. Y él decía que no permitía a él, ¿verdad?, ponerle motor al trapiche. Porque si usted entra a mi perfil, va a encontrar videos de la molienda donde están haciendo batidos, donde está el caballo, ¿verdad?, moliendo el dulce, la caña para sacar el caldo y hacer el dulce. Entonces, ¿verdad?, se conserva todo eso, ¿verdad?, y eso es parte de la bendición, ¿verdad?, porque para el tiempo de verano, ¿verdad? Cuando más se produce el dulce, ¿verdad? Viene mucha gente de muchos lugares, ¿verdad? Trae lo que son batidos, dulce, cachaza, miel, caldo, ¿verdad? Entonces, todo eso es parte de la bendición, hermano, y de lo que este lugar produce, ¿verdad? Como así también Cruzita, ¿verdad? Produce bastante el café, el Valle de la Cruz,
San Nicolásito ya se identifica más, ¿verdad?, por el rubro del maíz, el frijol, Yamalá también, el ganado, ¿verdad?, porque son zonas más calientes, hermano, donde funciona la ganadería, ¿verdad? Entonces, ¿verdad?, cada aldea, hermano, se identifica por su cultura, por su forma de trabajar, y el Capulín, ¿verdad?, tiene eso bueno. Y la bendición de Dios, hermano, es que hoy ha venido una radio, hermanos, para bendición del pueblo del Señor, para bendición de aquellos, hermanos, que queremos llevar el mensaje, que queremos expandir el reino de los cielos, ¿verdad? Porque fue un mandato, hermanos, escrito en la palabra, donde Jesús le dijo a sus discípulos, ¿verdad?, y por todo el mundo y predicad el evangelio a toda criatura. El que creyere y fuere bautizado, le dijo, ese será salvo, ¿verdad? Así que bonito, hermano, qué bonito. La verdad es una bendición, hermanos, saber, ¿verdad?, y contar con esta bonita radio. ¿Verdad? Usted se puede comunicar con nosotros al 9543-0689. 9543-0689, ¿verdad? Estamos, ¿verdad?, en lo que es los estudios de Radio Visión Misionera. Así que nos vamos a ir con este bonito tema, complaciendo a nuestro hermano Héctor, Pastor Héctor Ventura, en Aba Buena, Nuevo Celilac. Así que disfrute ese bonito tema, Pastor.

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1: Gózate, mi hermano.
2: Así que por ahí estábamos escuchando ese bonito tema, ¿verdad? No le dejaré, ¿verdad? Que nos pidió el pastor Héctor Ventura, ¿verdad? Desde Ababuena, Nuevo Celilac, ¿verdad? Allí nos estaba reportando la sintonía, ¿verdad? Nuestro hermano pastor Héctor, ¿verdad? Creo que es alabancera, ¿verdad? Esa alabanza creo que fue la que nos pidió el hermano Héctor, ¿verdad? Si es algo otra por ahí que nos notifique, ¿verdad? Ingrid Padilla, saludos, bendiciones. Saludamos a la gente del Valle de la Cruz, dice por acá. Vamos a ver, por acá nos llegan otros dos mensajes. Dice, complázcame a mi mamá con la alabanza La Biblia de Oro para Aurora Mejía, dice. Ahorita la vamos a complacer con esa alabanza, La Biblia de Oro, ¿verdad? Henry Leiva dice, complázcame con la alabanza que se llama Tire la Primera Piedra, dice. Ahorita nos vamos a ir con esos bonitos temas, ¿verdad? Ahorita vamos a ir a insertar esos dos temas, ¿verdad? Vamos a ver por acá. Vamos a ver, primera. Grupo Sin Fronteras, que tire la primera piedra, se llama esa alabanza, ¿verdad? Vamos a ver por acá. Vamos a ver si tenemos la alabanza a La Biblia de Oro. Vamos a ver. La Biblia de Oro no la tenemos, ¿verdad? Pero ahorita la vamos a buscar por acá, ¿verdad? Para tenerla por ahí, ¿verdad? La Biblia de Oro. Mientras tanto, nos vamos a ir con este bonito tema que se llama Que Tire la Primera Piedra, de Agrupación Sin Fronteras.

ese bonito tema, ¿verdad? Estamos complaciendo con ese bonito tema que nos pidieron por ahí, ¿verdad? Nos salió ahí dañar alabanza. La Biblia de Oro, ¿verdad? Que nos estaban pidiendo por ahí. Nos salió, ¿verdad? Ahí afectado, ¿verdad? Lo que fue la descarga. Pero ya la tenemos por ahí, ¿verdad? Nuevamente, ¿verdad? Al final la vamos a estar complaciendo ahí, ¿verdad? Para nuestra hermana que nos pidió esa alabanza, ¿verdad? En esta hora. Así que seguimos, hermanos, saludando a la gente que nos escucha a través del FM, ¿verdad? Seguimos, hermanos, siempre, ¿verdad? Solicitando, ¿verdad? Su comunicación con nosotros. Donde esté, donde se encuentre, ¿verdad? Usted se puede comunicar con nosotros al 95-4306-89, ¿verdad? Somos Radio Visión Misionera, la 87.9 FM, ¿verdad? Transmitiendo desde el Capulín Nuevo Celilac, Santa Bárbara, Honduras, ¿verdad? La gente que está, hermano, en otros países nos puede escuchar, ¿verdad? A través de la web, ¿verdad? Ahí nos puede buscar, hermano, en la página web. Ya le voy a decir cómo nos puede buscar ahí, ¿verdad? Vamos a ver por acá, hermano. Tenemos la página de la radio en la web. Usted nos puede buscar. Nos puede buscar como Radio Visión Misionera ORG, ¿verdad? 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Hay otra opción también, hermano. 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Entonces, esa es la radio, ¿verdad? Esa es la radio la cual estamos transmitiendo desde aquí, el Capulín, ¿verdad? Así que los estudios de la radio, hermano, se encuentran en el Capulín Nuevo Celilac, ¿verdad? La señal ahorita, hermano, está saliendo totalmente en vivo, ¿verdad? Desde el Capulín Nuevo Celilac, ¿verdad? Para aquellos que nos vienen sintonizando, hermano, por primera vez, ¿verdad? Aquellos que nos vienen sintonizando por primera vez, ¿verdad? Les bendecimos en una manera muy especial, ¿verdad? En una manera muy especial. Vamos a ver por acá. Vamos a hacer sonar este bonito tema, ¿verdad?, del grupo Sin Frontera, ¿verdad?, por acá. ¿Verdad? Este bonito tema, lo voy a ver con este bonito tema, hermano. Mientras tanto, usted nos puede pedir su alabanza a través del 95-4306-89. La gente de San José, Oriente y Lama, Santa Bárbara, les bendecimos en esta hora de la noche.

Así que continuamos, hermano, en esta hora de la noche, cuando son las 9:55 minutos. Estamos llegando, hermano, ya al final de, verdad, la jornada, verdad, de hoy, más que todo la radio. Y también, verdad, en las 2 horas de programa de alabanza que tenemos, verdad, de 8 a 10 de la noche, verdad. Así que, si usted ha extrañado, verdad, por ahí que nuestro hermano Ángel no ha estado, verdad, en los programas, pues ha sido problemas, verdad, de salud, verdad, por problemas personales de salud, verdad, que él ha tenido, verdad, no ha estado, hermano, por la mañana ni por la tarde, verdad, que ya muchos, verdad, pues están pendientes de esos programas, verdad. Así que le invitamos, verdad, que ya para el día de mañana, verdad, hermano, pues va a estar activo, verdad, también, verdad, por la mañana y por la tarde, verdad, si Dios así lo permite. También nuestro hermano Edwin Midonio Interiano, verdad, también estará mañana ya, verdad, de 7 a 10 de la mañana, así para que usted esté pendiente ahí el día de mañana, verdad, que hoy no pudo estar el hermano, verdad, porque se sentía ahí tocadito, verdad, de salud, pero, verdad, pues son temporadas, verdad, que se vienen, hermano, donde el cuerpo se debilita a causa de, a veces, de la gripe, verdad, de las fiebres que se entran, verdad, a veces en el cuerpo. Entonces, por ese motivo, verdad, pero el día de mañana, verdad, le hacemos la cordial invitación para que usted, verdad, esté pendiente del programa. Así que nosotros, hermano, nos despedimos en esta noche, verdad, y le decimos que Dios le bendiga a usted y toda su familia, verdad, y que Dios le regale una bendecida noche, verdad. Dios le regale, hermano, una bendecida noche y un día muy lleno de bendiciones el día de mañana. Así que dejamos esta alabanza de Emilson Medina que se llama Acepta la Felicidad.

Espíritu Santo de Dios, te damos gracias por esta oportunidad que nos has regalado. Gracias Dios porque hemos llegado al final de este día con tantas bendiciones. Es de esta manera que Radio Visión Misionera 87.9 FM se despide del aire por este día. Será hasta el día de mañana en una nueva audición que estaremos sonando siempre. Música, palabra y mucho más. Dios te bendiga. Buenas noches.

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problema, la falta de paz es inquietud. Hay guerra en los países porque la persona que está en comando no tiene paz, no está conforme con lo que tiene, con lo que está viviendo, porque no hay una estabilidad. ¿Entiendes? Y cuando no hay estabilidad, no hay paz. Cuando hay dos países en guerra, los países no están estabilizados porque no hay paz. Entonces usted, cuando no tiene a Dios y está caminando sin Dios y quiere hacer las cosas sin Dios, usted se está moviendo porque no tiene la paz.

0: ayer Michael Jackson. Michael Jackson, el mundo le dio todo. Michael Jackson. Hay pastillas para dormir, está como 5 miligramos, 5. Él le dieron todas las pastillas más fuertes. Michael Jackson fue, no se ha levantado un hombre, ¿verdad? En la tierra más pegado que Michael Jackson. En estos últimos 100 años. Y dice la historia de la, de lo que hablan, de lo que pasó, que en sus últimos días él no consiguió paz. Y a él no conseguir paz, dice que él fue a un médico para que el médico le diera gracias, papito. Eso es muy bien. Denle un aplauso porque bajó la música. La bajó. Ahora Dios, si se va a morir o no se muere hoy, ¿verdad? Que tú no sabes, ¿verdad? A un abuelo orando por el cabezón aquel. Pasó, pero bajó la, porque el Dios es un culto. Amén. Seguimos. Entonces, Michael Jackson, para que usted sepa, Michael Jackson tiene una casa en California donde tiene un Disney en su casa, donde tenía un zoológico en su casa, donde tenía chef, donde tenía muchos cuartos. Y en los últimos días él estaba buscando esa paz. Porque imagínense, Michael Jackson, el hombre más pegado, fue a cantar en Inglaterra a los reyes, a todos los presidentes. Fue un tipo muy conocido en el mundo entero. Pero yo me imagino él desesperado, porque no tenía paz. Decía, mira, en inglés, no sé, yo no sé hablar inglés mucho. Dijo, no sé, no puedo dormir. ¿Cómo me asiste? Tú tienes una cama bien grande. Tú no puedo dormir, necesito que me inyecten. Ahí fue que él murió. Entonces quiero decirte que cuando las personas no tienen paz, están en constantemente en una tormenta, están constantemente en problemas, están constantemente en turbulencia, están constantemente en un hoyo, están constantemente, porque eso es lo que el mundo le da, pero lo que el mío te está dando es diferente. Por eso la Biblia dice, Dios es justo y Dios está irado contra el impío todos los días. Impío habla del hombre que no tiene Dios. La Biblia habla que cuando usted está haciendo las cosas fuera de Dios, Dios está molesto con usted y usted está recibiendo según de lo que usted vive. No se queda ahí. Dice la Biblia más en Isaías, dice, no hay paz para el impío, dijo mi Dios. O sea, por eso que la mujer y el hombre, por más que quiera irse para donde sea, usted corre, pero más corre Dios. Entonces usted puede hacer lo que usted quiera, montar lo que usted quiera como Michael Jackson, tener los éxitos que quiera, pero la paz que da él, solo la da él. El gozo que la da él, solo lo da él. La transformación que da él, solo la da él. Por eso que usted hoy tiene que entender que sin Cristo no hay nada. Por ejemplo, esto, lo que el mundo no te puede dar, y me ha pasado. Tú puedes comprar una cartera, tacos, prenda, una muchacha, pero usted nunca va a comprar un amor y la felicidad. Eso es lo que dice Romeo, una bachata. Él dice eso, él dice la canción, y es un pensamiento de un mundano, pero él tiene mucha razón. El amor no se compra. Usted puede comprar, escúchame, posición, trabajo, comprar a la gente, pero usted no compra el respeto. El respeto se gana. Son cosas que usted no puede comprar. Por ejemplo, usted puede comprar una casa, pero usted no compra una familia. Si usted es estéril, mamita, usted nunca va a tener hijos. Pero si usted viene a Cristo, Cristo la sana. Como he visto gente que he llorado por ella, hijos de pastores, gente de evangelistas, oramos por ti. Dios hace lo imposible posible. O sea, usted puede comprar una cama, pero usted no puede comprar el sueño. Usted puede comprar muchas medicinas, pero usted no compra la salud. Usted puede comprar un reloj, pero usted no puede comprar el tiempo. Usted puede comprar cirugía, órganos, usted puede pagarlo todo, pero usted no compra la vida. Porque hay cosas que el mundo no te puede dar. Piénselo, analícelo. Por eso la Biblia dice, no ames el mundo y las cosas que están en el mundo. Si alguno ama el mundo, el amor del Padre no está en él, porque todo lo que hay en el mundo, los deseos de la carne, los deseos de los ojos, la vanidad de la vida no proviene del Padre, sino del mundo. La Biblia dice muy bien, el mundo pasa. Y sus deseos. Por eso es que cuando yo me crié en Carolina, a mí me dijeron que cuando yo tuviera, mi vida iba a cambiar. que cuando el mundo me diera lo que yo te estoy explicando, mi vida va a cambiar. La Biblia dice en Proverbios 14:12 que hay caminos que al hombre le parecen derecho, pero su fin es camino de muerte. Yo fui un joven que fui criado por mi abuela, porque yo conocí a mi papá en el show de Don Francisco. O sea, mi mamá se vino para Puerto Rico y yo me crié con mi abuela y mi mamá. Desde muy joven, fui un jovencito que no tenía el evangelio en el corazón, o sea, totalmente dominado por la carne y por el mismo diablo. Y desde muy joven yo siempre quise ser cantante. Se me puso en el corazón, no puedo decir que fue Dios. Dios nunca me va a decir, toma, cántate esta canción para que tú destruyas lo que yo he creado. Sencillamente Satanás tuvo control de mí de mucho tiempo y eso está en mi corazón. Recuerdo que yo crecí, yo tengo 33 años, nací en 1992, un diciembre 16. Y recuerdo que cuando yo empecé a tener ya más edad, 12, 13, empecé a grabar, empecé a tener ese anhelo de ser cantante. Y me recuerdo que en ese tiempo estaba pegado Yomar, Héctor, Yomo, Sangre Nueva, porque era lo que yo escuchaba. Entonces cuando yo veía a estos muchachos con cadena, veía a estos muchachos con Mercedes, y tú sabes que en Puerto Rico no es fácil tener un BM, no es fácil tener un Mercedes, no es fácil tener un Rolex, no es fácil tener cosas, pues por las limitaciones de cómo paga el gobierno el mínimo, aquí a la gente, a los enfermeros no le pagan mucho, a los maestros menos. Entonces entendemos que es difícil llegar, y a mí me dijeron que cuando eso del mundo yo lo tuviera, cuando eso del mundo, que el mundo me dé a mí, mi vida iba a cambiar. Eso fue lo que me dijeron. Y recuerdo que yo tengo 33 años, a la mitad de mi vida, 15 o 16 años. Yo tengo un amigo que lo mataron el año pasado. Su mamá me llevó a una iglesia en MI. Y cuando me llevaron ahí, el Señor, en un campamento de jóvenes, tocó mi corazón. Yo no sabía nada hasta que ese día. ¿Cómo que tocó mi corazón? Que yo estaba sentado en una silla, el hijo del pastor empezó a cantar y ellos empezaron a alabar y yo empecé a llorar. Yo era un jovencito, no tenía que pagar renta, no tenía que pagar luz ni el agua, no tenía pensiones, no tenía novia, no tenía nada. Entonces yo estaba llorando, no porque estaba enfermo, yo estaba llorando porque estaba siendo tocado por el Espíritu Santo de Dios, como usted está siendo ahora tocado. Entonces, en ese momento yo empecé a entender que dentro de esa iglesia, dentro de estas personas, había algo que yo necesitaba. Pero como yo era un joven rebelde, me dejé llevar por mis amigos y seguí en el mundo. Ahí yo me aparté y sigo el mundo. Ahí empezaron mis primeros tatuajes, empecé a pintar, ¿verdad? A fumar, a seguir, ¿verdad? A seguir. Como todo joven que está en el mundo normal, ¿verdad? Que está en su vida y que quiere hacer su vida como él quiera. Y yo fui un jovencito con muchos obstáculos, ¿verdad? 15, 16, 17, 18. Ahí yo empecé a trabajar en DJ, empecé a tener dinero porque yo pensaba que, o sea, no dinero mucho, empecé a trabajar para tener dinero, para comprarme un carro, para salir, porque no tenía, ¿verdad?, carro en ese momento. Entonces yo empecé a hacer mis planes sin Dios. Y eso fue uno de los peores errores de mi vida. Luego ahí yo vuelvo otra vez a la iglesia, ya cuando tenía como 19 o 20 o 20 y pico de años, vuelvo a la iglesia. Ahí yo volví a la iglesia porque en ese momento yo me aparté del Señor, ¿verdad? Y cuando vuelvo, vuelvo peor. Por eso, como dijo la pastora estaba hablando que cuando la persona se aparta, el estado postrero empeora. Entonces, las personas que están aquí, que a lo mejor una vez fue a la iglesia, o a lo mejor tuvo un tiempo dentro de la iglesia, o a lo mejor de joven iba para la iglesia. Yo he ido a muchos países, a Guatemala, a Perú, a muchos lugares. Cuando yo hablo de este tema, de la persona que se aparta, también cuando estoy en Estados Unidos, que hay muchos extranjeros que aman el evangelio, y cuando tú le predicas a ellos que ellos se apartaron del evangelio, ninguno me puede decir: desde el día que me aparté, mi vida está bien, tengo un hombre que me respeta, tengo dinero. Desde el día que me fui de la iglesia, todo me ha ido bien, duermo bien, no estoy enferma, mis hijos están bien, todo me ha salido bien. No conozco una persona que me diga eso. Una persona que la criaron y se alejó. Se lo digo por mi experiencia. Y aquí hay gente hoy en día regresaron hace pocos meses porque no aguantaban más estar sin lo que da Dios. Conmigo. Yo recuerdo que cuando yo vuelvo a la iglesia, que era un poco más grande, había hecho muchas cosas malas. Mire, hermano, yo he cometido muchos errores. Hay tres errores que yo, pues son consecuencias. El primero fue yo apartarme de jovencito cuando fui al campamento. El segundo, hacerme todos los tatuajes que yo tengo en mi cuerpo. Me arrepiento completamente de todos, de cada uno de ellos. Y tercero, fue hacer toda la música asquerosa que yo hice durante el tiempo que estuve en la música. Cuando yo llego a la iglesia, ya tengo 20, 20 y pico de años, para que usted entienda la historia de mi vida, de por qué yo soy ahora cristiano. No es que yo soy de ahora, es que yo era un canguro. ¿Sabes qué es un canguro? Una persona, los canguros brincan. Entonces yo brinqué cuando yo me sentía mal, iba para la iglesia, y cuando estaba bien, iba para la iglesia. Pero eso era yo, porque yo soy el único que hace eso en Puerto Rico, soy yo, ¿verdad? Que cuando hay problemas vamos para la iglesia, pero cuando todo está bien se salen de la iglesia, ¿verdad, pastor? Que yo soy el único que hace eso. No sé, yo era un canguro. Cuando yo tenía problemas, brincaba para la iglesia. Y cuando no tenía problemas, brincaba para el mundo. Cuando estaba bien, pues brincaba. Cuando me busqué un caso de pistola, estaba yo en la iglesia, ¿verdad? Yo era un cangurito. Entonces, yo era un muchacho que esa era mi vida. Un hombre, un jovencito vacío, un jovencito sin Dios. Y recuerdo que cuando yo llegué a la iglesia, ya era un poco más grande. Ahí me enseñaron el evangelio verdadero, ya era un poco más grande, podía retener las cosas, era un hombre responsable en sentido de lo que podía retener, lo que me decían. Ahí me enseñaron la sana doctrina, me enseñaron, ¿verdad?, que sencillo, la sana doctrina de Dios dice y tú haces, ¿verdad? Dios dice que usted tiene que ser esposo de una sola mujer, entonces usted tiene que entonces no tener muchas mujeres, ¿verdad? Si la Biblia dice ser fiel a tu esposa, pues entonces tú tienes que entonces tener el WhatsApp solamente con el número de tu esposa y tu prima y tu tía, pero no otras mujeres que no son tu esposa para testearle, ¿verdad? Y que la Biblia habla que el hombre tiene que ser un hombre que no mienta, que no hable malo, que no le pegue a su esposa. O sea, la Biblia habla, Dios dice y tú haces, porque la gente confunde la sana doctrina con la falda larga, con todo largo. Pero el problema es que tienen todo largo, también tienen la lengua larga. Es bueno tener todo largo, pero la lengua hay que tenerla cortita. Hay que ser gente con misericordia. Hay que buscar la vida. Hay que entender que solo Dios está con nosotros por misericordia. Que no somos nada, que somos un instrumento, que Dios nos usa por su gracia.
1: La gente tiene una confusión.
0: Entonces ahí yo aprendí lo que es la verdadero evangelio, no como dicen esta gente, bien mentiroso, hijos del diablo católico, que nos dicen, no, que pon tu crucifijo, que no, que el niño Jesús, nada de esa mentira, ni que el Papa, ni el Pepe, ni nada. Aquí es Cristo, la Biblia dice, no hay otro nombre.

Dios dice y tú haces. La santidad empieza por dentro y se refleja por fuera, ¿verdad? Tiene que ser así, así, así. Entonces, ya era joven, había dejado la música. Hay una doctrina, estoy un rato en la iglesia y yo me aparté. Tú sabes, yo me aparté porque yo tenía una muchacha, una noviecita, yo era un joven. Y cometí el error de, como ella no se convirtió, como para yo compartir con ella tener que casarme, pues no lo hice. Entonces yo me aparté y seguí mi rumbo. Ese fue el segundo error. Por eso todos los jóvenes que me están mirando, todo, todo, todo, todo, todo, todo, todo, un día usted se va a ir de esta tierra. Puede ser ahorita, puede ser mañana, puede ser el martes, puede ser el miércoles. No es mañana que usted se convertirte. Hoy. La Biblia dice, el hombre, escucha, el hombre es como la flor del campo, como la hierba del campo. La hierba se quema y la flor se cae. La hierba se seca. Dice la Biblia que el hombre es como la flor. Usted le ha regalado flores a su esposa o a su novia, que usted. Yo por lo menos le regalo flores a mi esposa. Vivíamos tiempo juntos. Y yo todavía hago mis filas. La gente me ven con el racimo. Y yo la pago, o si no, la mando a pedir por teléfono. Y se la llevan, ¿verdad? Pero eso soy yo. Usted, ¿verdad? Si usted no quiere regalarle flores, pero si se la regala a otro, usted no te puede molestar, ¿verdad? Porque usted no está haciendo su trabajo. Coge el consejo. O sea, cuando yo le regalo las flores, que yo viajo, me monto un avión para otro lugar. La flor, cuando se la entregan bien bonita, tiene el pétalo todo bonito, está así como. Yo siempre trato de comprar la que esté encerradita, ¿verdad? Para cuando pase el tiempo dure. ¿Amén? Coge el consejo. Si no, no se la compre crema, no sea tan cabezón, porque si no, o sea, va a decir, no cogiste la primera que viste. No, no. Entonces yo siempre trato de buscar la más bonita. Entonces cuando pasa el tiempo, la flor se ve bien bonita. Pero cuando yo llego la semana, la flor se cae, está en el piso. Así es el hombre. El hombre puede morir a los 15, a los 16, a los 21, a los 30, a los 40, a los 50, a los 60. El día, nadie lo sabe. Y recuerdo que yo me aparté, tuve mi primer hijo. Vengo para Puerto Rico, o sea, estoy así en New Jersey, vengo para acá y empiezo a escribir canciones. Recuerdo que en ese tiempito, 2015, no existía el trap en Puerto Rico. La gente que viajaba, para que tenían familias en diferentes, Massachusetts, Connecticut, podían entender lo del trap, porque el trap fue creado por los negritos, por los mollos, como decimos nosotros. No es por nada, porque mi mejor amigo es negro, no es que yo sea, mi mujer es morena, no estoy hablando, no soy racista, estoy diciendo que nosotros le decimos los americanos. Entonces, ellos inventaron el trap. ¿Qué es el trap? El trap viene derivado, ¿verdad?, de rap, y es el trap únicamente se vincula con la calle. O sea, es una música que habla sobre cómo vive un títere, y ellos lo narran en la canción. Si el tipo pica cuello, lo van a decir, nosotros picamos los cuellos. Si él va y es del diablo, pues yo soy del diablo. Entonces le hago esto a la tipa, le hago esto a lo otro. Todo se dice en la canción. Él vende droga, él mueve kilos. Por eso es que el trap, cuando yo empecé a hacerlo, yo no entendía muy bien lo que decían los cantantes americanos. Entonces yo empecé a traducirlo, porque todo empezó por un sueño. Y me recuerdo, yo vivía acá y empecé a escribir dos o tres canciones. Y recuerdo que una se pegó. Era un chamaco normal, sigo siendo un chamaco normal, pero que era un chamaco normal, nadie me conocía, otro boricua más, otro tipo normal de Puerto Rico, otro chamaco normal. Pero cuando yo salgo del trabajo, yo trabajaba en un Econo como Bad Bunny, yo trabajaba en uno en el Tricón en Carolina, y cuando yo salgo con mi camisa de Ditch, que yo me voy a montar, yo escucho los carros, tú sabes que aquí cogen los carritos, un Tercel, y el Tercel está al talado completo, pero las bocinas cuestan más que el carro, ¿verdad? Y eso se ve en Corozal, o no, yo no sé, pero aquí son más fiebre que en Carolina. Pues entonces yo veo los carros, el tipo está sudado así como estoy yo ahora, pero las bocinas y él cuesta más. Entonces el punto fue que yo empecé a escuchar mis canciones en los carros. Y dije, pero si yo escribí Tú Me Enamoraste, y salgo yo, ahí sale Anuel. Hermano, yo vengo de la generación de ahora. O sea, no es que yo me sea un viejo, él es un adulto.
Entonces yo vengo de la generación de ahora, de lo que yo sé lo que es casar mujeres por Instagram, yo sé lo que es enviar videos por Snapchat porque se borran y la mujer que está al lado mío no puede verlo. Yo sé lo que es ir para una discoteca y fumar juca, porque en el tiempo de Yomar no se fumaba juca, pues él está muy para atrás, ¿me entiendes? Entonces yo conozco, no es que seas viejo, chico, eres un adulto joven, amén. Entonces yo soy de esa temporada que empecé Bad Bunny, empezó Anuel. Yo conozco a Anuel de que tiene como 15 o 16 años. Yo conozco a Anuel cuando Anuel era gordito y te ponía así para el frente. Yo conozco a Anuel por Rubencito. Hace tiempo yo conozco a Emma. Entonces Bad Bunny yo lo conocí ya cuando estábamos, ¿verdad?, ya en la música, porque ya él cantaba, ya él hacía atrás, porque él escuchaba música de Estados Unidos. Por eso que yo siempre le hablo a la iglesia que entiendan que el trap es una música dañina, es mala. Nosotros cogimos toda la juventud de Puerto Rico y le viramos el cerebro. O sea, ¿qué hicimos? O sea, le volteamos la cabeza. Por eso tú ves los jovencitos tatuados en la cara. Cuando yo empecé a cantar, tú no veías chamaquitos con la cara tatuada. Eso fuimos nosotros. Yo me acuerdo que cuando yo me tatué la cara, Anuel estaba preso y me llamó de la prisión y me dijo: tú estás loco, ¿cómo tú te vas a tatuar la cara? Y dije: date quieto, que yo sé lo que estoy haciendo. No, pero te hubieras tatuado el cuello, la cara no se tatúa. Es decir, lo otro, déjate llevar. Normal, empezamos a discutir por teléfono porque yo me tatué la cara. Entonces me recuerdo que eso no existía en Puerto Rico. Sí, los presos se tatuaban, pero los cantantes siempre eran Lindín, Tony Day, Wisin Yandel, tú sabes. Pero nosotros vinimos con eso. Entonces empezamos a incitar a los jóvenes que esto es real, ¿me entiendes? Que esto hay que hacerlo. Entonces nosotros empezamos a empujar a una juventud completa de Puerto Rico. ¿A qué? Invitarlo, porque el trap lo que habla es de sexo, de droga, de matar personas. Entonces yo empecé a hacer un instrumento del diablo, un AK-47 espiritual, para penetrarle la mente a los jóvenes. Eso entraba y pudría todo el alma de la persona. Santo, se escucha horrible, pero es así. Entonces, yo recuerdo que por eso que el trap no puede ser cristiano, ni la salsa puede ser cristiana, ni la bachata puede ser cristiana, ni el rap puede ser cristiano. Dios no necesita usar instrumentos y cosas del diablo para ganarse la gente. Oh, jóvenes, aquí yo no estoy cantando nada, y aquí dos o tres jóvenes escuchando, jóvenes prestando atención, jóvenes que quieren que cambiar su vida, jóvenes que vinieron a escuchar palabra de Dios. Amén. Son muy importantes. Por eso es que la gente se molesta, porque la gente quiere hacer chavo por todos lados. Es como también, ¿verdad que sí? Esta lo voy a soltar porque el Señor me da. Y ahí está la esposa del pastor y sabe que voy con la iglesia para después seguir con los amigos. Usted sabe que el Señor me ha puesto que está molesto, ¿está? El Señor está molesto con los grupos de alabanza que cogen el Coliseo y le cobran 150 por cabeza, para después ellos salir de Estados Unidos, salir de Puerto Rico y comprarse una G-Wagon y mandarle. ¿Usted sabe cuánto cuesta una G-Wagon? $220,000. Y es a costilla de que usted va a escuchar un grupo de alabanza. Alaba. Dios no está buscando gente ni estrellita. Dios está buscando gente pura, gente así como la pastora, que ore, que busque a Dios, que lo demás. Y el dinero lo da Dios, olvídese de eso. Eso es importante. Entonces, cuando yo empiezo a cantar, mi vida empieza a cambiar. Y yo decía, ahora es que, oíste, Edgar, ahora, porque imagínate, yo siempre he sido un pelado, todavía he sido un pelado, pero soy un pelado lleno de gozo. Amén, amén, no me hace falta nada. El punto es, cuando yo empiezo a ver que el trabajo que yo estoy haciendo funciona, entonces yo empiezo a ver la puerta que se abre. Recuerdo que nos invitaron a cantar, empecé a cantar, me senté y recibí mis primeros $60 de la música, me los dio Anónimo, y empecé a recibir dinero por música y empecé a tener dinero. Luego pegó otro tema, ahí pegué Snatch y se pegó en todo Puerto Rico, y empecé entonces ahí a venir a cantar a diferentes lugares, 200, 300, $400. Empecé entonces a tatuarme la cara, el cuerpo. Empecé, invoqué un espíritu del guasón y me hice pasar por este muñeco. Cogí este muñeco y este muñeco tenía sus seguidores, y empecé yo a hacerme creer que yo soy un loco, y empecé a decir muchos años que era un loco. Luego firmo con la disquera de Farruko. Mi carrera empezó más en el mundo,
pego mi primer tema, ¿verdad? En Puerto Rico, solo que si te busco. Empecé entonces a pegarme en toda la isla. Empecé a cobrar 1500, 2500. Empecé a tener todo tipo de ropa que me llegaban: Gucci, Versace, que es el Lauren, Valentino, Balenciaga, Prada, Off-White. Todo lo que quiere una persona, ¿verdad? Que le gusta la marca. A las mujeres le encanta, no todas, ¿verdad? La marca. Empecé a tener entonces todo tipo, ¿verdad? De prendas, cadenas de 30 mil dólares, relojes de 18 mil dólares. Empecé a sentarme en carros BM, Lamborghini, G-Wagon, Rolls Royce. Empecé todo lo que quiere un joven. Empecé a cobrar mucho dinero por cada show: 5 mil, 15 mil, 20 mil, 35 mil, 40 mil. Yo llegué a cobrar 80 mil dólares americanos para aquel tiempo. Y recuerdo que empecé a tener todo lo que quiere un joven. Empecé a iba para los diferentes, salí de Puerto Rico, iba para Centroamérica. La gente me esperaban en los aeropuertos con el pelo pintado. La gente es un revolú, rompían las cosas. Fui para Europa, viajé el mundo. Todo lo que quiere una persona, hermano, todo. Por eso yo hablo con los hombres, el hombre adúltero, el hombre que traiciona a su mujer. Tú sabes que la mafia italiana dice: si un hombre que traiciona a su mujer no puede pertenecer a nosotros, porque si él traiciona a la mujer que duerme con él al lado, ¿qué será de nosotros que no dormimos con él al lado? O sea, es un pensamiento. Por eso el hombre que está aquí, que le falla a su novia o le falla a su compañera y trata de echar para adelante, es un hoyo que no tiene fin. Es algo que sufre cuando tú traicionas a esa mujer. Por eso es que mi vida durante todos esos años, más dinero y más problemas, porque el mundo me daba algo, pero todavía no estaba recibiendo lo que el mundo no me daba. Por eso cuando yo empecé al principio, que yo hablo con estos amigos cantantes, porque ya cuando mis amigos son millonarios, es como cuando tú estás tratando, no sé si te ha pasado que estás tratando, voy con las mujeres, que tú estás tratando con este muchacho, te gusta, y al principio él es buena gente, pero pasa el tiempo y saca su careta, ¿verdad? ¿Te ha pasado? Yo sé que las mujeres que están aquí, que no han estado con otros muchachos, han entendido que el hombre cuando quiere obtener algo, es todo mi amorcito, todo esto, hasta que llega con usted a la cama. Después de ese día, la tiene dos o tres días. Yo lo hacía, por eso le estoy diciendo. Totalmente usted dice, ese es verdaderamente tú. Tú nada más me quieres para esto. Entonces esa era mi vida. Yo empecé a tener todo lo que quiere un hombre. Empecé a tener dinero y cuando yo pasé al otro lado del dinero, todo lo que quería Satanás era esto, el alma. Por eso cuando yo pasaba el tiempo, yo no entendía por qué yo no podía ser estable con una muchacha. Entonces yo quería formar una familia, pero no podía porque era un adúltero. Entonces, y eso es lo que pasa con todas las parejas en Puerto Rico y en el mundo. Hoy en día las parejas aceptan que los hombres la maltraten, que los hombres, o viceversa, cada cual tiene un misterio en los dos, no se comparten la contraseña. Tú lo ves en Facebook que, o en YouTube, ellos ponen mi mundo, y ya lleva por el cuatro mundo, va a ser una galaxia ella. Entonces tú ves que ella dice que la ama, que ama a su pareja, pero en su teléfono tiene como cinco planetas y cinco mundos diferentes. Entonces no se comparten los teléfonos porque la sociedad le ha dicho no, que eso es privacidad. No, privacidad da nada, es que hay una bomba que pronto puede explotar y tú no sabes quién está al lado tuyo, que un día con un revólver le te quita.

acuerdo, yo estaba en Paraguay. En Paraguay. Nada más estamos pegados. Yo, Ozuna, Bad Bunny y Anuel. Yo, Ozuna, Bad Bunny y Anuel de los boricuas. Sí, hermano, yo te estoy hablando que Wisin, que Yandel, que Teo, que todos estos hombres, como Randy, Arcángel, de la Gueto, tuvieron muchos años en una generación que nadie los pudo sentar. Y nosotros, con nuestras loqueras, porque somos una gente usada por el mismo diablo, empezamos a corromper a los jóvenes. Entonces, por eso el trap es malo.

0: Bajito, mira esto.
1: Yo estoy de camino a Paraguay. Paraguay es el país que está pegado con Brasil y Argentina, creo que es esto, en Sudamérica. Yo estoy con Farruko y fuimos a cantar. Edgar, cuando yo fui a hacer una feria y habían como 30 mil personas o menos. O sea, yo me paré en la tarima y yo miraba para atrás y las luces de los teléfonos no se acababan, yo no vi el fin. Pero pasó algo antes de yo llegar a la tarima.
0: Guagua, la detuve. Le dije al chofer, un momento, y empiezo a hablar con Farruko. Se me sale una lágrima y empiezo a llorar, llorando con un Rolex endiamantado completamente, hermano. No un terno marín, ni un Casio, un Rolex, hermano. Creo que era un presidente. De verdad. No como gente pues con cadenas que brillan, no son de verdad. De verdad. Un Rolex. Una cadena completamente con BBC, todos los endiamantados, todo el cuello. Y con el tema más pegado, era solo con el bebé. Y yo estaba de camino, con todo el éxito del mundo. Y empecé a llorar. Cuando yo miro para el frente, la cosa empeoró, porque yo dije, este es mi jefe, él está más arriba que yo, todo el mundo lo conoce, se gana un Grammy, tiene todo lo que una persona quiere, mi jefe, y también está llorando. Y yo le dije, Farru, yo me quiero quitar, yo no quiero seguir en esto, yo no aguanto. Y cuando yo miro a Farru, él me dice, yo también quiero dejar esto. La pregunta yo se la hago a usted. Okay. Escuche. Si a nosotros nos enseñaron en este país que cuando fuéramos profesionales, tuviéramos nuestra casa sala, tuviéramos un buen carro, o vamos, lo que sea que usted quiera lograr, no que esta cosa sea mala. Nosotros de pequeños nos enseñaron los buenos padres que cuando tuviéramos nuestra vida iba a cambiar. Entonces yo había sobrepasado ya.

careta. Entonces, yo si pasé todo eso, yo estoy en una suburba, ¿verdad? Donde mi teléfono está lleno de mujeres completamente hechas, no hechas, la barriga hecha, el pelo hecho, todo hecho, completamente hecho, de todo tipo, blanquita, morenita, negrita, flaquita, bajita, de todo tipo, modelo, no modelo, de baile, lo que usted quiera. No sé por qué yo estaba llorando. Si yo, a mí no me hacía falta una casa, a mí no me hacía falta un reloj, no me hacía falta ropa de marca, no me hacía falta mujeres, no me hacía falta comida, no estaba enfermo. Entonces, ¿por qué estaba llorando? Porque estaba en otro país donde la gente me estaba esperando para que yo cantara. Entonces, ¿de qué es esto? ¿Qué está pasando? ¿Por qué lloro?

pero tú la traicionas. Tú, y le, ¿sabes lo que más molesta? ¿Verdad? Frente a nosotros. Cuando tú le preguntas, ¿te hace falta Cristo? No, yo estoy bien. ¿Seguro? Ah, ¿estás bien? Dame el teléfono acá, vamos a ver si ya puedes ver tu teléfono. Porque tú no tienes nada que ver. Tú dices que tú estás bien. Que tú te pintas aquí con ella y que tú la amas. ¡Ojo! Entonces, dice que todo está bien. Mira, hermano. Ahora yo te puedo decir, en mi casa todo está bien. ¡Eje! Ahora égale en su casa, porque su casa trayera puede decir que está bien. Ahora Yomar Quiñones.

el mundano tiene problema y también es cristiano, pero el mundano está solo en el problema.

problemas grandes y problemas pequeños. Por eso es que la corte, según sea el problema, según son los años. Si usted tiene una multa, no la paga y va a la corte, eso es algo sencillo. Porque los problemas grandes, que es adulterio, asesinato,

conmigo. ¿Se de qué me vale entonces? Ahora usted me ve aquí. Vine a Corozal. Vine a predicar del Señor. Vengo aquí a hablarle de lo que Dios hizo. ¿Qué pasó conmigo? Empecé a volverme loco. Porque empecé a jugar que yo era el loco, y empecé a quedarme loco. Un día estaba

con la soga. Quería que yo me bebiera pastillas psiquiátricas. Y me dieron tres Xanax. Y empecé a caer. Porque un día lo iba a pagar. Un día me tocó a mí a los 28 años. ¿A cuántos amigos de Edgar le tocó pagar? ¿No están aquí? ¿Le tocó? Edgar le tocó pagar un día y se escapó. Se escapó del diablo y Dios lo agarró. ¿Cuántos amigos míos no han podido escapar? No, porque le tocó pagar ya. Yo te he dado muchos cultos. ¿Te gusta pegar cuernos? Con un chila te vas. Ya. La Biblia dice, la hacha está a la raíz de los árboles. Árbol que dé mal fruto,

lo paga. Pablo lo mataron. Al títere de allá de México está preso. Ya, todo, vamos por esto. Tienes que entender que Hitler mató 6 millones de judíos y también se mató él mismo. Tienes que entender que Bin Laden lo mataron al frente. 700 mil dólares te vamos cuando murió. Tanto

esa fue mi vida. Ya yo dependía de medicamentos psiquiátricos. Mi esposa estaba embarazada. Mi mente estaba ida. Pensamientos de suicidarse. Que no sirvo. No quería comer. Empecé, casi no podía guiar, no podía ver televisión, casi no podía concentrarme. Y al tercer día yo no aguanté más nada. Y cogí un teléfono y llamé a un hermano de hace tiempo. Y yo acepté al Señor. Ah, acepté a Cristo. Pero eso no se quedó ahí. Yo vine para acá. Yo estaba en solo desde vine para acá. Y volví a la iglesia pequeñita donde yo una vez salí. Tantas cosas, Edgar. Tanta cosa viajando, tanta careta en televisión, que yo fui a muchos lugares y me entrevisté con mucha gente, tanta cosa, y terminé en aquella iglesia pequeña, ahí con mis pastores, llorando por todo lo que había hecho. Hoy usted está aquí, yo no vengo aquí a restregarle que mi vida es mejor que la de usted, que yo soy mejor que usted. No, al revés, usted tiene muchas cualidades. Muchas menos batallas que yo, menos mucha concupiscencia que yo, gente con más dotada mentalmente que yo, gente que Dios está esperando que usted pase al frente. Usted tiene toda la oportunidad mejor que yo para usted salir para adelante hoy. Yo un día le puse pausa a la tristeza, le puse pausa a la destrucción. No, de aquí

con Jun y con Ígolo o con la Arce. Y me recuerdo que voy y saco a Farruko del campo y le digo: Farru, yo me convertí a Cristo. Para que sepas, este es el último video que hago. Te entrego mi carrera. Y así mismo fue. Ya han pasado un montón de años y fue mi último video. Se lo entregué. Y yo no quiero saber más nada de la música, ni de reggaetón, ni nada. Voy a servirle al Señor. Entonces todavía no dormía. Estoy ya con pastillas. Un mes, una semana, dos semanas, tres semanas, cuatro semanas. Pero empecé a hacer lo que dice la Biblia. La Biblia dice que el que está afligido, ore. El que quiera romper cadenas, ayune. Entonces todo empecé a orar, empecé a ayunar. Dejé todo, me encerré un cuarto y decía: Señor, sáname. Si tú me sanas, yo te

que ser muy inteligente. Ah, que tú lo cuentas muy fácil. No, no. Yo te reto a que usted lo pruebe hoy, ¿entiende? Ya usted ha probado todo. Ya usted ha ido a todos lados. Nada funciona. Se mete aquí. Prueba a Cristo. Prueba a Cristo. Yo te reto que usted lo pruebe. No, que no va a cambiar. Eso dijeron de mí. Yo no quiero dormir. Y duermo todos los días. Yo nunca iba a cambiar, yo siempre iba a ser una mujer y un loco. No he cambiado, no ha cambiado. Cambié súper brutal, entonces todo es por él y para él. Entonces yo sé que hay gente aquí que Dios quiere trabajar con ellos. Amor, no están sentados aquí, están allá en la ESO y están pasando de muchos problemas o cosas irresolvibles. Pero la Biblia dice que lo que es imposible para el hombre es posible para Dios. O sea, lo que el hombre no puede hacer. Dios lo hizo. Alguien aquí escuchó el mensaje. Desea a Cristo. Desea escapar del infierno. Desea escapar de las cosas que hayan de venir de su vida mala.

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antes de formarte en el vientre, ya te había elegido. Antes de que nacieras, ya te había apartado. Te había nombrado profeta para las naciones. Yo le respondí: ah, Señor mi Dios, soy muy joven y no sé hablar. Pero el Señor me dijo: no digas soy muy joven, porque vas a ir a donde quiera que yo te envíe y vas a decir todo lo que yo te ordene. No le temas a nadie, que yo estoy contigo para librarte, lo afirma el Señor. Luego extendió el Señor la mano y tocándome la boca me dijo: he puesto en tu boca mis palabras. Mira, hoy te doy autoridad sobre naciones y reinos para arrancar y derribar, para destruir y demoler, para construir y para plantar.

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0: Por eso hoy nos acercamos a tu presencia, Señor. Porque solo de ti.
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1: Me escogiste, Jesús, para avergonzar a los sabios. Y hoy he venido a exaltar tu nombre, que es sobre todo nombre.

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adorando con esta alabanza que grabé por primera vez en el 2009. Recuerdo cuando estaba pasando por un momento de tristeza y de dolor en mi vida y Dios me llevó a escribir esta adoración. Y quiero aprovechar esta plataforma o este canal o esta bendición que Dios nos ha dado para poder hablar con alguien que se encuentra en una prisión en este día. Esta alabanza no nació en mi mejor momento. Esta alabanza no nació en una situación de celebración. Al contrario, esta alabanza nació de un alma en necesidad de ser libre. ¿Ves? Mucha gente espera la libertad para comenzar a adorar a Dios. Yo sé que esto suena un poco ilógico para mucha gente, pero la palabra dice en el libro de Hechos que había un Pablo y que había un Silas y que había una prisión. Y que estando dentro de esta prisión, ellos comenzaron a dar alabanzas. Yo no sé si alguien puede conectarse conmigo, que no es lo mismo adorar a Dios cuando todo está bien como cuando tú estás en una prisión de tu vida. Yes, yes. Cuando estás pasando por un momento de prisión, que tú no tienes deseo de adorar a Dios, que no tienes ánimo, que no tienes fuerza, pero en medio de esa prisión tú puedes adorar el nombre del Señor. Y recuerdo que estaba en mi prisión pasando por mi necesidad y recibo una llamada de un joven que me dice: ¿qué yo puedo hacer para ser libre? Y yo le digo: si tú supieras que yo estoy en necesidad, pero desde mi prisión yo te voy a dar un consejo: adora al Señor, adora al Señor, adora al Señor. Y de ahí nace esta alabanza. Y en esta semana, estando en casa y adorando a Dios, comenzaba a pensar en mi testimonio y por eso quería dejar esta palabra y esta reflexión, porque cuando Dios nos liberta es para que nosotros libertemos a otro. Is there anybody that's not selfish that can say, I am free, but I want somebody else? I want somebody else. I want somebody else. I want to set somebody else free. Pablo y

0: tú nos has pastoreado, Señor. Porque tú estás a nuestro lado. Tú cuidas de nosotros.
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0: Sí, Señor Jesús. ¿Por qué no le das fuerte ese aplauso al Señor Jesucristo? ¡Dáselo fuerte!
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Buenos días, bendiciones para cada uno de ustedes que nos están escuchando. A esta hora de la mañana, Dios pueda bendecirles en esta hora de la mañana. Buenos días, bendiciones. Así que ya estamos listos y preparados para arrancar con esta preciosa programación de este día martes. Martes 29 de septiembre, así de que es una bendición poder estar nuevamente aquí con ustedes acompañándole en esta hora de la mañana, así que es una bendición, bendiciones a esta hora de la mañana, es una bendición poder acompañarle aquí en su emisora Radio Visión Misionera, así que es una bendición estar por aquí con ustedes a esta hora de la mañana. Así que allí empezábamos a sonar ese tema, falsa acusación, de nuestro hermano Naldi Pineda. Así de que ya estamos listos y preparados, así que recuerde, ya nos puede empezar a escribir. Así que ya nos puede empezar a escribir allí al 93 55 31 49, 93 55 31 49.

Así que es una bendición, es una bendición. Es una bendición estar por aquí, qué bendición acompañarles a esta hora de la mañana. Qué bendición poderles acompañar a esta hora de la mañana. Dios pueda bendecir sus vidas en esta hora. Dios pueda bendecirles grande y poderosamente. Así que es una bendición poder acompañarle. Es una bendición poder acompañarle a esta hora de la mañana. Así que ya se puede comunicar con nosotros al 93 55 31 49. 93 55 31 49. Así que es una bendición estar nuevamente por aquí con cada uno de ustedes. Es una bendición estar por aquí con cada uno de ustedes. Qué bendición estar por aquí. Así que teníamos por ahí unos problemitas en los controles. Así que es una bendición saludarle a esta hora de la mañana. Es una bendición poder saludarle a esta hora de la mañana. Qué bendición estar por aquí con ustedes. Así que...

Bendición poder acompañarle el día de hoy aquí en Cabina de Radio, en Radio Visión Misionera. Así de que es una completa bendición. Se puede comunicar con nosotros al 93 55 31 49, 93 55 31 49. Así que por aquí nos vamos a ir con un tema. Este tema, Cara de Limón. Por aquí nos vamos a ir con este tema, esperando que se goce. Dice que nos puede escribir ya al 93 55 31 49. Ya puede empezar a comunicarse con nosotros a esta hora de la mañana, hoy martes. Dios bendiga a la gente que ya nos está sintonizando a esta hora de la mañana. Dios pueda bendecir a los hermanos en San Nicolásito, ahí en la Haciendita, los hermanos que nos están sintonizando aquí en el Capulín. Estamos transmitiendo ya desde el Capulín, Nuevo Celilac, Santa Bárbara. Somos Radio Visión Misionera en los diferentes lugares que ya nos han reportado. Comunicación es una bendición poder estar con ustedes. Así que Dios pueda bendecir a los hermanos que nos están sintonizando ya desde tempranas horas de la mañana. Así que se puede comunicar con nosotros a esta hora de la mañana. Se puede comunicar con nosotros al 93 55 31 40 49. Así que nos vamos a ir con este tema, Cara de Limón.

Así que por ahí estábamos con ese tema, por ahí estábamos con ese tema, así que le invitamos a que nos pueda hacer saber dónde nos está escuchando, si usted nos está sintonizando esta hora de la mañana. Le pedimos de favor que usted

Usted nos haga saber en qué lugar nos puede escuchar esta mañana, dónde nos está escuchando. Ya se puede reportar su sintonía, ya nos puede reportar su sintonía a esta hora de la mañana, cuando son las 7 de la mañana con 16 minutos. 7 de la mañana con 16 minutos, así que estamos aquí en su emisora Radio Visión Misionera. Así que por aquí nos vamos a ir con una lectura de la palabra. Proverbios capítulo 3. Proverbios capítulo 3, verso. Proverbios capítulo 3, verso 1. Y dice la palabra: honrando al Padre, al Hijo y al Espíritu Santo. Dice la palabra de la siguiente manera: hijo mío, no te olvides de mi ley, y tu corazón guarde mis mandamientos, porque largura de días y años de vida y paz te aumentarán. Nunca sea parte de ti la misericordia y la verdad. Átalas a tu cuello y escríbelas en la tabla de tu corazón, y hallarás gracia y buena opinión ante los ojos de Dios y de los hombres. Fíate de Jehová de todo tu corazón y no te apoyes en tu propia prudencia. Reconócelo en tus caminos y enderezará tus veredas. No seas sabio en tu propia opinión. Teme a Jehová y apártate del mal, porque será medicina a tu cuerpo y refrigerio para tus huesos. Honra a Jehová con tus bienes y con las primicias de todos tus frutos, y serán llenos tus graneros con abundancia, y tus lagares rebosarán de mosto. No menosprecies, hijo mío, el castigo de Jehová, ni te fatigues de su corrección, porque Jehová al que ama castiga, como el padre al hijo a quien quiere. Bienaventurado el hombre que haya sabiduría y que obtiene la inteligencia, porque su ganancia es mejor que la ganancia de la plata, y sus frutos más que el oro refinado. Más preciosa es que las piedras preciosas, y todo lo que puede desear no se puede comparar a ella. Largura de días están en su mano derecha, y en su izquierda riquezas y honra. Sus caminos son caminos deleitosos, y todas sus veredas paz. Ella es árbol de vida a los que de ella echan mano, y bienaventurados son los que la retienen. Jehová con sabiduría fundó la tierra, afirmó los cielos con inteligencia, con su ciencia los abismos fueron divididos, y destilan rocío los cielos. Hijo mío, no se aparte estas cosas de tus ojos, guarda la ley de la ley y el consejo, y será vida a tu alma y gracia a tu cuello. Entonces andarás por tu camino confiadamente, y tu pie no tropezará. Eso es lo que dice Proverbios capítulo 3. Así que es una bendición poder estar nuevamente con ustedes. Es una poderosa bendición, así que ya se puede empezar a comunicar con nosotros. Ya se puede comunicar con nosotros al 9355-3149, 9355-3149. Para nosotros será de mucha bendición poder estar atendiéndole a esta hora de la mañana. Si usted desea solicitar una alabanza, pues se puede comunicar desde ya con nosotros. Ya puede empezar a comunicarse con nosotros para poder complacerle con su alabanza. Así que nos puede escribir ahí al número de WhatsApp, al 9355-3149. Dios pueda bendecir la vida de nuestro hermano Ángel Bonilla. Bendito sea Dios, su esposa, sus hijos allá en casita, donde se encuentran ellos. Bendito sea Dios. Dios pueda bendecir los que nos están sintonizando a través de la radio o a través de la web. Dios pueda bendecirle grande y poderosamente. Así de que a esta hora de la mañana ya estamos listos y preparados para poder llevar buenas nuevas de bendición, buenas nuevas de salvación hasta sus hogares,
para nosotros es de mucha bendición, así que se puede comunicar con nosotros al 93 55 31 49, 93 55 31 49. Lo puede hacer vía WhatsApp o vía llamada normal, así de que puede comunicarse con nosotros a esta hora de la mañana. Así que por aquí vamos a ir con un tema de que se titula Dos Acontecimientos mientras usted se comunica con nosotros. Así que ya puede comunicarse con nosotros esta mañana al 93 55 31 49, 93 55 31 49. Así que por aquí nos vamos a ir con este tema, así que esperando ser de bendición a sus vidas.

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vencedores. Así que es una bendición seguir con ustedes a esta hora de la mañana, cuando se marcan ya las 7 de la mañana con 26 minutos, 7 de la mañana con 26 minutos. Así que se puede reportar con nosotros a esta hora de la mañana al 93553149. 93553149, se puede comunicar con nosotros a esta hora de la mañana. Con mucho gusto le estaremos atendiendo a sus mensajitos, a sus llamadas. Así que para nosotros es una bendición. Para nosotros es una bendición estar aquí con ustedes a esta hora de la mañana. Dios bendiga a la gente que ya nos está sintonizando en diferentes lugares, en diferentes aldeas, en diferentes caseríos. Dios bendiga a toda la audiencia de Radio Visión Misionera. Dios pueda bendecirle grande y poderosamente. Así de que es una bendición estar por aquí con ustedes. Ya se puede comunicar con nosotros al 93553149. 93553149. Nos puede solicitar una alabanza. Nos puede solicitar algún tema ahí que desee escuchar. Un tema de alabanza que desee escuchar a esta hora de la mañana. Así de que estamos nuevamente con ustedes. Así es de que es una completa bendición estar por aquí con ustedes. Repórtenos su sintonía a esta hora de la mañana. Somos Radio Visión Misionera para bendecir sus vidas. Así es de que estamos esperando que usted se pueda reportar con nosotros. Queremos ver si usted nos pide una alabanza para poder complacerle. Así es de que ya estamos listos y preparados para complacerle a esta hora de la mañana. Así que se marcan ya las 7 de la mañana con 28 minutos. 7 de la mañana con 28 minutos. Aquí estamos listos y preparados. Somos su estación de radio, Radio Visión Misionera, para bendecir sus vidas. Así que se puede comunicar con nosotros al 93553149. 93553149, somos Radio Visión Misionera para bendecir sus vidas. Lo puede hacer ahí a través de mensaje o a través de una llamadita. Por ahí estamos listos y preparados para atender su llamada o sus mensajitos a esta hora de la mañana. 93553149. Siente que es una bendición seguir por aquí. Así de que Dios pueda bendecir la vida de nuestro hermano Ángel Bonilla, la vida de nuestro hermano Marlon Isaías Quintanilla. Dios pueda bendecirle grande y poderosamente a la gente que nos está sintonizando ahí en San Nicolásito, Nuevo Celilac. Dios pueda bendecirle grande y poderosamente. Así de que estamos esperando que se comunique con nosotros a esta hora de la mañana. Esperamos que usted se pueda comunicar con nosotros a esta hora de la mañana, cuando se marcan ya las 7 con 29 minutos. 7 con 29 minutos a esta hora de la mañana. Así que es una bendición seguir por aquí con ustedes. Puede comunicarse con nosotros al 93553149. 93553149. Estamos listos para atender sus mensajitos o sus llamadas. Estamos listos para atenderle por aquí. Estamos listos ya aquí en cabina de radio. Somos Radio Visión Misionera. Así que estamos a la espera que usted se comunique con nosotros. Estamos aquí a la espera que usted pueda hacernos saber que nos está sintonizando a esta hora de la mañana. Así que para nosotros es una bendición

Así que es una bendición seguir por aquí con cada uno de ustedes. Somos su estación de radio, Radio Visión Misionera. Les saluda su hermano en Cristo, Edwin McDonald Interiano, para ser de bendición a sus vidas. Así que comuníquese con nosotros a esta hora de la mañana. Así que por aquí vamos a insertar otro tema. Por aquí vamos a insertar otro tema que se titula Jehová es mi escudo. Así de que para nosotros sería de gran bendición que usted se pueda comunicar con nosotros esta hora de la mañana. Así de que nos vamos con este tema por aquí. Comuníquese con nosotros al 93 55 31 49.

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1: Aleluya, Señor, confiamos en ti. Tú eres nuestro escudo. Tú eres nuestro protector.

Así que es una bendición seguir por aquí con cada uno de ustedes. Es una bendición seguir por aquí con cada uno de ustedes. Así de que allí nos puede reportar su sintonía al 93553149. 93553149. Si usted desea escuchar una alabanza a esta hora de la mañana, pues no lo puede hacer saber y aquí le vamos a estar complaciendo con la alabanza que usted desea escuchar. Así que Dios pueda bendecir a los que nos están sintonizando a esta hora de la mañana. Dios pueda bendecirles grande y poderosamente. Dios pueda bendecir sus vidas. Dios pueda bendecir a cada uno de los hermanos que ya están en sintonía. Dios pueda bendecir toda la sintonía. Toda la gente que nos está sintonizando a través de Radiovisión Misionera, la 87.9 FM. Dios pueda bendecirle. Así de que es una bendición. Es una bendición, así que puede ya activarse. Puede escribirnos al 93553149. 93553149 es la línea telefónica activada a esta hora de la mañana. Somos Radio Visión Misionera para bendecir su vida. Así de que estamos esperando que usted nos pueda escribir ahí, solicitarnos un tema, una alabanza que desee escuchar. Pues ahí estamos listos y preparados para ser de mucha bendición para su vida. Así que Dios pueda bendecir la vida de nuestro hermano Marlon. Así que Dios pueda bendecir a cada uno de los que nos están sintonizando a esta hora de la mañana. Dios pueda bendecirle grande y poderosamente. Dios pueda bendecirle. Para nosotros es una bendición. Así de que es una bendición. Así de que es una bendición estar por aquí con ustedes. Puede reportarse con nosotros al 93553149. Así que Dios bendiga la vida de nuestro hermano Ángel Bonilla en Houston, Texas. Así de que es una bendición. Dios pueda bendecirle grande y poderosamente. Somos Radio Visión Misionera para bendecir sus vidas en la 87.9. Y de que hoy martes 29 de septiembre, año 2026. Aquí estamos ya en martes. En el día martes se marcan ya las 7 de la mañana con 39 minutos. 7 de la mañana con 39 minutos. Así de que nos puedes solicitar un tema que desees escuchar por ahí. Estamos listos y preparados. Así de que por aquí nos están escribiendo ya. Vamos a ver por aquí. Dios pueda bendecir los que ya están reportando su sintonía. Dice, bendiciones hermano, queremos escuchar la alabanza Dulce Lugar de Malcolm Contreras. Así de que por aquí vamos a estar ya poniendo este tema. Dulce Lugar de Malcolm Contreras. Así de que ahí, por ahí estaba reportando ya nuestro hermano Marlon. Así de que Dios pueda bendecir la vida de nuestro hermano Marlon Isaías Quintanilla. Así de que es una bendición estar por aquí con ustedes. Es una bendición. Así de que se puede comunicar con nosotros al 93553149. Dios bendiga a los que nos están escuchando en casita. Para nosotros es una bendición acompañarle a esta hora de la mañana. Somos Radio Visión Misionera. Así de que es una completa bendición. Se puede comunicar con nosotros allá al 93553149. Así que por aquí vamos a ir con este tema complaciendo a nuestro hermano Marlon. Dulce Lugar. Este tema es titulado Dulce Lugar del Siervo Malcolm Contreras. Así de que comuníquese con nosotros a esta hora de la mañana.

Así que es una bendición estar acompañándole a esta hora de la mañana. Es una bendición poder estar aquí con cada uno de ustedes, llegando hasta sus hogares a través de Radiovisión Misionera. Así de que se puede comunicar con nosotros allá al 93 55 31 49, 93 55 31 49. Así que es una bendición. Ahí está, por ahí estábamos complaciendo a nuestro hermano Marlon con ese tema Dulce Lugar. Bendito sea Dios de nuestro hermano Marlon Contreras. Así que estamos esperando, a la espera que usted se pueda comunicar con nosotros. Se marcan ya las 7:46. 7:46. Somos su estación de radio, Radiovisión Misionera, para bendecir su vida. Así de que estamos listos aquí para atender sus llamadas o sus mensajitos. Estamos listos para atender su llamada o sus mensajitos. Es una bendición poder estar aquí con ustedes. Les saluda a su hermano en Cristo, Edwin Interiano. Así que puede comunicarse con nosotros a esta hora de la mañana. Usted desea solicitar un tema, una alabanza que desee escuchar a esta hora de la mañana, pues estamos listos, listos y preparados para poderle complacer aquí en este lugar. Así que comuníquese con nosotros al 93 55 31 49, 93 55 31 49. Somos su estación de radio, Radiovisión Misionera. Así de que es una bendición estar llegando hasta sus hogares. Dios bendiga a toda la audiencia que tiene esta emisora, Radiovisión Misionera. Así de que por aquí voy a insertar otro tema. Mientras la música está sonando, usted puede comunicarse con nosotros a través de llamados, a través de mensajitos al 93 55 31 49. Así que nos vamos con este tema, Antes de Nacer, de nuestro hermano Renato Sánchez.

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Así que es una bendición seguirle acompañando a esta hora de la mañana. Es una bendición poder estar acompañándole a esta hora de la mañana. Somos Radio Visión Misionera. Así que se puede comunicar con nosotros al 93553149. 93553149. Somos Radio Visión Misionera para bendecir su vida. Así que estamos esperando ya que se comunique con nosotros, que nos reporte su sintonía a esta hora de la mañana. Se puede comunicar con nosotros allá al 93553149. 93553149, transmitiendo Radio Visión Misionera desde aquí el Capulín, Nuevo Celilac, Santa Bárbara. Lo puedes hacer saber de en qué parte de nuestro departamento nos sintoniza. Así nos puede saber, nos puede hacer saber dónde nos está sintonizando a esta hora de la mañana. Dios pueda bendecir la vida de nuestros hermanos que ya nos han reportado sintonía. Así de que es una bendición se poder comunicar con nosotros a esta hora de la mañana al 93553149. Somos Radio Visión Misionera para bendecir su vida, para llevar bendición hasta sus hogares. Así de que es una bendición estar por aquí con ustedes. Así de que se puede reportar con nosotros esta mañana a través de nuestra línea telefónica 93553149. Somos Radio Visión Misionera. Con gusto le estaremos atendiendo aquí en este lugar. Para nosotros será de mucha bendición que nos haga saber su sintonía. Así que somos Radio Visión Misionera para bendecir sus vidas. Comuníquese con nosotros ya a esta hora de la mañana al 93553149. 93553149, somos Radio Visión Misionera. Así que por aquí, mientras usted se comunica con nosotros, nos vamos a ir con otro tema por aquí. Una casa yo tengo en el cielo, de Oscar Ovidio. Así que nos vamos a ir con este tema por aquí para bendecir su vida. Mientras tanto, comuníquese con nosotros al 93553149. 93553149 es la línea que tenemos activada para mensajitos de WhatsApp y para llamadas a esta hora de la mañana. Somos Radio Visión Misionera para bendecir su vida.

Así que es una bendición seguir aquí con ustedes a esta hora de la mañana. Es una bendición poder estar aquí con ustedes a esta hora de la mañana. Por aquí dice, complácame con la alabanza, ayer te vi llorar, Valle de Lágrimas de Tomás Ocampo. Así de que por aquí vamos a estar complaciendo peticiones, así que comuníquese con nosotros al 93553149. Somos Radio Visión Misionera. Por ahí dice ese mensajito, complácame con esa alabanza. Así que nos vamos a ir con este tema por aquí. 93553149. Somos Radio Visión Misionera. Se marcan ya las 7:59. 7:59. Para nosotros es una bendición poder estar acompañándole a esta hora de la mañana. Somos Radio Visión Misionera. Comuníquese con nosotros, háganos saber su sintonía al 93553149. Dios pueda bendecir la gente que nos está sintonizando ahí en San Nicolásito, en lo que es Las Cruzitas, el Valle de la Cruz. La gente que nos está sintonizando ahí por Haciendita, Dios pueda bendecirle. La gente que nos sintoniza aquí en nuestra aldea del Capulín también, qué bendición estar llegando hasta sus hogares. Así que por aquí nos vamos a ir con este tema, Valle de Lágrimas de Tomás Ocampo. Siente que para complacer peticiones, Dios pueda bendecir sus vidas. Nos vamos con este tema por aquí para ser de bendición.

Así que es una bendición seguirle acompañando a esta hora de la mañana. Es una bendición seguirle acompañando a esta hora de la mañana. Así que por ahí estábamos sonando ese tema, Valle de Lágrimas, de Tomás Ocampo. Qué bendición estar aquí con ustedes esta hora de la mañana. Se puede comunicar con nosotros al 93553149. 93553149. Somos Radio Visión Misionera para bendecir su vida. Así que puede solicitarnos su alabanza, algún tema que usted desee escuchar en esta hora de la mañana. Puede hacérnoslo saber y por aquí le vamos a estar complaciendo. Así que es una bendición estar aquí con ustedes a esta hora de la mañana. Somos Radio Visión Misionera. Si usted desea escuchar alguna alabanza, pues estamos listos y preparados aquí para poderle hacer sonar su alabanza. Somos Radio Visión Misionera para bendecir sus vidas a esta hora de la mañana. Es una bendición estar por aquí con ustedes para bendecirle grande y poderosamente. De que estamos esperando ahí que nos reporte su sintonía y puede solicitar su alabanza. Por ahí está nuestro hermano Marlon. Dios pueda bendecirle grande y poderosamente. Dios pueda bendecir la vida de su hermano Marlon. Qué bendición estar por aquí. Desde que es una bendición poder comunicarse con nosotros al 93553149. 93553149. Somos Radio Visión Misionera para bendecir sus vidas. Así de que puede por ahí comunicarse con nosotros al 93553149. 93553149. Yo puedo bendecir la gente que nos está sintonizando en las diferentes aldeas de nuestro departamento de Santa Bárbara. Dios pueda bendecirle grande y poderosamente. Así que por aquí, mientras usted se comunica con nosotros, vamos a insertar un tema por aquí de José Antonio Ruiz. Desde que se puede comunicar con nosotros a esta hora de la mañana al 93553149.

Así que es una bendición seguir por aquí con ustedes a esta hora de la mañana. Dios pueda bendecir a los hermanos que nos están sintonizando. Dios bendiga toda la sintonía que tenemos en Radio Visión Misionera. Así de que esta hora de la mañana quiero compartir.

esperando ser de bendición para sus vidas. Siente que es una bendición. Se puede comunicar con nosotros al 93 55 31 49. Siente que para nosotros es una bendición estar por aquí con ustedes a esta hora de la mañana. Somos su estación de radio, Radio Visión Misionera. Siente que quiero compartirle una palabra en el libro de Daniel. Daniel capítulo 5, verso... Daniel capítulo 5, verso 24. Libro de Daniel capítulo 25, verso 24. Y dice la palabra: honrando al Padre, al Hijo y a su Santo Espíritu. Entonces de su presencia fue enviada la mano que trazó esta escritura, y la escritura que trazó es Mene, Mene, Tekel, Uparsin. Dice: entonces de su presencia, de la presencia de Jehová, salió una mano que trazó estas palabras: Mene, Mene, Tekel, Uparsin. Allí les voy a estar compartiendo unos minutos de la palabra, viendo lo que es la historia en el libro de Daniel. Dice que Daniel fue llevado cautivo a Babilonia. Dice en la escritura que Daniel fue llevado cautivo a Babilonia. Y resulta que en Babilonia había un hombre, hijo de Nabucodonosor, el cual se llama Belsasar. Y dice la palabra que este hombre llevó todos los utensilios de la casa de Jehová, de la casa donde los guardaban en Israel, los llevó juntamente con los cautivos a Babilonia. Y mientras los utensilios están cautivos juntamente con el pueblo en Babilonia, dice que vino este hombre llamado Belsasar y comenzó este hombre a repartir vino en los utensilios de la casa de Jehová. Vino este hombre y empezó a embriagar al rey, dándole vino en las copas que eran de la casa, que se usaban en la casa de Jehová. Daniel es llevado cautivo a Babilonia. Y mientras él está viviendo en cautiverio, pasó muchas situaciones. Yo creo que la mayoría de personas conocen la historia de Daniel, cuando fue metido en el pozo de los leones, cuando le fue mandado que comiese comida sacrificada a los ídolos y cuántas cosas. Pero en esta ocasión, el rey Nabucodonosor está embriagándose en su casa o en su reino, y Belsasar está sirviendo en los utensilios, dice la palabra, de la casa de Dios, en los utensilios de la casa de Jehová. Y resulta que Dios viene y le habla y manda una mano del cielo a que escriba en la pared mientras el rey está en su fiesta, estas palabras que decían: Mene, Mene, Tekel, Uparsin. Entonces, viendo en la palabra que esta mano no era una mano cualquiera, sino que era la mano del Dios vivo, era la mano del Dios viviente, era la mano del Dios que lo puede todo, del Dios que hizo los cielos y la tierra. Viendo en el verso 23, que dice: sino que contra el Señor del cielo te has ensoberbecido, que hiciste traer delante de ti los vasos de su casa, y tú y tus grandes, tus mujeres y tus concubinas bebiste vino.

Dignos en ellos. Además de esto, diste alabanza a dioses de plata y oro, de bronce, de hierro, de madera, de piedra, que ni ven, ni oyen, ni saben. Y al Dios en cuya mano está tu vida y cuyos son tus caminos, nunca honraste. Y el problema que quiero llevar, el detalle en el cual lo quiero llevar en esta hora de la mañana, es que el rey Nabucodonosor, cuando miró que esta mano estaba escribiendo en la pared, esta escritura, tiene titulado ahí la escritura en la pared. El rey Nabucodonosor, cuando vio que esta escritura, dijo: voy a llamar a los magos, a los sátrapas, a los brujos, a los adivinos, que ellos sí saben, a los sabios del reino, que ellos vengan y me digan qué quiere decir esto que está escrito en la pared. Y llegaron los adivinos, los magos, los sátrapas, todos aquellos, los sabios, llegaron ante la presencia del rey y les dijo: bueno, yo quiero que ustedes me digan qué significa esta palabra, mene, mene, tekel, uparsin. Entonces hay un detalle, que a veces la gente van del brujo, van del hechicero a preguntarle: ¿y cómo estará mi suerte? ¿Y qué será lo que va a ser de mí? ¿Qué será lo que tengo preparado para mañana? Léame la mano, a ver qué dice, a ver cuál es mi futuro, a ver qué es lo que está preparado en un futuro para mí. Y muchas veces son gente que conocen de Dios, gente que han trabajado quizás en un ministerio, gente que quizás en algún momento han sido miembros de una iglesia y se van a consultar lo que es el trabajo oculto, como lo dice la palabra, el trabajo más allá del oculto, que significa culto rendido a Satanás. Entonces gente se va a consultar todas esas cosas. Hacen lo mismo que hizo el rey Nabucodonosor. Y recuerde que este rey fue uno de los que le tocó vivir en el campo, como bestia, como animal. En una ocasión Daniel le profetiza. Entonces llamaron a todo mundo menos a Daniel. Consultaron a todo mundo menos consultaron a Dios. Si este hombre hubiera consultado a Dios de principio, desde el primer momento, él hubiera sabido lo que significaba aquella escritura. Él hubiera sabido qué significaba lo que estaba escribiendo aquella mano en la pared. Pero resulta que la gente hoy en día está buscando más la confirmación o la expresión o el pensamiento que los de afuera tienen. La gente le está preguntando: hermano, ¿y qué opina usted de esto? Hermano, ¿y qué opina usted de lo otro? Mire que tuve este sueño, tuve esta revelación o tuve esta visión. ¿Qué cree? ¿Qué opina usted que es esto? El rey Nabucodonosor mandó a llamar a todos y les dijo: bueno, yo quiero que ustedes me digan qué significa esto. ¿Qué quiere decir esta mano? ¿Qué quiere decir esta escritura? Y dice la palabra que nadie, ni adivinos, ni los magos, ni los sátrapas, nadie pudo, ni los sabios pudieron descifrar qué quería decir esa mano. Y Daniel era un hombre que pasaba mucho tiempo en ayuno, en oración. Dice la palabra que en una ocasión, cuando lo mandaron a meter al foso de los leones, dicen la palabra que este hombre era porque oraba 3 veces al día. Entonces era un hombre muy buscador de Dios. Era alguien que le gustaba vivir en la presencia de Dios. Entonces resulta que le dijeron: ¿sabes qué? Hay alguien que sí puede leer esta escritura. Ay, ¿cómo se llama? Él es Daniel. Daniel, él fue traído cautivo desde Israel. Fue cautivo y fue traído a Babilonia. Bueno, pues dijo el rey Nabucodonosor: háganmelo pasar aquí, tráiganmelo. Yo quiero que alguien me diga qué significa estas palabras.
Cuando Daniel entra, entran al aposento del rey y le dice: ¿qué es lo que necesita, rey? Porque estos hombres tanto tenían temor a Dios, como también eran un poco sujetos a lo que es al rey, pero eran hombres que no iban a participar de lo que el rey decía. Entonces le dice: yo quiero que usted Daniel me diga qué significan estas palabras, a ver si su Dios tiene tanto poder que usted me diga qué significan estas palabras que fueron escritas en la pared. Y le dijo Daniel: bueno, rey, yo le voy a explicar con toda la sinceridad y con toda la seriedad del mundo, para que usted sepa qué significan estas palabras. Y le dijo: Mene, Dios, con todo Dios tu reino y le ha puesto fin. Una palabra que fue escrita por la mano de Dios, o una profecía que fue dada por la mano de Dios, no se la va a interpretar un mago, un brujo, un hechicero o un adivino. No se la van a interpretar una profecía dada por Dios. Una palabra dada por el cielo no se le va a interpretar cualquiera. El único que puede hacerle saber esa palabra es un siervo de Dios. Y le dijo: Mene, con todo Dios tu reino. Tekel, pesado ha sido en balanza y fuiste hallado falto. Pérez, tu reino ha sido roto y dado a los medos y a los persos. Esto era lo que la mano de Dios había escrito en la pared: Mene, Mene, Tekel, Uparsin. Con todo Dios tu reino, pesado fuiste en balanza y le ha puesto fin. Cuando Dios ve que una persona no puede ministrar en la casa de él, Dios viene y hace esto: le cuenta su reino, lo pesa en balanza, y si lo haya falto, le pone fin. Entonces, Mene, Mene, Tekel, Uparsin, con todo Dios tu reino y pesado fuiste en balanza y te halló falto, y le puso fin. Entonces, cuando alguien no quiere hacer lo que la escritura dice, cuando alguien no quiere hacer lo que la palabra de Dios dice, viene Dios y le pone un final al reino. Dios viene y nos pesa en balanza y nos halla falto. Él viene y nos pone final a nuestro imperio, a nuestra administración. Porque recordando que Nabucodonosor y Belsasar eran tipos que dominaban una región grande, una región poderosa, y estos hombres fueron los que llevaron cautivos a Daniel a Babilonia. En muchas ocasiones, Daniel, el rey Nabucodonosor tuvo sueños, o tuvo visiones, o pudo ver cosas, pero ninguno de los sátrapas, ninguno de los sabios, ninguno de los adivinos habían podido descifrar qué era lo que aquel sueño quería decir. Y resulta que Daniel, un hombre ungido, un hombre llamado, un hombre sometido al ministerio, siempre le cayó la boca a aquellos que hablaban de él y decían: hey, ¿quién es ese Daniel? Ese hombre es un cautivo. Ese hombre, ¿qué tiene? No tiene nada. Como mucha gente puede estar diciendo: ¿y quién es el hermano fulano para que esté hablando de esa manera? ¿Y quién es el pastor? ¿Quién es este hermano? ¿Quién es el evangelista para que me dé órdenes? ¿Quién es este hermano para que hable así?
En muchas ocasiones a Daniel lo miraron despreciado porque Daniel era un hombre sometido y siempre Dios se había manifestado a través de la vida de Daniel. En muchas ocasiones en Nabucodonosor había tenido sueños, visiones. Y mandaban a llamar a todos aquellos hombres, aquellos que se decían ser sabios. Aquellos que se decían que lo sabían todo. Y vino Daniel y les cayó la boca. Daniel vino y dijo: no, pues esto significa esta palabra. Vino Daniel y le dijo: bueno, ustedes se la tiran de sabio. Ustedes se la tiran de sabio y no saben ni qué quiere decir esto. Yo les voy a decirle, Daniel, qué significa la palabra Mene, Mene, Tekel, Uparsin. ¿Qué significa, Daniel? Tu reino ha sido contado. Pesado fuiste en balanza y fuiste hallado falto. Y vino Dios y le puso un final. Vino Dios y le puso un final. Entonces, cuando Dios le pone un final a un reino, cuando Dios le pone final a un reino, ahí no hay vuelta atrás. Cuando Dios le pone final a una persona, él dice: no, pues hasta aquí nomás. Entonces Dios viene y dice, y cuando Dios dice aquí nomás, ahí nomás viene la mano de Jehová y lo corta de la tierra, de los vivientes. Así que esta es la palabra que quería compartir, esperando que sea de bendición para sus vidas. Esperando que sea de mucha bendición. Así que seguimos con la programación de Radio Visión Misionera. Son ya las 8 de la mañana con 29 minutos. 8 de la mañana con 29 minutos aquí en su emisora Radio Visión Misionera. Así que seguimos esperando que se comunique con nosotros. Ya tenemos hora y media todavía de programa. Hora y media todavía de programa, así de que se puede comunicar con nosotros, nos puede solicitar alguna alabanza que usted desee escuchar. Por aquí nos vamos a ir con este tema, ¿cuál destino? José Antonio Ruiz nos puede escribir ahí al WhatsApp 93553149.

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Así que es una bendición seguir con ustedes a esta hora de la mañana. Es una bendición estar por aquí con ustedes, así que Dios pueda bendecir a la gente que nos está sintonizando a esta hora de la mañana. Dios pueda bendecirle grande y poderosamente. Le saluda a su hermano en Cristo, Edwin Interiano. Así de que es una bendición estar con ustedes. Puede comunicarse con nosotros al 9355-3149. 9355-3149. Dios bendiga a la gente de ahí, San Nicolásito, que nos está escuchando. Dios pueda bendecirle grande y poderosamente. Dios bendiga a los que se han estado reportando a esta hora de la mañana. Hace un momento nos escribían de ahí el Retiro. Así de que es una bendición, Dios bendiga a la gente del Retiro que nos está sintonizando. Para nosotros es una bendición que nos reporte su sintonía a esta hora de la mañana. Somos Radio Visión Misionera para bendecir sus vidas. Así de que es una bendición, es una completa bendición seguir con cada uno de ustedes a esta hora de la mañana. Comuníquese con nosotros al 9355-3149. 9355-3149. Comuníquese con nosotros a esta hora de la mañana. Vamos a ir con otro tema por aquí para descansar un poco la garganta. Este tema que se titula ¿Cómo podré pagarte? Dice que comuníquese con nosotros al 9355-3149. Con este tema que se titula ¿Con qué podré pagar?

Así que es una bendición seguirle acompañando a esta hora de la mañana. Se marcan ya las 8 de la mañana con 39 minutos. 8 de la mañana con 39 minutos. 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También estamos ahí en la web. Así que es una bendición. Dios bendiga a toda la audiencia. Saluditos y bendiciones para toda la audiencia de Radio Visión Misionera, su emisora cristiana, para bendecir sus vidas en esta hora de la mañana. Así de que es una bendición estar por aquí con ustedes compartiendo un día más. Así de que esperamos que se comunique con nosotros al 93553149. 93553149. Se puede comunicar con nosotros, pedirnos por ahí una alabanza. Por ahí nos puede estar solicitando su tema que desee escuchar. Se puede comunicar con nosotros al 93553149. Somos Radio Visión Misionera. Así de que por aquí nos vamos a ir con otro tema mientras ustedes se comunican con nosotros. Vamos a ir con otro tema. Por aquí todos llevamos una cruz de José Antonio Ruiz. Así que para nosotros será de mucha bendición que se comunique con nosotros. Somos Radio Visión Misionera para bendecir su vida.

Así que es una bendición seguir por aquí con ustedes a esta hora de la mañana. Dios pueda bendecir la gente que nos está sintonizando ahí a través de la radio, Radio Visión Misionera en la 87.9. Se marcan ya las 8 de la mañana con 44 minutos aquí en su estación de radio, Radio Visión Misionera, hoy martes. Hoy martes 29 de septiembre del 2026. Así que se puede comunicar con nosotros al 9355-3149. Nos puede escribir ahí al WhatsApp al 9355-3149. Escríbanos por ahí. Esta semana pasada nos estaba reportando sintonía nuestro hermano Jairo Vanega desde Choloma Cortés. Dios pueda bendecir la vida de nuestro hermano Jairo. La vida de nuestra hermana Norbia, que se reportó con nosotros. La vida de nuestra hermana Graciela también, que se reportaba por ahí con nosotros esta semana anterior. Dios pueda bendecir los que se han reportado con nosotros. Y la gente que nos ha dicho, hermano, salúdenos por ahí por la radio. Dios pueda bendecirle grande y poderosamente. Hay gente que ahí nos está sintonizando, pero no nos hace saber si está en sintonía de la radio o no, para poder saludarle desde aquí de Radio Visión Misionera. Así que comuníquese con nosotros al 9355-3149. Somos Radio Visión Misionera para bendecir sus vidas. Así que es una bendición seguir con ustedes a esta hora de la mañana. Es una bendición, se marcan ya las 8 de la mañana con 46 minutos. Así que nos vamos a ir con este tema, con Plumas de Oro. Mientras usted nos solicita su alabanza, nos toca estar aquí improvisando qué tema podemos poner, porque como no se reporta con nosotros y nos solicita una alabanza, pues aquí tenemos que estar nosotros improvisando cualquier tema que podamos poner por aquí. Así que nos vamos a ir con este tema, con Plumas de Oro.

Así que es una bendición seguir por aquí con ustedes a esta hora de la mañana. Es una bendición seguir con ustedes, somos Radio Visión Misionera, Radio Visión Misionera para bendecir sus vidas. Radio Visión Misionera para bendecir sus vidas, así que se puede comunicar con nosotros al 93553149 para solicitarnos su alabanza. Dios bendiga a la venta, hermano Ángel Bonilla. Dios pueda bendecirle grande y poderosamente ahí donde se encuentra. Ahí nos están escuchando, nuestro hermano Ángel Bonilla por ahí nos está escuchando. Ahí está pendiente de la Radio Visión Misionera. Dios pueda bendecirle grande y poderosamente. Así de que es un privilegio seguir aquí con ustedes a esta hora de la mañana. Ya casi, ya 8 minutos y estamos en las 9 de la mañana. 8 minutos y estamos en las 9 de la mañana por aquí por Radio Visión Misionera. Su emisora cristiana, así que comuníquese con nosotros a esta hora al 93553149. 93553149. Comuníquese con nosotros a esta hora de la mañana. Somos Radio Visión Misionera para bendecir su vida. Así que mientras usted se comunica con nosotros, vamos a insertar otro tema por aquí. Un tema que nos pidieron. No, me gustó cuando me lo pidieron. No lo había escuchado, pero nos gustó un poco, que se titula Hace 10 años, de dúo Noé y Ruth. Es unas alabanzas muy bonitas que ya la gente casi... Hoy la mayoría de las personas escuchamos lo que es lo nuevo, decimos la alabanza nueva. Ya lo que son alabanzas de las primeras que se escuchaban, ya casi no las escuchamos. Por aquí nos vamos a ir con esta alabanza del dúo Noé y Ruth. Así de que comuníquese con nosotros al 93553149. 93553149. Nos vamos a ir con este tema por aquí para ser de bendición. 93553149 para que se comunique con nosotros. Todavía tiene una hora para que se comunique con nosotros y nos pueda solicitar algún tema ahí para estarle complaciendo esta mañana.

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Así que es una bendición seguir esta mañana con ustedes. 8 de la mañana con 57 minutos aquí en Radio Visión Misionera, su radio cristiana. Así de que estamos a la espera que usted se pueda comunicar con nosotros. Ahí lo puede hacer al 93553149. Ahí al WhatsApp o llamada normal se puede comunicar con nosotros a ese número ahí. Somos Radio Visión Misionera para bendecir su vida. Así que es una bendición seguir con ustedes a esta hora de la mañana. Es una bendición. Dios pueda bendecirnos los que nos están sintonizando a esta hora de la mañana. Así que nos vamos a ir con algo aquí de Stanley Now Marino. De arriba viene lo bueno. Así de que se puede comunicar con nosotros esta mañana. Se puede comunicar con nosotros al 93553149. 93553149. Somos Radio Visión Misionera para bendecir su vida, para llevar bendición hasta sus hogares. Así que Dios bendiga a los que nos están sintonizando ahí en casita. Nos vamos a ir con este tema por aquí de Stanley Now Marino. De arriba viene lo bueno. Así que comuníquese con nosotros a esta hora de la mañana.

0: Así que es una bendición seguir esta mañana con cada uno de ustedes. Es una poderosa bendición estarle acompañando a esta hora de la mañana. Dios bendiga a los que nos están escuchando ahí en casita. Para nosotros es una bendición estar aquí acompañándole. Así que se puede comunicar con nosotros al 93-55-31-49 esta mañana. Dios bendiga a los que ya nos están sintonizando desde tempranas horas de la mañana. A los que nos están sintonizando por ahí desde tempranas horas de la mañana. Qué bendición que nos puedan escuchar. Pero nos gustaría que nos reporte ahí su sintonía. Me gustaría que nos reporte su sintonía esta hora de la mañana. Así que es una bendición seguir por aquí con ustedes para poder llevar alabanza, transmitir bendiciones. Así que comuníquese con nosotros al 93-55-31-49. Somos Radio Visión Misionera para bendecir su vida. Así que esta hora se marca ya las 9 de la mañana con 3 minutos.
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Así de que es una bendición seguirle acompañando a esta hora de la mañana. Somos Radio Visión Misionera para bendecir su vida. Ya a las 9 de la mañana con 4 minutos. Comuníquese con nosotros, mi hermano. Nos gustaría que nos haga saber ahí en donde nos esté escuchando. Nos gustaría que nos reporte su sintonía. Y si usted desea escuchar alguna alabanza por ahí, pues ahí estamos. Ahí estamos listos y preparados para poder complacerle con la alabanza que usted quiere escuchar. Así de que es una bendición. Mientras tanto usted se comunica con nosotros, vamos a ir por aquí con otro tema de Stanley Nau Marino, el cual se titula La Gran Tribulación. Así de que es una bendición. Esperamos que se goce ahí en casita con estas alabanzas. Y que nos vamos con este tema por aquí.

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Así que en esta hora de la mañana le seguimos diciendo, puede comunicarse con nosotros al 9355-3149. 9355-3149, somos Radio Visión Misionera para bendecir sus vidas a esta hora de la mañana. Es una bendición para nosotros poder acompañarle en esta hora de la mañana, somos Radio Visión Misionera. Así que comuníquese con nosotros al 9355-3149. 9355-3149, estamos a la espera de que usted se comunique con nosotros. Estamos a la espera que usted se comunique con nosotros. Así de que por aquí nos vamos a ir con este tema de nuestra hermana Reina Guzmán. El alfarero. Nos vamos a ir con este tema por aquí para ser de bendición a su vida.

Así que es una bendición seguir con ustedes a esta hora de la mañana. Dios pueda bendecir los que nos están sintonizando a través de Radio Visión Misionera y en las diferentes plataformas. Dios pueda bendecirla grande y poderosamente. Para nosotros es una bendición seguir por aquí con cada uno de ustedes. Eso no tiene precio. Así que Dios pueda bendecir la vida de nuestro hermano Ángel Bonilla allá en Houston, Texas. Dios pueda bendecirle grande y poderosamente. Somos Radio Visión Misionera para bendecir sus vidas. Así que comuníquese con nosotros a esta hora de la mañana. Comuníquese con nosotros a esta hora de la mañana al 93553149. 93553149. Estamos esperando que usted se pueda comunicar con nosotros a esta línea telefónica 93553149. Somos Radio Visión Misionera para bendecir sus vidas. Así que es una bendición estarle acompañando a esta hora de la mañana. Por aquí nos vamos a ir con este tema, El Abrazo de Dios, de Olvin García. Así que nos vamos a ir con este tema por aquí mientras usted se comunica con nosotros a esta hora de la mañana.

Así que seguimos esta mañana con la programación de Radio Visión Misionera, con este espacio de programa que tenemos por aquí. Así que es una bendición estar acompañándoles esta mañana. Somos Radio Visión Misionera para bendecir su vida. Así que se puede comunicar con nosotros esta mañana al 9355-3149. Es una bendición estar acompañándole a esta hora de la mañana. 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En la 87.9 FM. Ahí estamos esta hora de la mañana. Así que si usted nos puede reportar su sintonía, para nosotros será de mucha bendición saber que usted nos está sintonizando a esta hora de la mañana. Somos Radio Visión Misionera. Así que comuníquese con nosotros. Ya solo tenemos un poquito más de media hora y ya estaremos despidiendo el programa. Ya luego estaremos despidiendo el programa. Así que vamos a ver si podemos insertar otro tema por aquí mientras usted se comunica con nosotros al 9355-3149. Este tema que se titula "Sin ti no puedo vivir", de los salmistas, de Jesús. Así que nos vamos a ir con este tema por aquí.

Así que es una bendición seguir por aquí con ustedes en su Radiovisión Misionera. Así que es una bendición estar por aquí acompañándole a esta hora de la mañana. Somos Radiovisión Misionera para bendecir sus vidas. Así que Dios pueda bendecir la vida de los hermanos que nos están sintonizando a esta hora de la mañana. Somos Radiovisión Misionera, así que se puede comunicar con nosotros al 93553149. 93553149, somos Radiovisión Misionera. Ya media hora y despedimos el programa. Ya casi estamos por despedir este programa, así que esperamos que se comunique con nosotros a esta hora de la mañana, que se comunique con nosotros aquí a su estación de radio, Radiovisión Misionera. Así que es una bendición poder acompañarle a esta hora de la mañana. Somos Radiovisión Misionera, comuníquese con nosotros. Así que por aquí yo me quedé ya sin temas. Ya no hay qué tema poner por aquí. Así que comuníquese con nosotros aquí. Nos solicite un tema por ahí para estarle complaciendo, porque ya ahorita nos hemos quedado sin temas aquí. Así que si usted puede comunicar con nosotros y solicitarnos un tema, pues estamos listos, estamos a la orden ahí para complacerle con el tema que usted desee escuchar. Así que escuchábamos ese tema, Sin Ti No Puedo Vivir, de los salmistas de Jesús. Así que es una bendición poder seguir aquí con cada uno de ustedes. Es una bendición seguir con cada uno de ustedes. Así que comuníquese con nosotros al 93553149 para que usted pueda hacernos su llamadita, un mensajito por ahí. Todavía tenemos ahí casi media hora todavía de programa. Usted puede comunicar con nosotros. Somos Radiovisión Misionera. Ahí Dios bendiga la vida de los pastores. Ahí el pastor Héctor Ventura y enhorabuena. Dios pueda bendecirle al siervo. A bendecir los pastores que nos están sintonizando a esta hora de la mañana. Dios pueda bendecirle grande y poderosamente. Dios pueda bendecir a los hermanos que nos están sintonizando en diferentes lugares. Los hermanos de San Nicolásito. Ahí los hermanos de La Haciendita. Nuestro hermano Donato, que siempre nos escucha por ahí. Los hermanos de ahí de Las Crucitas, El Valle. En diferentes zonas que nos están escuchando. Qué bendición estarles saludando a esta hora de la mañana. Dios pueda bendecirle grande y poderosamente. Somos Radiovisión Misionera para bendecir su vida. Así que seguimos esperando que usted se reporte con nosotros. Vamos a ver qué tema podemos insertar por aquí, porque ya hemos estado insertando bastantes temas y vemos que no se han reportado con nosotros a esta hora de la mañana. Solo dos personas se han reportado el día de hoy. Y le pedimos que si usted se puede reportar con nosotros, hacernos saber que nos escucha, pues háganos llegar por aquí su mensajito o sus llamadas. Somos Radiovisión Misionera para bendecir su vida. Así que Dios bendiga a la gente que nos está sintonizando ahí a través de la radio, a través de la página web. Dios pueda bendecirle grande y poderosamente. Así que es una bendición seguir con cada uno de ustedes. Por aquí vamos a ver qué tema podemos insertar por aquí a esta hora de la mañana. A ver qué tema podemos insertar para ser de bendición a su vida. Vamos a ver por aquí. Es una bendición, les recuerdo, es una bendición para nosotros seguir aquí con cada uno de ustedes. Aquí nos vamos a ir con un tema por aquí, como el vuelo de un águila. Así que esperando ser de bendición para sus vidas.

0: sanación.
1: En el nombre de Jesús, bendiciones.
2: Así que es una completa bendición, es una bendición estar por aquí con ustedes, seguir a esta hora de la mañana. Ya se marcan las 9 de la mañana con 41 minutos, 9 de la mañana con 41 minutos aquí en su estación de radio, Radio Visión Misionera. Así que nos vamos a ir con otro tema por aquí, vamos a ver. Así que comuníquese con nosotros, ya 19 minutos ya nos quedan de programa, así que comuníquese con nosotros al 93553149, 93553149. Así que nos vamos a ir con este tema, el vuelo 417. Así que nos vamos a ir con este tema para bendecir sus vidas.

Así que es una bendición seguirle acompañando esta mañana. Ya casi estamos por despedir el programa, ya estamos a punto de despedir este programa. Así de que para nosotros es una bendición acompañarle por aquí. Dios pueda bendecir lo que nos han sintonizado a esta hora de la mañana. Así de que para nosotros es una bendición, para nosotros es una completa bendición poder haberle acompañado esta mañana. Así que mientras el tiempo se nos termina, vamos a irnos con otro tema para no aburrirle. Vamos a irnos con otro tema aquí que se titula Dura es tu palabra. La palabra de Dios es duro, dura de llevarla. Gente que dice no, y ser cristiano dice eso es para gente que no tiene tiempo. La palabra es duro llevarla. Y que nos vamos con este tema por aquí. Dura es tu palabra.

Así que es una bendición seguirle acompañando a esta hora de la mañana. Así que nosotros aquí ya estamos ya despidiendo lo que es el programa del día de hoy. Así que para nosotros fue una bendición. Para nosotros fue una completa bendición poderle acompañar este día martes. Así que yo me voy despidiendo ya de su programa, esperando que mañana nos pueda sintonizar a esta misma hora. Bendito sea Dios, aquí estará con ustedes por la mañana el hermano Marlon. Estará con ustedes por aquí cubriéndonos el puesto, cubriéndonos lo que es el programa. Estará nuestro hermano Marlon, así que esperamos que sea de bendición. Así que yo me despido ya con ustedes. Les saludo a su hermano en Cristo, Edwin Interiano, para bendecir su vida. Así que yo me despido con este tema. Así que la paz de Cristo pueda morar en cada uno de sus hogares. Yo me despido con este tema que se titula El Rey te mandó a llamar. Así que Dios les bendiga y fue un placer haber llegado hasta sus hogares a través de esta emisora.

0: En septiembre, Honduras conmemora la lealtad y labor patriótica de connotados próceres nacionales en la lucha por la libertad ante el dominio español. Lucha que tuvo su recompensa el 15 de septiembre de 1821, al ser declarada República de Honduras, libre, soberana e independiente.
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2: Ustedes así con autoridad del Espíritu. Hey, no quiero que estén comiendo muchas comiditas ni gaseositas. Ustedes tienen, no pueden alimentar la carne. Tienen que alimentar el Espíritu. Y cuando vean, visualicen las almas, apenas estén montados allí, ustedes son los hombres de guerra. Ustedes van a decir: diablo, suelta las almas. Diablo, suelta el que tiene cautivo. Suéltalo, suéltalo, suelta la alma. Suelta el que está cautivo. Suelta el que está oprimido. Suéltalo, suéltalo, suéltalo, suéltalo.
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2: El poder de la oración. Santo. La iglesia todavía no se ha enterado. Se lo puedo asegurar que la iglesia todavía no se ha enterado del poder que tiene la oración. No. Santo, aleluya. Ay, si la iglesia se hubiera dado cuenta, hermano, yo le aseguro en el nombre de Jesús de Nazaret que los pueblos estarían temblando, los demonios estarían en, aleluya, estremecidos. Las cantinas estarían cerradas, los prostíbulos estarían cerrados. El infierno estuviera temblando. Itazucamay, a su nombre gloria, aleluya. Ay, el día que usted entienda lo que significa orar. Un hombre que ora lo respeta el diablo. Santo. El diablo dice, mira, busca a ver cómo lo detienes. Haz lo que puedas, entretiénelo, distráelo. Pero el que está orando está conectado con el cielo, gloria a Dios. Santo. El Dios del cielo le avisa, le habla. Mi siervo, por allí viene un ataque del diablo. Y antes de que el diablo te ataque, ya Dios te ha revelado lo que el diablo quiere hacer. El diablo te quiere atacar la familia. Y antes de que el diablo te toque la familia, Dios te revela y te dice: viene un ataque del diablo, prepárate. Saba, Kimaya. Santo, aleluya. Oh, alaba lo que él vive, gloria a Dios. Y el cristiano que ora empieza a decir: cubre a mi familia, cubre a mis hijos, cubre a mi esposa, cubre a mi esposo, cubre la iglesia, cubre al pastor, cubre a los líderes, cubre a fulano, cubre al otro. Gloria a Dios. Y el diablo dice: ¿para dónde me voy? Ah, Sama, Kimalaya, Kia. Ay, es que yo le dije esta noche a mi Señor: manifiéstate, gloria a Dios. Voy a hablar de la oración, le dije, y le voy a decir a la iglesia el poder que hay en la oración. Pero yo te pido, Señor,

0: Akiba Sabalaya. Santo.
1: Ay. Oh, santo. El avivamiento jamás llegará hasta que los hombres despierten a una vida de oración profunda. El diablo se nos reirá en la cara cuando los hombres están entretenidos y están encuevados sin hacer nada. Pero el día que la iglesia se despierte, gloria a Dios. ¡Oh! Iglesia, Dios te dio poder. Dios te dio autoridad para reprender, para atar y desatar. Oh, llamando aquí a Lai, ate ese demonio que te está atormentando, átalo. En el nombre de Jesús, átalo. Ese demonio que te quiere quitar la paz, que te quiere quitar el gozo, que te quiere quitar la libertad, átalo en el nombre de Jesús. Pero ¿cómo se hace? Ora. El poder de la oración. Yo sé lo que eso significa. Te cambia la vida. Aunque no andes nada en la cartera, eres un príncipe de Dios en la tierra. Santo. Pocos hombres entendieron esto como lo entendió el apóstol Pablo. Abra su Biblia. Ese texto lo voy a leer así rápido, porque tengo tanto que compartir esta noche. Primera de Tesalonicenses 5:17. Cuando usted lo tenga, dice amén. Y le voy a hacer una preguntita. ¿Usted entiende lo que lee? Y si lo entiende, ¿por qué no está orando? Y si lo entiende, ¿por qué ese demonio te tiene atado? ¿Quién es el que tendría que estar temblando aquí? ¿Usted o el diablo? Así, cortito, pero es una dinamita. ¿Qué palabra le soltó Pablo a la iglesia de Tesalónica? Y hoy a nosotros. Le dijo así: orad sin cesar. Pastor, ¿y eso qué significa? Simplemente esto: ora y no pares de orar. Oh, gloria a Dios. Va a sufrir el diablo en esta hora, hermanito, va a sufrir. Porque Dios se va a meter en esta iglesia. Yo sé que Dios va a despertar esta juventud para la gloria de Dios. A veces uno dice, no, mi hermano, es que los jóvenes son carnales. Pero el día que se les meta Dios por dentro, hermanito, esos jóvenes se pueden convertir en unos poderosos en el poder del Espíritu Santo. Aleluya. Bendito Dios. Si te ha levantado el diablo, ora sin cesar. Te está atacando el desánimo, ora sin cesar. Estás sintiendo que ya no puedes con esa batalla que llevas, ora sin cesar. Aleluya, el diablo te está atacando en el trabajo, en la casa, en la iglesia, en la familia, por todos lados, ora sin cesar. Pastores, que yo no sé qué hacer, aleluya. Mire, me vienen ataques de acá, ataques de allá, ataques del frente y ataques de atrás. Pero cuando eso venga, sigue orando sin cesar, gloria a Dios. Ay, santo, mi alma te alaba. ¿Qué batalla se le está formando al diablo en esta noche aquí, hermanito? Yo quiero que usted aprenda como iglesia el poder de la oración, aleluya. El poder de la oración va a desatar las cadenas del diablo. El poder de la oración va a romper los yugos de Satanás, aleluya. Aquí va a haber liberación, mire. Aquí van a haber demonios que van a chillar porque van a tener que salir fuera. Porque el día que la iglesia entienda.

¿Cómo se le sale esto a Pablo? Yo me imagino que Pablo, un hombre lleno del Espíritu Santo, guiado por Dios, meditaba y miraba la necesidad de la iglesia en lo espiritual, en lo material, en la persecución, en la lucha, en la prueba. Y Pablo decía: ¿qué le digo a este pueblo? Gloria a Dios. Pablo quizás decía: mire, le voy a hablar que se mantengan en santidad, que se mantengan unidos, que se mantengan consagrados buscando a Dios. Pero de repente el Espíritu Santo inspira a Pablo y le dice: mira, Pablo, escríbeles una palabra que va a ser una dinamita. Dile a mi iglesia que ore sin cesar. Gloria a Dios. El resto déjaselo a Dios. Aleluya. Que cuando la iglesia ora, tu batalla no la cargas tú, la batalla te la carga Dios. Aleluya.

apóstolos. ¿Cuántos lo sienten? ¿Cuántos saben que está contigo? Está aquí en esta noche. Saba. Masakita lama sayakia. Ay, es que se están pudiendo los yugos del diablo en esta noche. Oh, gloria a Dios. Esa palabra no está ahí para que te la leas y la memorices. Está ahí para que la vivas. Se van a terminar las debilidades espirituales. Es que yo sé de lo que le estoy hablando, hermanito. Haz la prueba, porque aquí algo grande va a pasar. Aquí hay gente que vino débil y se va a ir llena del poder del Espíritu Santo. Aquí hay gente que vino atada y se va a ir libre en el nombre de Jesús de Nazaret. Aquí hay gente que va a salir del templo y se va a ir al cuarto, a la recámara secreta, a pelear la bendición que Dios le ha dado. Aquí hay gente que va a perder hoy, aleluya,

pelear. Salamaquía. ¿Hasta cuándo vas a dejar que el diablo te esté sacando la lengua? ¿Hasta cuándo vas a dejar que el diablo se esté burlando de ti? De tu casa, de tu familia. ¿Hasta cuándo le vas a permitir al diablo que vengas a la iglesia y te vea vacío? Estás atado y no eres libre. ¿Hasta cuándo se lo vas a permitir? Hoy se le va a terminar ese jueguito. Porque aquí hay gente que se va a despertar. Sacamay. Aquí hay gente que el poder del Espíritu Santo, aleluya, le va a meter un hambre en el espíritu de orar sin cesar, y que el diablo va a decir, aleluya, ataquen esa familia, ataquen ese hombre, ataquen esa mujer, pero esa mujer y ese hombre siguen de rodillas porque la palabra está haciendo efecto. Suma. Reba, Sama, Kima. Ay, gloria. Es que siento cosas que tengo que decir esta noche. Predicador, si quieres unción, ora sin cesar. Maestro, si quieres unción y fluidez de la palabra, ora sin cesar. Alaba lo que Él vive. Tú que cantas y quieres que Dios te use, cuando pases al altar, ora sin cesar. Músico, quieres que Dios te use esas manos cuando tocas, ora sin cesar. Hermanito que está aquí sentado, que ama a Dios más que a su propia vida, quieres que cambie la vida tuya para siempre y no ser una estatua de hielo sentado en la silla, ora sin cesar. Gloria. Gloria. ¿Quieres que el que está a tu derecha y el que está a tu izquierda sienta las caricias del Espíritu Santo por la unción que te acompaña? Ora sin cesar. Samaquita la mansoquía. Alábalo, alábalo en esta noche. ¡Oh, gloria! ¿Quieres que te acompañe la unción que acompañaba a Pedro, que sacaban los enfermos para que siquiera la sombra de Pedro le diera? Y cuando la sombra de Pedro le daba, y como dice el coro, no era la sombra, ni tampoco era Pedro, era el que andaba con Pedro, gloria a Dios. Pero ¿dónde, cuándo se da eso? Cuando los hombres oran, cuando las iglesias oran, cuando los cristianos oran, cuando los hombres y mujeres oran. Sama, Kima. Ay, cuando tú oras, cuando tú oras, te acompaña una unción. Cuando tú oras, te acompaña la unción. Santo. Y esa unción no se puede manipular. Esa unción se siente. Porque el que tiene el Espíritu de Dios sabe quién es de Dios y el que no es de Dios. Cuando la iglesia ora, no se mete.

0: discernimiento. Ay, aquí hay unción esta noche. La unción te contagia. Saba, quítala ya. Ay, yo la siento aquí en esta noche. Sigue orando que la unción va en aumento. Sigue orando que esto no lo pare el diablo. Adóralo. Esto es lo que tenía la iglesia primitiva.
1: Santo.
0: Prepárate, porque mientras yo predico, si no tienes el bautismo del Espíritu Santo, esta noche Dios te puede bautizar. Shama, Ita, Kuma, Saya, Kia. Ay, mientras yo predico la palabra, pueden haber bautismos del Espíritu Santo en esta noche. ¿Por qué? Porque la iglesia está orando. Lo que dice la palabra se tiene que cumplir. Lo que dice la palabra no te miente, la palabra no te engaña. La palabra es la verdad, la palabra es vida, la palabra te santifica. Aquí hay gente que va a caer bajo la unción del Espíritu Santo esta noche.

Deje al diablo que haga sus alborotos. Usted ore sin cesar. Deje al diablo que lo critique, que se levante contra usted, que le levanten calumnias, que murmuren, que hablen mal de usted. Usted no pierda su tiempo. Usted sigue orando sin cesar. Santo. El poder de la oración. El poder de la oración está rompiendo cadenas en esta noche. Aquí hay gente que vino cargada. Amasita la yaquea. Aquí hay gente que vino cargada. Y yo sé que Dios está haciendo algo extraordinario.

Y quizás usted tenga una pregunta como la tienen miles y miles a través de radio y televisión. Pastor, ¿y cuándo es que tengo que orar? Porque a veces no tengo ganas. A veces quiero, pero siento ganas más de dormir que de orar. A veces no siento deseos. ¿Y cuándo es que tengo que orar, pastor? Solamente cuando tengo deseos de orar. Solamente cuando siento caricias del Espíritu Santo. Te lo voy a responder con la Biblia. Efesios capítulo 6, versículo 18, dice la Biblia: orando en todo tiempo. Escúchalo, iglesia, orando en todo tiempo, cuando tengas ganas y cuando no tengas ganas, cuando estés bajo la bendición y cuando estés bajo la prueba, cuando sientas deseo de venir a orar y cuando no tengas ganas de venir a orar, orando en todo tiempo. Cuando la gente entiende ese principio bíblico, aquí se le armó una guerra al diablo, porque esa es la gente que el diablo no puede detener.

le dice Pablo a los hermanos de Éfeso: oren en todo tiempo. Y si se nos levanta el imperio romano, Pablo, ustedes oren. Y si el brujo de la ciudad empieza a hacer sus hechizos y hacer sus cultos satánicos para apagar la iglesia, ¿nosotros qué hacemos? Ustedes sigan orando en todo tiempo. Y si nos cierran los templos, sigan orando en la casa. ¿Cuántos lo alaban? Y si nos botan del templo, ore. Aunque sea debajo de un palo, pero ore. Lo único que no puede la iglesia darse el lujo es de dejar de orar. Si esto lo entiende la iglesia, aquí se le va a armar una batalla terrible a Satanás. Y espero que miles a través de radio, televisión, despierten en esta noche. Dios está llamando a la iglesia. Vienen persecuciones, vienen tribulaciones, vienen tiempos más difíciles de los que hemos vivido. Pero mientras la iglesia esté orando, aleluya, no hay quien detenga el poder de Dios en la iglesia. No hay quien detenga la verdadera iglesia de Jesucristo.

Oren en todo tiempo. Y le dice, con toda oración y súplica en el Espíritu. Oiga, ¿cómo es que se ora? Con súplica. Aquí no necesitamos, hermanitos,

0: Ay, Señor, ayúdame.
1: Aquí necesitamos gente orando con toda súplica. Danos la victoria. Rompe las cadenas del diablo. Ata al brujo mayor de esta ciudad. Liberta a los endemoniados.
0: Alábalo, alábalo, alábalo.
1: Sácalo de las drogas.
0: Ahí, súplica.

toda oración y súplica en el Espíritu. Oh, no hay nada más poderosísimo que ver una mujer y un hombre orando con súplica, pero en el Espíritu. Oh, hermanito, le voy a decir algo. Una persona que ora así, el demonio vino y dijo: esta noche le voy a meter sueño a los hermanos, le voy a meter desánimo, le voy a quitar el deseo de orar. Y empieza el hermanito a orar con súplica en el Espíritu. El demonio que vino a estorbar dice: me siento mal. Aleluya. Estaba aquí, al rato está por allá. Y dice: parece que mejor me voy. Se para en la puerta de la iglesia y se queda viendo hacia adentro y dice: aquí parece que todos están orando en el Espíritu. Si me quedo, me derrotan. Si me quedo, me echan fuera. Si me quedo, ¡ja! Ay, me van a mandar de a donde vine. Gloria a su nombre, gloria. Alabe a Cristo, que Él vive. Que el Señor lo reprende en esta noche. Él sabe que si se queda, esta iglesia lo echa fuera. Recuerdo una anécdota que muchas veces la contaba mi pastor, de dos demonios. Le dijo: mira, ustedes, les dijo el diablo, van a hacer un trabajo. La meta de ustedes es enfriar esas iglesias y que no oren. Y salieron los dos demonios. Cada uno a su iglesia que le correspondía atacar. El primero entró a una y los hermanitos, nada de nada. Entraban al templo y se sentaban a hablar entre ellos. El demonio sintió confianza y dijo: aquí la cosa está fácil, está buena. Entró y se sentó en la primera fila. Y el predicador quería predicar y no podía. El otro demonio fue a una iglesia como esta.

entró por la puerta y decía aleluya por allá, aleluya por acá, santo, gloria. Y otros de cabeza orando, orando, orando, orando. Y otros reprendiendo, echa la opresión del diablo fuera de aquí, Señor. Eche ese demonio de desánimo fuera de aquí, Señor. El diablo dijo, aquí la cosa está fea. Hay un ambiente tóxico en esta iglesia para mí. Y los dos demonios volvieron a dar su reporte donde el diablo, el primero iba bien gordito, bien bonito. Se juntaron los dos demonios y le dijeron, ¿y cómo te fue? A mí de maravilla, le dijo. Esa gente no ora, no alaba. Esa gente, le dijo, lo que van es a bostezar a la iglesia. Ahí le dijo, yo me siento como que me han sentado a la orilla de una playa. Me sentí de vacaciones en esa iglesia. Me sentí bien. Nadie me molestó. Y a ti le dijo, cállate, mira cómo vengo. Yo a esa iglesia no vuelvo ni loco, le dijo. Aleluya. Me reprendí uno de la derecha y el otro de la izquierda. Me reprendí el de adelante y me reprendí el de atrás. Y el que no reprendía alababa a Dios. Y cuando ellos empezaban a alabar a Dios y a orar en el Espíritu, yo tenía que salir de la iglesia derrotado. No dejes que el diablo haga fiesta contigo. Gloria a Dios. Por eso te vine a decir en esta hora, el poder de la oración es lo que marca la diferencia en los ministerios. Gloria a Dios. En la iglesia, en la vida pastoral, en los predicadores, en los maestros de la palabra, en los líderes de la iglesia, en los diáconos de la iglesia. Es la oración en el Espíritu lo que marca la diferencia.

Y Pablo le agregó y dijo: y velando en ello con toda perseverancia y súplica por todos los santos. Si la iglesia estuviera haciendo eso que dice ahí Pablo, hoy no tuviéramos iglesias carnales, no tuviéramos iglesias liberales. ¿Por qué se ha metido el libertinaje a las iglesias? ¿Por qué se ha metido el mundo? Por falta de una vida de oración en el Espíritu.

A su nombre, gloria. Espere, que esto se va a poner terrible aquí más. Lucas capítulo 11, verso 1.

Hermanito, deja que la palabra hoy quede clavada en tu alma. Esto que dice Lucas 11:1 me ha impactado a mí. Porque aquí hay un discípulo que no le dice a Jesús: Señor, enséñame a predicar, enséñame a hacer milagros, enséñame cómo echar fuera demonios, Señor. No, dijo algo más poderoso que eso. Dice la Biblia, honrando al Padre, al Hijo y al Espíritu Santo, léalo. Aconteció que estaba Jesús orando en un lugar. ¿Escuchó bien, hermanito? ¿Qué estaba haciendo Jesús? Orando en un lugar. Jesús no solo era el mejor predicador y el mejor maestro, era el mejor ejemplo. ¿Qué le parece, hermano? ¿Quiere conocer a Dios? Mire lo que Cristo hacía y hágalo usted. Su ejemplo, su maestro. ¿Por qué este discípulo le hace aquella pregunta? ¿Cree usted que era porque estaba Jesús comiéndose allí una, como hay unas comiditas muy ricas allá en Israel, una pita que le dicen allá, unas tortillitas de trigo? No. ¿O piensa usted que Jesús estaba comiendo un cordero asadito? No. Lo que había impactado a aquel discípulo era ver cómo Jesús oraba. Yo creo que ese muchacho le hacía así, daba vuelta y miraba a Jesús. ¡Wow! Y Jesús: Padre, liberta al endemoniado gadareno. Padre, tú sabes que lo han atado con grillos, cadenas, y vive en el sepulcro desnudo. Pobre hombre, no tiene nadie que haga con él. Pero cuando yo vaya a Gadara, Padre, dame esa unción a la cual me tienes acostumbrado. ¿Cuántos lo adoran, hermanito? Y aquel discípulo poniéndole el ojo, ponle el ojo a la gente.

en el tercer cielo. Mire, yo tengo que amarlos a todos porque el amor de Dios así lo manda. Pero si a mí me dieran la oportunidad de escoger la gente que quiero que ande conmigo, lo primero que hiciera es averiguar si está orando. Y cuando me diga, sí, pastor, estoy orando, tú eres mi amigo, vente. Aleluya. Porque yo tengo un dicho. Yo no creo en nadie que no busque a Dios. Qué fuerte lo que acabo de decir. Es que el que busca a Dios no te da garantías de nada. Pero el que busca a Dios, el que ora, el que teme a Dios, el que vive en santidad, el que vive apegado a esa palabra, despreocúpate. Puedes dejar la cartera y no te toca nada de lo que tú tienes. Puedes confiar, aleluya, lo más íntimo que tú cargas adentro y no te va a traicionar. Gloria a Dios, porque la única gente fiel es la gente transformada por el poder de Dios. ¡Sátama que Himalaya! ¿Cuántos adoran a Dios, hermano? El que no busca a Dios es un sube y baja. El que no busca a Dios hoy está contento, mañana está enojado. Hoy alaba a Dios, mañana está amargado. Pero el que busca a Dios vive lleno del Espíritu Santo todos los días. Oh, Saba, Amaya. No se haga, usted haría lo mismo. Pero recalco lo que dije. Si Dios me pidiera el me diera el permiso, pero no me lo ha dado. Me ha dicho que ame a todo el mundo. La Biblia dice: soportad a los débiles. Ahí se pone buena la cosa, porque la Biblia no dice que lo critique, dice que ores por el débil. Los más fuertes soporten a los débiles, porque el fuerte no ve al débil abajo. No, el fuerte es el instrumento que Dios tiene en la iglesia para ayudar a ese hermanito que ya está a punto de tirar la toalla. Gloria a Dios. Por eso yo no creo en ese evangelio que se dedican a destruir a los demás. Yo creo en ese evangelio, aleluya, que cuando miras a tu hermano que ya no puede, le tiendes la mano. Pero todo eso lo hace el poder de la oración. Es que esto está tan bueno que yo leo el texto y me voy. Y dice la Biblia: aconteció que estaba Jesús orando en un lugar. Oiga esto. Y cuando terminó, uno de sus discípulos le dijo: Señor, ¿lo está viendo, hermanito? Llegó con reverencia, llegó con temor y temblor. Qué lindo es cuando uno mira a un cristiano con hambre de Dios. Eso es una cosa linda. Que no viene a la iglesia como viste, veniste vestido, a ver si te pusiste tacones, no tacones, zapatos, no zapatos, qué color andás. Él viene con hambre. Hambre de Dios. Aleluya. ¿Cuántos adoran a ese Dios? ¿Cuántos quieren ser como ese discípulo? ¿Cuántos vamos a ser como ese discípulo? Si hay algo que debe de aprender la iglesia es que le pregunte a

El Señor, enséñame a orar. Sí, pero él tenía a Jesús en persona, pero hoy usted tiene al Espíritu Santo que está aquí hoy. La iglesia no está sola, aquí está el Espíritu Santo en esta noche. Jesucristo lo dijo: yo me voy, pero enviaré al Consolador para que esté con vosotros todos los días hasta el fin del mundo. Cristo ya se fue, así lo dice la palabra en el libro de los Hechos, en el capítulo 1. Pero él dijo: no les voy a dejar huérfano. Aleluya. Enviaré al Consolador para que esté con vosotros. Y yo soy testigo del poder de Dios, que la iglesia no está sola. La iglesia tiene aquí hoy el poder del Espíritu Santo. Y dice la Biblia: enséñanos, le dijo. Fíjese que hay algo que me impacta a mí de la vida de este discípulo. No sé si usted ya se dio cuenta mientras leyó la palabra. Él no tenía un espíritu egoísta. Él no dijo: enséñame, yo quiero así, aquí ser el mejor de todos. Dijo: enséñanos, le dijo. Como quien dice: si me vas a bendecir a mí, bendice también al que está aquí. Bendice al que está a mi lado. Bendice al que está al frente. Bendice al que está atrás. Bendícela a toda la iglesia, bendícela, aleluya. Si me vas a enseñar algo a mí, revélaselo también a ellos. ¿Cuántos están orando así en la iglesia, hermano? ¿Cuántos se acuerdan de orar por su hermano que tiene a su lado? Ay, hermanito, hay gente que vive pidiendo solo por ellos, solo por ellos y solo por ellos. Acuérdate que también aquí hay un hermanito que necesita de la oración de tu hermano, de la oración del que está a su lado. Gloria a Dios, ora por él, ora por él. Y si Dios te llena a ti, que llene el que está a tu lado. Cuando yo me convertí, le decía al Señor: Señor, yo me voy a sentar aquí, pero cuando tú me llenes del Espíritu Santo, llena el que esté a la derecha, llena el que esté a la izquierda, llena el que esté atrás y el que esté al frente mío. Y yo lo sentí, hermano, que Dios contestaba mi oración, porque cuando el poder de Dios venía sobre mí, también llenaba a todos los que estaban a mi lado, porque Dios responde al poder de la oración en su pueblo. Por eso es que el diablo apaga las iglesias. Porque usted, en lugar de estar pidiendo por su hermano, está. Ya te fijaste. La viste. A usted necesita que le apliquemos aquello que dice: si no ayudas, no estorbe. Alábalo. Enséñanos a orar como también Juan enseñó, le dijo a sus discípulos. Wow. Te vas a tu casa esta noche, te tiras de rodilla y le dices a Dios: quiero que me enseñes y enseñes a toda la iglesia a orar. Es más, quiero algo más que eso, Señor. ¿Qué quieres, hijo mío? Enséñame cómo interceder. Señor, yo ya escuché al pastor que dice que quiere un avivamiento. Enséñanos cómo lo vamos a lograr. Oh Dios. Hechos capítulo 12.
Hechos, capítulo 12.

hoy quiero mostrarte con la Biblia. Con la Biblia. Abre el corazón, por favor. El poder de la oración en una iglesia que ora. La oración no es un asunto sencillo, es algo de extremadamente poderoso. La gente se le ha olvidado eso. Por eso es que usted mira las iglesias hoy que da bendito. El diablo haciendo estragos. Pero yo te voy a enseñar con la Biblia el poder que tiene la oración. ¿Ya tiene Hechos capítulo 12? Del verso 1 al 5. Léalo. Dice este libro sagrado. En aquel mismo tiempo el rey Herodes echó mano a algunos de la iglesia. ¿Para qué, hermanito? Para maltratarles. O sea, para hacerles la vida cuadrito. Verso 2. Y mató a espada a Jacobo, hermano de Juan. Eso está pasando en la iglesia primitiva. Mataron a Jacobo. En el verso 3 dice aquí la Biblia. Y viendo que esto había agradado a los judíos, procedió a prender también a Pedro. Eran entonces los días de los panes sin levadura. Verso 4. Y habiéndole tomado preso, le puso en la cárcel. ¿Dónde lo puso, hermanito? En la cárcel. ¿Y qué hizo ese ingrato de Herodes? Entregándole a cuatro grupos de cuatro soldados, cada uno, para que le custodiasen, y se proponía sacarle al pueblo después de la Pascua. 16 soldados cuidando un predicador. Porque tenían miedo que se le saliera. Que agarrara la puerta y se fuera. En ese conflicto terrible que se está moviendo, dice la Biblia, así que Pedro estaba custodiado en la cárcel. Y dijo la iglesia: usemos el poder de la oración. Hermana Filomena, ¿y usted se anota? Sí, cuente conmigo que allí voy a estar. ¿Y usted, hermanito Bartolo, va a venir? Cuente conmigo. ¿Y qué vamos a ir a hacer, hermano? Tienen preso al hermano Pedro y le han puesto 16 soldados a que lo cuiden. Y la Biblia dice: pedid y se os dará, buscad y hallaréis, llamad y se os abrirá, porque todo el que pide recibe, el que busca halla, y al que llama se le abre. ¿Y qué vamos a hacer? ¿Nos vamos a quedar de brazos cruzados? No,
vamos a usar el poder de la oración. Ora, no seas cobarde, sigue orando. Aunque no mires respuesta, sigue orando. Aunque se levante el infierno contra ti, sigue orando. Aunque te metan a la cárcel, sigue orando. Aunque se te levante el infierno en contra tuya para detenerte, sigue orando. Iglesia, este es el tiempo que la iglesia tiene que orar. Aleluya, la gente está fría, sigue orando. La gente está desanimada, tú sigue orando. La gente no quiere buscar a Dios, nosotros vamos a seguir orando. Hoy quizás no tenemos a ningún hermano en la cárcel, pero tenemos a muchos en las cárceles espirituales. Y hay que ir a sacarlos. ¿Cuántos se anotan? ¿Y qué va a hacer la iglesia? Vamos a orar. ¿Qué dice la Biblia? Así que Pedro estaba custodiado en la cárcel, pero la iglesia hacía de vez en cuando, cuando les daba la gana. Ay, ahí me llama, hermano. Hoy no puedo. Mejor más adelante. Fíjese que hoy amanecí así como medio desanimado, sin ganas de ir al culto. Hágase un ladito, por favor. Que gente así no sirve para nada. Gloria a Dios. Aquí necesitamos gente de carácter, gente con temple, gente que diga, si aquel no quiere, cuente conmigo. Si aquel se desanima, yo estoy aquí listo para pelear. Samaquitalaya, guía. Oh, mi alma te alaba, Jesús. Si miras que alguien está atado por el diablo, empieza a orar, a orar, a orar, a orar. Y no dejes de orar hasta que se rompan esas cadenas, hasta que se abran esas puertas de esa cárcel. Ay, santo, mi alma te alaba, Jesús. Hay cárceles que se van a abrir en esta noche. Hay cárceles que se van a abrir cuando la iglesia empiece a orar.

poder. Oh Dios. Pero la iglesia sigue sin cesar oración a Dios por él. Saca a Pedro. Sácalo. Y venía el diablo y les metía la duda. Son 16 soldados. Y lo tienen encadenado. Y está en lo más profundo de la cárcel. Y la iglesia decía: Cristo tiene poder. Más que los 16 soldados que están guardando, cuidando a Pedro. Cristo tiene poder para desmenuzar las cadenas, los grillos que tienen esas puertas. Mi Cristo tiene poder para enviar un ángel del cielo que se meta a la cárcel, abra las puertas y salga Pedrito caminando, gloria a Dios, y nadie lo detenga. Y tal como la iglesia pedía, el ángel del Dios del cielo se metió a la cárcel. Y cuando se metió a la cárcel, Pedrito salió caminando. Oh gloria a Dios. Cuando pasan estas cosas, cuando la iglesia entiende el poder de la oración. Ora, ora, ora, ora. Miras a tus hijos atados, ora, ora, ora por ellos. No dejes de orar por ellos. Miras que tu hogar va en decaída, sigue orando por tu hogar. Aleluya. Oh Dios mío. Iglesia, qué poder tan grande hay en la oración. Yo quiero que en esta noche vaya a Hechos capítulo 4, téngala ahí abierta la Biblia. Quiero que te vayas, aleluya, a tu casa, entendiendo con claridad lo que esto significa. Yo quiero que termines de estarte quejando, de estar murmurando, estás diciendo no se puede, es imposible. Tú simplemente ora. ¿Sabes qué hacía la iglesia primitiva? Cuando eran amenazados, dice la Biblia en Hechos capítulo 4 verso 19 en adelante. Mas Pedro y Juan respondieron diciendo: juzgad si es justo delante de Dios obedecer a vosotros antes que a Dios. Juzguen ustedes, le dijeron a los sacerdotes. Sean ustedes los propios jueces. Verso 20 dice: porque no podemos dejar de decir lo que hemos visto y oído. No podemos. En el verso 21 dice la Biblia: ellos entonces les amenazaron y les soltaron, no hallando ningún modo de castigarles por causa del pueblo, porque todos glorificaban a Dios por lo que se había hecho, ya que el hombre en quien se había hecho este milagro de sanidad tenía más de 40 años. Amenazado. ¿Cómo te sientes en esta noche? Amenazado, en prueba, en lucha, en desánimo, decaído. Quiero que hoy te levantes.
Y te voy a decir, usa el poder de la oración.

Los primeros cristianos no empezaron a llorar y a decir, ¿y qué les pasa, hermano? Ya no quieren que prediquemos. Oh, ¿sabe qué hicieron? Verso 24. Ellos, habiéndolo oído, alzaron unánimes la voz a Dios y le dijeron: Soberano, Señor, tú eres el Dios que hiciste el cielo y la tierra, el mar y todo lo que en ellos hay. Aleluya. Qué clase de oración, hermano. Oiga esto. Soberano, Señor. ¿Sabe qué le están diciendo? Nadie está por encima de ti. Ni esos sacerdotitos que están ahí amenazándonos. Nadie está por encima de ti. Tú eres soberano, Señor. Que hiciste los cielos, hiciste la tierra. Casi a nadie estaban llamando, hermanito. No estaban llamando al pastor David Gutiérrez. Estaban llamando al soberano, Señor. ¿Y qué piensa usted? Que la iglesia primitiva estaba temblando. Ay, Dios mío, qué miedo. Ay, qué miedo. Verso 29. Y vamos a concluir. Al 31. Ahora, Señor, mira sus amenazas. Así de sencillo. Nosotros aquí tranquilos vamos a seguir predicando. Mientras tú, mi Señor, mira las amenazas que nos están haciendo. Nos están diciendo que no prediquemos. Mira sus amenazas y concede a tus siervos que con denuedo hablen tu palabra. O sea, si nos faltaba algo, ahora danos de nuevo. Suéltanos esta lengua. Aleluya. Nada de que me le voy a poner zíper. Suéltame esta lengua que le voy a predicar a esta gente lo que tienen que oír de parte de Dios. Que te vamos a amenazar si predicas así de fuerte. Nada voy a decir lo que diga papá en esta palabra, gloria a Dios, sin quitarle ni agregarle, porque a esta palabra no se le quita ni se le agrega. Y oiga esto, hermanito. Mira el poder de la oración. Mientras extiendes tu mano para que se hagan sanidades, señales y prodigios delante de, mediante el nombre de tu santo Hijo Jesús. Ahí. O sea, danos de nuevo. Predicamos tu palabra. Y mientras predicamos la palabra, hazle un revuelo al diablo. Sana a los enfermos, sanidades, liberta a los cautivos, echa fuera a los demonios. ¡Gloria a Dios! Verso 31 dice la Biblia: cuando hubieron orado, el lugar en que estaban congregados tembló. Y todos fueron llenos del Espíritu Santo. Y hablaban con denuedo la palabra de Dios. ¡Santo! Ay, hermanito, la oración tiene un poder tan grande. Te voy a decir algo.
El lugar en que estaban tembló y yo siento que los demonios están temblando. La Biblia dice que los demonios creen pero tiemblan. Mire lo que qué poder tiene la oración. Mire todo lo que ha pasado. Fueron amenazados. Ellos no entraron en nervios, se pusieron a orar. Cuando oraron, mire la clase de oración que hicieron. Soberano Señor. Terminan de orar y la cosa empieza a temblar la tierra. ¡Qué poder! Te voy a decir algo. Oren. Que Dios va a hacer algo grande aquí también. Solo oren. Yo no sé por dónde estés pasando tú. Tienes amenazas, tienes aquello. No tengo papeles, me siento mal. Estoy enfermo, estoy aquí, estoy allá. Ora. Que algo va a hacer Dios. ¿Cuándo? ¿Cómo? Yo lo único que sé es que algo va a hacer Dios. Yo quiero que todo este pueblo se meta a sus cuartos, se meta a su recámara secreta, se meta donde se tenga que meter. Mañana, aleluya, orando. Pasado mañana orando. Y seguimos orando. Ya verá usted que aquí se va a desatar un avivamiento. Y nuestros jóvenes no van a ser la burla de la sociedad. No van a ser la burla, ni van a ser los esclavos en nuestras escuelas de la manipulación de los que están en el mundo. No, nuestros jóvenes se van a llenar del Espíritu Santo y van a tener la autoridad para atar esos demonios, provocándolos a irse al pecado. ¿Cuántos creen eso, hermanito? Vamos a orar por esta juventud, para que cuando tengan a un pecador frente a ellos diciéndole: mira la pornografía, y le diga: te reprendo, demonio de lascivia, en el nombre de Jesús. Y cuando le diga: fúmate un purito de marihuana, él le diga: te reprendo, espíritu del diablo, porque yo tengo la autoridad del Cristo de la gloria y no me puedes manipular, porque el que está conmigo es más grande que el que anda contigo. ¿Cuántos tienen ese poder? Esta juventud va a marcar la diferencia. Esta juventud le va a poner una pauta. Pero para eso tenemos que usar el poder de la oración. Santo, mi alma te alaba, Jesús. Eso es lo que necesitamos, gente que ore. Y cuando se ponga el diablo enfrente, ate ese demonio en el nombre de Jesús. Ate ese demonio, átalo con la autoridad que Dios te ha dado. Lo voy a dejar ahí porque el tiempo ya se me fue. Pero yo te iba a decir en esta noche lo que pasa con el que ora y lo que pasa con el que no ora. Pero lo dejamos para otro día con otro tema. Aleluya. Esta noche, el que tenga necesidad, véngase que voy a orar por usted. Si hay algún amigo, véngase también. Que esta es su noche. Y no venga pensando, tal vez, a ver, Dios puede hacer algo. No, no, no, no, no. Venga con la certeza. Mira, Señor, aquí voy. Ay, ese diablo se ha burlado tanto de mí. Ah. Me ha amenazado. Me ha amenazado que si oro me ataca, si ayuno me ataca. Pues vamos a ver el poder de la oración. Hoy los vamos a atar en el nombre de Jesús. Ay, Señor, te adoro. Santo, te adoro. Venga con fe.
Yo no sé cuál es tu problema, tu necesidad. Yo no sé cuál es tu proceso. Suéltate. Soberano Señor. Qué lío se le está armando al diablo aquí ahora, hermanito. Samati Alay. Jamás volverás a ser víctima del diablo. Jamás. Tú no tienes que seguir siendo el títere del diablo. Que el diablo te diga lo que tienes que hacer. No, Señor. Ita manso kitalama satomai. Hay una unción tan fuerte, hermanos. Hay una unción tan fuerte. Sama kitalama suatalaya kiamai. Ay, santo. Samaya sita kamandorretai. Deja que Dios trate contigo. Déjalo. Déjalo que te quite esa carga. Déjalo. Deja que Dios está quitando cargas en este momento. Está quitando cargas. Samaquita la mansoquía. Ay, hay cadenas que se están haciendo pedacitos. Mando reta manso kitalaya kiamai. Hay ataduras del diablo que están cayendo desmenuzadas. Sama itaku manso kialaya kiamando. Ay, santo. Sama kitalando reta manso kialaya samai. Ay, Dios mío, habla con el Señor, habla con el Señor. Usa el poder de la oración en este momento, iglesia. Usa el poder de la oración, úsalo. Sama kitalaya aquí, Amanda. Ay, viene respuesta de Dios, hermanos. Viene respuesta de Dios a la oración de muchos de ustedes, aleluya. Viene respuesta de Dios. Sama raya satakima lava kanda. Hay gente aquí que quiere a Dios. Sama itakumalaya kia. Viene respuesta de Dios para muchos de los que están aquí. Viene respuesta de Dios. Sama urrakatamakando rebasita la bacalla. Prepárate porque Dios te va a responder. Dios te va a responder. Hay gente que va a tener respuesta de Dios. Respuesta de Dios. Sabacatalaya kia. Ando kitmalaya kia. Aquí hay gente que ha pasado batalla. Ha pasado lucha. Ha pasado posición del diablo. El demonio se les ha puesto por todos lados. Pero ya le llegó el día. Aleluya. Aquí está el Cristo de la gloria en esta noche. Estaba aquí malaya kia. Marra kabababa saba la bacalla. Ay, santo, te alabo. Esto aterroriza al diablo, hermano. Algo grande está pasando, hermanito. Ay, santo, mi alma te alaba, Espíritu de Dios. Algo grande está pasando. Algo grande está pasando. Ay, Dios mío, te alabo. Ay, te alabo. Hay cadenas que se están rompiendo. Hay puertas que se están abriendo ahora. Abasata kimalaya kia. Mientras la iglesia ora, Dios está abriendo puertas. Mientras la iglesia ora, hay grillos del diablo, cadenas del diablo que están siendo desmenuzadas. Mientras la iglesia ora, hay santo gloria. Algo grande está pasando en el mundo espiritual. Santo, mi alma te alaba en esta hora. Ay, santo, aleluya, aleluya, aleluya. Ay, conéctate con Dios que algo grande está pasando. Ama sacata la bacanda, la basita la macaya, arrabacaya cita la bacanda. Hoy te sacan de esa cárcel. Hoy te sacan de esa cárcel. Hoy te sacan de esa cárcel. Hoy te saca Dios de la cárcel. Sama la guía. Ay, mira lo que está haciendo el Espíritu Santo, hermano. Ay, gloria, gloria, gloria. Te están sacando, te están sacando. Las puertas de la cárcel se están abriendo. Sabacana. Barracataba Sabacaya. Hay puertas que se están abriendo. Sabacaya. Marracataba Sabacaya.
Hay gloria, gloria, gloria, gloria. Hay gloria, gloria, gloria. Y el poder de Dios empezó a hacer cosas grandes, hermano. Oh, gloria, gloria, gloria. Ay, mi alma te alaba. La iglesia sigue orando y las puertas de la cárcel se están abriendo. Las puertas de la cárcel se están abriendo. No importa los cientos de demonios que el diablo haya puesto, a Dios no lo detiene nadie. A Dios no lo detiene nadie. A Dios no lo detiene nadie. Marrabasaba, sacataco, amabasai. Ay, santo, te alabo, te alabo, te alabo. Ay, te alabo, te alabo, te alabo, te alabo. Sigue clamando, sigue clamando. Ay, sigue clamando. Ay, sigue clamando. Ay, sigue clamando, sigue clamando. Ay, sigue clamando, que mientras la iglesia ora, aquí hay gente que necesita liberación. Aquí hay gente que tiene que salir de las cadenas de la droga, de las cadenas de todo vicio, de ataduras de pornografía. Hoy se rompen esas cadenas del diablo en el nombre de Jesús. En el nombre de Jesús. En el nombre de Jesús. Sabacata batalla. Marracasa aquí alaya. Hoy te tienes que ir, diablo. Diablo, y te tienes que ir. Aquí llegó el poder de Dios. Aquí cayó el poder de Dios. Ay, santo. Ay. Ay, ay, ay, ay, ay, ay, ay, ay, ay. Sácate rabacando, rabacita, la bacay. Hay poder de Dios. Ay, mi alma te alaba, Espíritu Santo. Ay, mi alma te alaba. Yo no sé cuántas trampas te han puesto. Yo no sé cuántas cadenas te habían puesto. Yo no sé a dónde estabas en esta noche. Pero llegó el día de tu libertad.

0: La iglesia no puede estar atada. La iglesia no puede estar oprimida. La iglesia no puede estar encadenada. La iglesia de Cristo es libre. Shabakata bakaya. Te vas en el nombre de Jesús, demonio. Te tienes que ir. Te tienes que ir. Esta es propiedad de Dios. Este es campamento de Dios. Este es campamento de Dios. Ay. Oh. Ay. Ay, santo. Ay, santo, aleluya. Ay, santo, te alabo. Ay, hermanito, es que algo grande está pasando. Es que yo sé que esto está rodeado de ángeles. Esto está rodeado de ángeles, hermano. Dios mandó un ángel a que sacara a Pedro. Pero Dios ha mandado ángeles también en esta noche. Y aquí hay gente que Dios la está sacando. Le está sacando, la está sacando. Saca batalla, sabacalla. Le está sacando. Rebatiba saba. Oh. 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Ay, recibe, recibe, recibe, recibe Espíritu Santo y fuego, recíbelo, recíbelo. Shaba.
1: Ay. 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Ahora, levántate. Levántate. Que Dios está contigo y nosotros también.

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1: Me dicen que te fuiste para no regresar más. Evitas que te hablen del tema de volver.

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Un aplauso para Abel más fuerte. Bueno, esta noche tenemos varias sorpresas. Abel es una de ellas. Vamos a cantar una canción y la hemos cambiado un poquito. Mis hijas la escucharon y me dijeron, no, papá, no. Pero bueno, yo espero que ustedes no digan lo mismo.

0: Levántate, hijo de Dios. Aleluya. Levanta un momento tus manos.
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0: Esto lo cantamos por algunos hombres que están viviendo en esta condición.
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0: y a su nombre. ¿Cuántos tienen un Dios grande? Pueden darle un fuerte aplauso al Señor. Quiero que me ayudes con tus palmas.
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0: Gracias, Jesús. Te alabamos, Señor, te adoramos. Reconocemos que tú eres un Dios grande. Te bendecimos, Jesús.
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2: Yo sé que hay momentos cuando uno se siente en esos vacíos, en esa soledad, en ese baño de lágrimas, cuando te encierras en un cuarto y te sientes abandonado, traicionado, solo, y que muchas veces pensamos que Dios nos ha dado la espalda, que Dios nos ha dejado a la deriva, que tú no miras la respuesta de Dios por ningún lado. Estás orando, ayunando, te congregas en la iglesia, pero te sientes vacío delante de la presencia de Dios. Todos hemos pasado en algún momento de nuestra vida por esos procesos, por esos momentos difíciles de lucha, de prueba. Pero hoy quiero hablarte directamente de la bendita palabra de Dios. Y yo te voy a suplicar que

No pongas tus ojos, tu mirada, ni tu oído a las cosas negativas que te están llegando a tu vida en este momento. Pon tu mente, tu corazón en lo que dice la palabra de Dios. Dios no miente. Lo que Dios promete, Dios lo cumple. Fallan los hombres, fallan las organizaciones, fallan las iglesias, fallan los gobiernos. Todo puede fallar en esta vida. Solo hay uno que nunca te fallará. Aún cuando no sientas nada, quiero decirte que ahí está Dios al lado tuyo. Te lo voy a comprobar con las Escrituras. La Biblia dice claramente en Isaías 41, versículo 10. En el nombre del Padre, del Hijo y del Espíritu Santo. No temas. Escucha esa palabra y abre el corazón. A ti que estás pasando por un proceso difícil, por un proceso de lucha, de prueba, Dios te dice en su palabra, no temas. No pierdas tu fe, tu confianza, tus convicciones. Aunque mires un callejón sin salida, aunque te sientas en este momento que no hay respuesta de Dios para ti, Dios te dice en ese momento de dolor, de enfermedad, de escasez, de tribulación, de lucha espiritual, Dios te dice, no temas, ten confianza, no temas, saca los miedos de tu corazón, levántate para la gloria de Dios, levántate de esa batalla, ya no sigas encerrado, ya no sigas en ese cuarto llorando y pensando de que ya todo se ha acabado. Que ya para ti no hay salida, para ti no hay respuesta. Dios te dice a través de su bendita palabra. Recibe esta palabra de parte de Dios. Recíbela porque esta palabra Dios la preparó para ti. Especialmente para ti que estás sufriendo, que estás llorando, que estás en batallas espirituales. Y que sientes que ya no puedes más. Que las fuerzas se te acabaron. Has estado luchando durante meses, años, y no has visto una salida. Hoy viene Dios y se te cruza en el camino y te dice a través de la palabra, escúchame, porque esto es para ti. No temas, porque yo estoy contigo. Siente esa palabra que te administre. Deja que la palabra te edifique hoy. Deja que la palabra llene ese vacío que has tenido durante años en tu vida. No oiga la voz del enemigo, porque el enemigo te estará diciendo, ya Dios no está contigo. Dios te ha abandonado. Dios te dio la espalda. Dios no oye tus oraciones. Mentiras. Recuerda que la Biblia dice que Satanás es padre de toda mentira. Mejor abre tu corazón a lo que dice la Biblia. No temas. Te está diciendo Dios en su palabra. No temas, porque yo estoy contigo. Nadie puede impedir que Dios esté contigo allí donde te encuentras. Nadie puede impedir que Dios esté contigo en esa prueba, en esa lucha, en esa dificultad, en ese baño de lágrimas, en ese momento de enfermedad, en ese lecho de muerte. Allí está la presencia de Dios. Pelea esta batalla hasta el último día de tu vida. No seas cobarde, Dios te está hablando. A través de su bendita palabra. Esta palabra produce vida. Esta palabra sana, restaura, levanta. Por eso
Hoy te digo, ya no sigas oyendo la voz del enemigo. Oye la voz de Dios. Y Dios te dice hoy, sí, esto es contigo. A ti que pensabas que nadie te amaba. Tú que creías que Dios te había dado la espalda. Hoy vengo a recordarte que Dios nunca, nunca te ha dejado. Nunca. Nunca te ha abandonado en los momentos difíciles. A nosotros nos parece que Dios se ha ido, pero Dios sigue estando en el mismo lugar donde un día tú lo encontraste. Dios no tiene sombra de variación. Él es fiel y verdadero. Y lo que promete lo cumple. Los hombres son los que prometen y nunca cumplen lo que prometen. Pero el Dios de esta bendita palabra hoy te dice a ti, no temas, porque yo estoy contigo. Escúchalo. Escucha lo que te dice ahora. No desmayes. No te rindas. No tires la toalla. No te vayas de la iglesia. No te apartes de los caminos de Dios. Resiste. Resiste en medio de esa batalla. Resiste en medio de esa lucha espiritual que estás llevando. Aunque ya no te queden fuerzas, sigue luchando. Él te dice, no desmayes. Hoy yo doy gloria a Dios por esta bendita palabra. Que siempre llega en el momento que más lo necesitamos. Esta palabra es para ti que estabas a punto de abandonar el ministerio, de entregar el cargo que Dios te había dado, de apartarte de los caminos de Dios. Porque ya no tienes fuerza, ya perdiste la fe, la confianza en Dios. Pero hoy Dios, en su infinito amor y misericordia, me da la oportunidad de entregarte este mensaje de parte de Dios que está en su palabra. Y te lo digo de parte del Señor, no temas, porque yo estoy contigo. No desmayes, porque yo soy tu Dios que te esfuerzo. Siempre te ayudaré. Recibe esa palabra. Dios no es un Dios que te ayuda hoy y mañana te deja abandonado. Dice Él en su palabra, siempre, siempre te ayudaré. Siempre te sustentaré con la diestra de mi justicia, con su mano poderosa. Él siempre te va a sustentar. Créeme. No hay momentos más gloriosos en la vida cristiana que cuando tú ya no puedes, cuando las fuerzas te abandonan, cuando se te terminan las lágrimas en los ojos, cuando sientes que todo el mundo te ha dado la espalda, que los amigos se olvidaron de ti, que la iglesia te ha dado la espalda, que tus amigos que decían que eran tus amigos ya no están al lado tuyo. Todos se fueron. Aparece el Dios bendito de la palabra diciéndote, siempre te ayudaré. Siempre te sustentaré con la diestra de mi justicia. Recibe esa palabra de parte de Dios. Hermanito de mi alma, tú que estás sufriendo, llorando amargamente, recibe esta palabra de parte de Dios para ti. Es Él el que te va a sustentar. Si estás viviendo, pasando por algún proceso de cáncer, de una enfermedad incurable, quizás el médico te ha dicho, te quedan días de vida. Aférrate de esta palabra, porque allí estará Dios en ese valle de sombra de muerte. Allí estará Dios. Hoy más que nunca, agárrate de Dios. Sostente de la mano poderosa de Dios. Termina esta carrera tomado de la mano de Dios y del poder de esta palabra. Préstale tus oídos
al Espíritu Santo que te hable a través de su palabra. Porque este no es el mensaje que yo estoy entregando de mi parte. Este es el mensaje que viene de parte de Dios para su iglesia. Es Él el que nos dice en su bendita palabra, Isaías 41, verso 10. No temas, porque yo estoy contigo. No sientes su presencia allí donde estás. No sientes que Él está a tu lado. No sientes que el poder de la palabra en este momento está cobrando vida en tu corazón. Deja que Dios te administre. Deja que Dios te ayude. Estoy seguro que muchos de ustedes van a ser restaurados por el poder de esta palabra. Porque la palabra es vida, la palabra es potencia de Dios. Son cientos de miles de cristianos que en el momento de la batalla, de la lucha, de las dificultades de la vida, fracasan. Porque quitan su mirada del Señor, como lo hizo Pedro cuando estaba en la tempestad. Y Jesús le dijo, ven, camina sobre las aguas. Pero él dejó de ver al Maestro, dejó de ver a Jesús y empezó a ver las olas. Y eso es lo que te está pasando a ti, a muchos de los que me oyen en esta oportunidad. Dejaste de ver al Señor, dejaste de oír su palabra, dejaste de confiar en lo que dice la palabra. Porque hoy lamentablemente, hermano, tenemos una iglesia que está desconectada completamente de la palabra de Dios. Están sumergidos, atados por el celular, por la computadora, por las redes sociales. Tienen el corazón vacío. Y esto está trayendo grandes consecuencias de depresión, de ansiedad, de tristeza, de un vacío espiritual muy grande dentro de la iglesia. ¿A qué se debe todo esto? Porque quitamos nuestra mirada, quitamos nuestros oídos de la palabra de Dios. Y por eso yo te quiero recordar esta bendita palabra. Y te lo voy a repetir una vez más, porque yo sé que el poder de la palabra te va a restaurar en este día. No temas, porque yo estoy contigo. Eso te dice el Señor a ti, por favor, que estás en ese momento de dolor. No temas, porque yo estoy contigo. No desmayes, porque yo soy tu Dios, por encima de todo poder, de toda autoridad, de todo lo que tú pienses en este mundo. Dios está por encima de todo. Dios es más grande que tu problema, es más grande que tu prueba, es más grande que el enemigo que se te ha levantado, que la tempestad que estás enfrentando en este momento. Es por eso que te invito a que por favor abras el corazón y dejes que el poder de la palabra empiece a ministrarte. Sécate las lágrimas y deja que el Espíritu Santo de Dios hoy te consuele con el poder de su palabra. Oye esta palabra y siémbrala aquí en el corazón. Recíbela de parte de Dios para ti. Es Dios el que te está diciendo. Esto no es una mera casualidad que te hayas encontrado con este mensaje en este momento de lucha, de prueba, en este momento de dolor, de un proceso duro que estás viviendo. Dios te da la oportunidad de escuchar esta palabra para confortarte, para decirte, no temas porque yo estoy contigo. No desmayes porque yo soy tu Dios que te esfuerzo. La fuerza tuya no depende de tus habilidades, de tu sabiduría, de tu inteligencia, de tu economía. Depende del Dios de la gloria. Hay cosas que no las resuelve el dinero, que no las resuelve el poder, que no las resuelve la inteligencia humana. Hay cosas que solamente lo puede resolver el poder de Dios en nuestras vidas. Por eso hoy te digo, depende de Dios completamente. Y no hay nada más glorioso que escuchar este pasaje de la Biblia. Yo soy tu Dios que te esfuerzo. Siempre te ayudaré. Hoy cuando yo oigo esa palabra, hermanos, me lleno de gozo, me lleno de alegría. Me conforta el alma. Porque estoy frente al Dios
que se compromete en su palabra, que siempre nos ayudará, siempre. Aunque sientas que Él no está a tu lado, aunque en este momento te sientas vacío, aunque sientas que la lucha que estás llevando es grande, Dios está allí al lado tuyo, porque no lo dijo el hombre, lo dijo Dios: siempre te ayudaré, siempre, aunque no sientas nada, porque este camino es por fe, no es por vista. En medio de esa enfermedad, de ese dolor que estás pasando, en esa cama de hospital, en ese cuarto donde estás recuperándote, recibe esta palabra. Porque a veces en el momento de la angustia, del dolor, uno piensa que Dios lo dejó. Porque uno se siente vacío, porque las fuerzas nos abandonan. Pero yo te diré algo: nadie puede impedir que el poder de esta palabra se cumpla. Siempre te ayudaré, siempre te sustentaré con la diestra de mi justicia. Sea bendito el nombre del Señor. Sigue escuchando lo que dice este libro sagrado. He aquí, dice el verso 11, que todos los que se enojan contra ti, escucha, hermanito, a ti que te han hecho la vida imposible, a ti, pastor, que se te han levantado gente en contra tuya, a ti, líder, que muchas veces estás buscando hacer la voluntad de Dios y siempre hay alguien que envidia tu posición, que te aborrece porque Dios te usa, te critica, habla mal a tus espaldas. Escucha lo que dice aquí, que todos los que se enojan contra ti serán avergonzados. No pelees con nadie. Yo siempre digo estas palabras: nunca pelees con nadie. Deja que Dios sea el que se encargue de hacer justicia. Deja que Dios se encargue de pelear por ti. Escucha lo que dice aquí, que todos los que se enojan contra ti. Mira, hermano, nunca te enojes con un auténtico siervo de Dios, con una persona que esté llena del Espíritu Santo, con una persona que vive en oración, que vive en santidad, que vive en obediencia a la palabra. Nunca cometas el error, porque por esa gente pelea Dios, por esa gente, a esa gente la defiende Dios. Nunca cometas ese error. Si tú miras una persona que vive una vida consagrada, una vida de integridad, una vida entregada, una vida de búsqueda, y ves que alguien te está hablando mal de esa persona, no seas partícipe, porque oye bien lo que dice aquí. He aquí que todos los que se enojan contra ti, todos los que se enojan contra ti, serán avergonzados y confundidos, serán como nada. Y perecerán los que contiendan contigo, dice la Biblia. Descansan en Dios. Descansen en esta palabra. No te rebajes a pelear con nadie. No cometas ese grave error. Recibe la palabra en este momento. Mira, porque muchas veces, hermanos, perdemos nuestra comunión con Dios, porque estamos escuchando lo que la gente dice, las palabras que la gente habla de nosotros en contra. Y eso nos desenfoca, nos desvía del camino de Dios. No caigas en esa trampa del enemigo. Por eso hoy, escucha bien lo que dice el verso 12. Buscarás a los que tienen contienda contigo y no los hallarás. Serán como nada y como cosa que no es aquellos que te hacen la guerra. Oh, gloria a Dios. ¿Sabes por qué? Porque aquel que te dijo un día: no temas, porque yo estoy contigo, es el que pelea por ti. Así es que no temas. Él es el que está contigo. Vaya conmigo, por favor, a Isaías 43, versículo 1 y versículo 2. Oye bien esta palabra. Esto es potencia de Dios. Y te recuerdo,
Dios nunca te ha dejado. Dios nunca nos deja a nosotros. Somos nosotros los que dejamos a Dios. Dios nunca te ha abandonado en la lucha. Somos nosotros los que dejamos de buscarlo, de orar, de ayunar, de consagrarnos, de vivir una vida pegadita al Señor. Recuerda quién tú eras antes cuando tú vivías cerca del Señor, cuando tú vivías orando, cuando dependías de Dios, cuando pasabas en ayunos, en oración profunda. ¿Qué pasó? Ahora te sientes triste, abandonado, atado, oprimido, vacío, desanimado, desalentado. ¿Por qué estás así? Dios no es el que te ha dejado. Reconoce, eres tú el que está dejando a Dios. Escucha bien lo que dice aquí la palabra. Ahora así dice Jehová. Isaías 43, verso 1 y verso 2. Escucha. Ahora así dice Jehová, creador tuyo, oh Israel, oh Jacob, y formador tuyo, oh Israel. Hoy es para la iglesia. Hoy es para ti, iglesia bendita de Cristo. No temas. Y no hay palabra más bendita que en un momento de angustia y de dolor, de soledad, de tristeza, de batalla, que venga la palabra de Dios a nuestra vida y que Dios nos diga en ese momento: no temas, no temas, descansa, desahógate, entregue esa carga, entregue ese dolor. Entregue ese resentimiento, entregue ese enojo, entregue esa ira, entrega todo lo que te esté apartando de Dios, entrégalo. Dios te dice: no temas, no tengas miedo de nada, porque yo te redimí. A ti no te compró el pastor, a ti no te compró la gente, a ti te compró Jesucristo en la cruz del Calvario. Fue Dios el que te redimió. Él pagó el precio. Tú eres propiedad de Dios. El Dios de esta palabra hoy te dice a ti, querido hermano y hermana: no temas, porque yo te redimí. Yo fui el que pagó el precio por ti. Eso es lo que Dios te está diciendo. Yo morí por ti en la cruz del Calvario. Yo pagué por tus enfermedades. La Biblia dice en Isaías 53:5: por su llaga fuimos nosotros curados, porque Él fue el que llevó todas nuestras enfermedades. Así es que, amado hermano, escuche, esto es palabra de Dios para ti. Y es Dios el que le dice a su pueblo hoy: no temas, porque yo te redimí. Te puse nombre. Mío eres tú. Tú eres propiedad de Dios. Te lo voy a recordar una y otra vez. Tú eres propiedad de Dios. Desde el día que te entregaste a Jesucristo y fuiste sincero y te apartaste del pecado, tú eres propiedad de Dios. Sécate las lágrimas en ese momento de angustia y de dolor, y siente la presencia de Dios, porque ahí está a tu lado. Porque es Él el que le dice a su iglesia: no temas, porque yo te redimí y te puse nombre. Mío eres tú. Porque desde ese momento que tú te rendiste a Cristo y te arrepentiste de todo corazón de tus pecados, dejaste de ser propiedad del diablo, dejaste de ser propiedad del enemigo. Antes éramos hijos del diablo y hoy somos hijos de Dios, porque Él nos redimió, porque Él nos compró con su preciosa sangre. Por favor, disfruta este camino. No te desalientes, no te desanimes.
Sigue marchando, nos queda poco, iglesia amada. Nos queda poco. Este no es el tiempo de darle de espalda al Señor. Este es el tiempo de ver hacia el cielo y disfrutar este camino. Sigue disfrutando servirle a Dios como nunca antes lo hayas hecho. Vale la pena ser cristiano. Vale la pena. Óyeme bien lo que dice esta palabra. ¡Qué potencia de Dios! No temas porque yo te redimí. Te puse nombre. Mío, tú eres propiedad de Dios. Tú vales la sangre de Cristo. Tu nombre está escrito en el libro de la vida. El diablo se equivocó contigo. El diablo tenía planes de destruirte, de hacerte daño. Porque hace tiempo te viene diciendo, Dios te ha dado la espalda, Dios ya no está contigo. Mentiras. Dios nunca te ha dejado. Y repito, somos nosotros los que nos descuidamos. Somos nosotros los que nos apartamos, los que abandonamos a Dios. Él nunca te ha dejado. Él siempre ha estado contigo en las luchas, en las pruebas, en las batallas, en los momentos más difíciles. Porque hay procesos que Dios los permite, pero no es para que te caigas, no es para destruirte. Es para hacerte un hombre más fuerte en Cristo, para formar tu carácter, para quitarte cosas que a Dios no le agradan. Llévate esta palabra en el corazón y oye bien lo que te dice el Dios de la palabra, para que te claves esto en el alma, que Dios nunca te ha dejado. Escucha bien a ti que estás pasando por esa lucha, por esa batalla espiritual. Dice el verso 2, cuando pases por las aguas, yo estaré contigo. Esto es promesa del Dios que no miente, del Dios verdadero. Cuando pases por las aguas, yo estaré contigo. Allí está en este momento, en esa tempestad, en esta lucha que estás llevando, en esa prueba, en esa batalla espiritual que estás librando en este momento. Allí está el Señor. Siéntelo a tu lado. Siéntelo en esa batalla. Siente su presencia, porque Él dice, cuando pases por las aguas, yo estaré contigo. No te va a mandar un ángel, ni un arcángel, ni un querubín. Él dice, yo estaré contigo. Y por eso te digo en este momento, no oigas la voz del enemigo, oye la voz de tu Salvador, oye la voz de tu Señor, oye la voz del Dios bendito que nunca miente, del Dios de la palabra, el Verbo de Dios, Emmanuel, Dios con nosotros, el Dios que promete y cumple lo que promete. Cuando pases por las aguas, yo estaré contigo. Por eso hoy te invito a que lo sientas. En ese momento, aunque estés bañado en lágrimas, aunque sientas que las fuerzas te abandonaron, que ya no tienes aliento ni de levantar las manos, que estás desanimado, desalentado, que estás a punto de abandonar lo que Dios te ha entregado en tus manos, hoy vengo a recordarte con el poder de la palabra de Dios. Cuando pases por las aguas, te dice Dios hoy, yo estaré contigo. En esas tempestades de la vida, siente la presencia de Dios. Allí está Dios. Allí está Dios metido en este momento. Aunque tú digas, pero yo no siento nada, pastor, pero esta palabra es fiel y verdadera. Cree la palabra. Cree lo que dice Dios en su palabra. Y sabes lo que te sigue diciendo. Yo estaré contigo, dice. Y si por los ríos, no te anegarán. Cuando pases por el fuego, no te quemarás, ni la llama arderá en ti. Sea bendito el nombre de Dios. Oh, bienaventurados, bienaventurados son los hombres y mujeres que confían en el Dios de la palabra.
Allí estuvo Daniel, en el foso de los leones.

leones y los leones no se lo comieron. Los tres hebreos los echaron al horno de fuego y el fuego no los quemó. Bendito sea el nombre de Dios. Ese mismo Dios es el Dios tuyo. Ese mismo Dios es el que está a tu lado. Es el que está en este momento peleando tu batalla. Tú piensas que Dios ha guardado silencio. No, Dios está a tu lado, más cerca de lo que tú te imaginabas. Allí está peleando tu batalla. Él no te ha dejado solo. Él no te ha abandonado en estos momentos difíciles. Él no te ha dado la espalda. No te vayas de la iglesia. No cometas ese error. Quizás tú estés oyendo esa vocecita negativa del enemigo que te dice: vete de la iglesia. De nada sirve estar en el templo. De nada sirve servirle a Dios. De nada sirve orar. De nada sirve ayunar. Porque así dice la gente cuando no siente nada. Cuando están en los momentos difíciles, dicen: yo estoy perdiendo el tiempo en la iglesia. Mentiras. Mentiras de Satanás. Lo que quiere el diablo es que te sueltes de la mano de Dios. Para él destruirte. Para destruir tu familia, tu hogar, tus hijos. Para destruir tu vida espiritual. Para llevarte al infierno. Por eso es que él quiere que te sueltes de la mano de Dios. Por eso es que él te quiere sembrar la duda, la incredulidad, para que dejes de confiar en Dios. Y por eso comparto este tema hoy con ustedes. Dios nunca te ha dejado. Dice aquí la palabra, y te lo repito: cuando pases por las aguas, dice Dios, yo estaré contigo. Él, Dios, estará contigo. Allí está contigo. Allí está contigo, lo dice la Biblia. Y yo creo lo que dice la palabra de Dios. Sea bendito el nombre del Señor. Y si por los ríos, no te anegarán. Cuando pases por el fuego, no te quemarás, ni la llama arderá en ti. ¿Cuántas batallas no hemos llevado en este camino? ¿Cuántas luchas hemos tenido que enfrentar por serle fiel a Dios? Hermanitos de mi alma, yo ya llevo unos cuantos años sirviéndole al Señor. Y he vivido de todo. He tenido gente frente a mí que me diga que me odia, que me detesta. Si yo le hubiera prestado atención a todas esas cosas, a todos los obstáculos que he tenido que enfrentar en la vida cristiana, no estuviera hoy aquí compartiendo este mensaje con ustedes. Pero bendito sea Dios que esta palabra me ha sostenido hasta el día de hoy. Y por eso hoy la comparto con ustedes. Y sé de lo que les estoy hablando. Les estoy hablando del Dios que nunca te ha dejado. Del Dios que nunca te dejará. Del Dios que será fiel hasta el día de tu muerte. Nunca te dará la espalda. Sea bendito el nombre de Dios. Y no te digo que no hay momentos difíciles. Si los hay. El profeta Jeremías fue uno de esos hombres que vivió momentos dolorosos en su ministerio. Fue un hombre que fue azotado, que fue echado en una cisterna, que lo amarraban en el patio del templo. Se burlaban de él. Le daban pan de angustia. Por eso es que al profeta Jeremías se le conoce hasta como el profeta llorón. Por eso, óigame bien lo que dice Jeremías capítulo 20. Oiga bien, porque muchas veces muchos de los siervos de Dios están pasando por este mismo proceso. Por un proceso difícil, de grande batalla. Y yo entiendo que muchas veces la gente dice: claro, tú lo estás hablando porque tú no has vivido lo que yo estoy viviendo. Pero te lo voy a leer de la Biblia, de un hombre que lo vivió quizás peor que tú. Y te voy a demostrar con la Biblia que lo que Dios promete lo cumple. Porque Dios le había dicho a Jeremías en el capítulo 1, versículo 19: pelearán contra ti, le dijo, pero no te vencerán. Dios nunca te dijo que este camino iba a ser fácil. Dios nunca te dijo que este camino te iban a recibir con,
con rosas, con flores, con elogios, que te iban a tratar bien. No, Dios le dijo a Jeremías: pelearán contra ti, Jeremías, pero no te vencerán, porque yo estaré contigo. Recíbelo, óigame, oiga la palabra: yo estaré contigo para librarte. ¿Te das cuenta que Dios nunca ha fallado? Nunca te ha dejado. Jeremías capítulo 20 dice la Biblia. Escucha bien que estas son palabras del profeta Jeremías. Verso 7 en adelante. El lamento de Jeremías. Me sedujiste, oh Jehová, le dijo. Y fui seducido. Más fuerte fuiste que yo. Y me venciste. Cada día he sido escarnecido. Cada cual se burla de mí. ¿Sabe cuándo es que los empezamos a debilitar nosotros? Cuando empezamos a prestarle atención a los que se burlan, a los que se mofan, a los que nos traicionan, a los que nos dan la espalda, a los que nos daban la palmadita en la espalda y nos decían: voy a estar contigo en las buenas y en las malas, que aunque todos se vayan, yo me voy a quedar contigo. Y cuando llegó la hora de probarlo, fue el primero en que se fue, la primera que se fue. Nunca cometas el error de poner tu confianza en los seres humanos. Pon tu confianza en Dios. Deja de ver los defectos de las personas. Deja de oír los burladores. Deja de oír esa gente que se ha levantado para que no sigas marchando, que está tratando de destruirte, está tratando de detenerte, de destruir tu ministerio, de criticarte, de difamarte. Deja de pelear con esa gente que usa las redes sociales para denigrarte. Simplemente mira a Dios y sigue marchando. Por eso Jeremías le dice a Dios: me sedujiste, oh Jehová, y fui seducido. Más fuerte fuiste que yo y me venciste. Cada día he sido escarnecido. Cada cual se burla de mí, decía Jeremías. Verso 8 dice: porque cuantas veces hablo, doy voces, grito, violencia, destrucción, porque la palabra de Jehová me ha sido para afrenta y escarnio cada día. O sea que el mensaje que Dios le había dado a Jeremías se le había convertido en un sufrimiento. Porque si Dios te llamó para que fueras un predicador de la sana doctrina y que dijera las cosas que Dios quiere que se digan, prepárate para el sufrimiento. Pero también te tengo una buena nueva: jamás Dios te dejará en tu batalla. Jamás Dios te dará la espalda. Ponte del lado de Dios y Dios estará del lado tuyo. Cuida de lo de Dios y Dios cuidará de lo tuyo. Defiende las cosas de Dios. Defiende la sana doctrina. Defiende la santidad. Defiende el mensaje cristocéntrico, sin quitarle ni agregarle. Y déjale tu causa, tu lucha, tu batalla, tu prueba al Dios de esta bendita palabra. Escucha bien lo que dice aquí. Verso 9. Dice Jeremías: y dije, no me acordaré más de él, ni hablaré más en su nombre. ¿No es así que están muchos siervos de Dios en este momento diciendo: ya no voy a seguir predicando? La gente no quiere. La gente se me ha levantado. Se me ha opuesto al mensaje que predico. Claro, si estás predicando cosas que no están en la Biblia y te estás buscando problemas por lo que dices, porque insultas, porque ofendes, no digas que es por la causa de Cristo. Es por tu irresponsabilidad, por tu mala educación,
porque quizás eres ofensivo. Pero si tú eres un predicador bajo la unción del Espíritu Santo y con el amor de Dios y la palabra pura y santa, sin quitarle ni agregarle, deja que hagan lo que hagan. Dios será el que pelea por ti. Jeremías llegó a un punto que dijo: no me acordaré más de él. No me acordaré más de él, ni hablaré más en su nombre. Y dice Jeremías, escucha bien esto, hermano de mi alma. No obstante, había en mi corazón, aleluya, como un fuego ardiente metido en mis huesos. Traté de sufrirlo, dijo Jeremías, y no pude. Porque el diablo tratará de callarte la boca. Tratará de que no prediques la sana doctrina. Tratará de que, aleluya, cerrarte todas las puertas. Pero jamás podrá apagar el fuego del Espíritu Santo de Dios que hay en tu corazón metido. Jamás, jamás podrá el diablo apagar la llama que hay aquí en el alma de los hombres que Dios llama a predicar esta bendita palabra. Aunque se te levante el enemigo, y prueba de ello son hombres como Pablo, que los encarcelaban y aún en las cárceles escribían epístolas. Eran usados por Dios de una manera sobrenatural. En la cárcel oraban, en la cárcel alababan a Dios, como lo hicieron en Filipo, Pablo y Silas. Y el carcelero se terminó convirtiendo a Jesucristo después de aquel terremoto que se desató. Querido hermano, de una cosa te voy a asegurar en este día: Dios nunca te ha dejado, nunca. Si tú le eres fiel a Dios y tú vives en integridad y vives una vida apartada completamente del pecado y vives consagrado a Dios, ten la certeza y la seguridad que Dios estará contigo en las buenas y en las malas. En los momentos de lágrimas, en los momentos de dolor, en la enfermedad, en la escasez, en la tristeza, en la lucha, prueba, allí estará el Dios de la gloria, porque lo promete. Y por eso dice Jeremías, escucha bien, tú que has estado desanimado, desalentado, sin fuerzas, tú que ya no quieres seguir adelante, porque ya es tanta la presión que has estado teniendo los últimos días, que muchas veces tú dices, yo ya no quiero seguir adelante. Hermano, yo ya no quiero seguir predicando, ya no quiero continuar con el llamado que Dios me ha hecho, no quiero continuar con el cargo que tengo en la iglesia. No seas cobarde, no lo entregues. Dios nunca te ha dejado. Recuerda quién fue el que te llamó. Recuerda que Dios ha estado contigo en todos los procesos que has vivido. Recuerda el día que te convertiste y cómo Dios te fue llevando hasta donde estás ahora. ¿Por qué te vas a correr ahora si Dios nunca te ha dejado? Bendito sea el nombre de Dios. Y por eso Jeremías decía: no me acordaré más de él, ni hablaré más en su nombre. No obstante, había en mi corazón como un fuego ardiente metido en mis huesos. Aleluya. Sea bendito el nombre del Señor. Traté de sufrirlo y no pude, dijo Jeremías. Yo traté de callarme, traté de dejar de predicar, pero había una llama encendida en el corazón que no pude. Alabado sea el nombre de Dios. Yo sé que muchos de ustedes están llorando amargamente, que muchas veces dicen, ya no voy a seguir en el pastorado, ya no voy a seguir en el evangelismo, ya no voy a continuar con este llamado que Dios me ha hecho, en el don que me ha dado. Voy a dejar todo abandonado, pero hay una llama encendida en tu corazón. Ese es el Dios que te llamó. Ese es el Dios de esta palabra que nunca te ha dejado, que a pesar de tus batallas, Dios ha estado presente en esos momentos de dolor. No dejes que se apague esa llama, que es Dios el que te llamó. Fue Dios el que te puso donde estás. Sigue marchando y sigue diciendo la Biblia, porque oí, oiga bien, ¿por qué Jeremías estaba en esta condición? Y ese es el error que estamos cometiendo cientos y cientos de siervos de Dios. Porque miramos que todo el mundo se ha modernizado, todo el mundo ha cambiado el mensaje. Todo el mundo no quiere predicar contra el pecado, no quiere hablar de la santidad. Entonces dice Jeremías en el verso 10, porque oí la murmuración de muchos, temor de todas partes. Denunciémosle. Todos mis amigos,
miraban si claudicaría, quizás se engañará, decían, y prevaleceremos contra él y tomaremos de él nuestra venganza. Deja de estar oyendo la murmuración de la gente. El error que cometemos los hombres de Dios es empezar a oír las críticas, las murmuraciones, las quejas. Gente que está hablando mal a tus espaldas, sigue caminando. Si estás viviendo en integridad y estás viviendo como Dios manda, no le prestes atención a la murmuración de la gente, que son pocos los que se contentan con el verdadero mensaje de Dios. La gente lo que quiere oír hoy es ese mensaje acomodado de la prosperidad. Lo que la gente quiere son mensajes motivacionales, pero la gente no quiere que se les predique la palabra de Dios como está escrita. Pero si Dios te llamó a predicar, no cambies el mensaje que Dios te ha dado. Predica lo que Dios te dio, pero hazlo conforme a la Biblia y guiado por el Espíritu Santo, con amor, con unción y con mucho temor y temblor delante de Dios. ¿Y sabes qué dijo Jeremías? Para que tú veas, ¿qué le dijo Dios a Jeremías en el capítulo 1, verso 19? Pelearán contra ti, pero no te vencerán, porque yo estaré contigo para librarte. Y prueba de esto que Dios no miente, para que hoy, tú que estabas a punto de rendirte, tú que ya no querías seguir adelante, míralo y escucha lo que dice la palabra. Verso 11, mas Jehová, dijo Jeremías, mas Jehová está conmigo como poderoso gigante. Ahí está Dios contigo como poderoso gigante. Ahí está. Por eso te digo hoy, sécate las lágrimas. Dios nunca te ha dejado. Nunca. Él nunca te ha dado la espalda. Él nunca te ha abandonado en tus momentos difíciles. Él ha estado allí a tu lado. Mas Jehová está conmigo como poderoso gigante. Por tanto, los que me persiguen tropezarán, dijo Jeremías, y no prevalecerán, serán avergonzados en gran manera, porque no prosperarán, tendrán perpetua confusión que jamás será olvidada. Sea bendito el nombre de Dios. Qué palabras más benditas estas, hermano, para Dios demostrarte a ti que estabas a punto de rendirte. Mira lo que pasaba a Jeremías, los procesos, las batallas, las luchas. Y Jeremías dice, mas Jehová está conmigo como poderoso gigante, porque Él nunca te ha dejado, nunca. A pesar de que Jeremías llegó a un punto que dijo, ya no me acordaré más de Él, ni hablaré más en su nombre. Como muchas veces hemos dicho nosotros, ya basta, hasta aquí llegué, no quiero seguir. Mas sin embargo, dice Jeremías, mas Jehová está conmigo como poderoso gigante. Ahí está Dios al lado tuyo. Hoy, por favor, deja que Dios te edifique con la palabra. Deja que Dios te restaure, te sane. Hermano, ¿sabes cuál es el error nuestro? Y te lo voy a decir en esta bendita hora. ¿Sabe dónde radica nuestro gran defecto? Que olvidamos pronto quién fue el que nos llamó, quién fue el que nos dijo, marcha, sígueme, quién fue el que te dijo, ven a mí y yo te haré descansar. Se nos ha olvidado y hemos empezado a poner nuestros ojos, nuestra mente, nuestro corazón y todo nuestro ser en los problemas, en las dificultades, en la oposición, en el enemigo que se te ha levantado. Israel, Dios lo sacó de Egipto, dice la Biblia, con mano poderosa. Con mano poderosa lo sacó Dios de Egipto. ¿Y sabes qué dice la Biblia? Escucha bien esto. Éxodo capítulo 13, verso 21 y 22, ya voy a concluir. Y Jehová iba delante de ellos de día en una columna de nube para guiarlos por el camino. Y de noche en una columna de fuego para alumbrarles a fin de que anduviesen de día y de noche. Bendito sea
el nombre de Dios. Ese es el Dios que llamó también la iglesia. Ese es el Dios que nunca nos ha dejado abandonado. Y dice la Biblia, nunca se apartó delante del pueblo la columna de nube de día, ni de noche la columna de fuego. Óyeme bien lo que dice la Biblia. Nunca se apartó, nunca, nunca. Y cuando yo leía las Escrituras, dice la Biblia de una manera categórica que Dios sacó a Israel con mano poderosa. Y luego cuando yo voy al capítulo 14 del libro de Éxodo y encuentro a este mismo pueblo que Dios lo había sacado con mano poderosa, escucha bien lo que dice, verso 10 del capítulo 14 de Éxodo. Y cuando Faraón se hubo acercado a los hijos de Israel, alzaron sus ojos y aquí que los egipcios venían tras ellos. Por lo que los hijos de Israel temieron en gran manera y clamaron a Jehová. Escuche, ¿qué te había dicho Dios en Isaías? No temas. ¿Quién había sacado al pueblo de Israel de Egipto? Dios con mano poderosa, en una columna de nube y en una columna de fuego. Allí venía Dios con ellos. ¿Por qué se les olvidó tan pronto? ¿Por qué se te ha olvidado que Dios es el que te ha guardado hasta el día de hoy? Y hoy estás a punto de rendirte, a punto de irte de la iglesia. ¿Por qué? ¿Por qué si Dios nunca te ha dejado? ¿Sabes qué dijo este pueblo? Y dijeron a Moisés, ¿no habían sepulcros en Egipto que nos has sacado para que muramos en el desierto? ¿Por qué has hecho así con nosotros? ¿Qué nos has sacado de Egipto? Oiga, ¿cómo es posible que ahora este pueblo se les olvidó por completo quién es el que los había sacado con mano poderosa? ¿No es esto lo que hablábamos en Egipto diciendo, déjanos servir a los egipcios? Porque mejor no fuera servir a los egipcios que morir nosotros en el desierto. Así están miles y miles de cristianos. Estaba mejor en el mundo. Pero se te olvidó que en el mundo no tenías salvación. En el mundo no tenías a Dios. En el mundo sufrías y estabas solo. Eras reo de condenación eterna. Eras esclavo de la droga, esclavo del vicio, esclavo de las pasiones carnales. Ahora es un hombre libre, limpio. Por favor, nunca olvides quién fue el que te llamó, porque Él nunca te ha dejado. Los verdaderos cristianos no se conocen cuando hablan lengua. Los verdaderos cristianos no se conocen cuando están predicando en un altar. Los verdaderos cristianos no se conocen cuando están echando fuera un demonio o están orando por los enfermos y los enfermos son sanados. Los verdaderos cristianos se conocen siendo fiel a Dios en los tiempos difíciles. Allí se conocen los verdaderos cristianos. En los tiempos difíciles, cuando no hay nada en la nevera, cuando la salud se quiebra, cuando los amigos están en la espalda, cuando no hay dinero en la cuenta bancaria, cuando te botaron del trabajo, cuando perdiste la casa donde vivías, cuando parece que todo está en contra tuya, pero sigues siéndole fiel a Dios. Porque a Dios no se le sirve por lo que nos da, sino por quien Él es. Bendito sea el nombre de Dios. Estoy hablándole al pueblo, haciéndole un llamado, un reto. Esto es un reto para todos nosotros. Serle fiel a Dios en tiempos difíciles. ¿Dónde está ese pueblo que se va a notar? ¿Dónde está esa iglesia bendita? Son miles los que andan ahora mismo en el mundo, en el pecado, que estuvieron en la iglesia cuando todo iba bien, cuando la familia estaba unida, cuando no había llegado la tempestad.
Ahí estaba la gente tirada en los altares. Aleluya, gloria a Dios, felices. ¿Dónde estás hoy? ¿Qué te pasó? Llegó la tempestad y te diste cuenta que tu casa no estaba fundada sobre la roca, sino que habías edificado tu casa sobre la arena.

todos los cristianos nos va a llegar el tiempo difícil. Nos va a llegar la prueba. Nos van a llegar las tempestades. Nos van a llegar momentos de dolor, de lágrimas, de sufrimiento, de enfermedades, de persecución, de necesidad. Nos va a llegar. Porque Dios no quiere que tú le sirvas por interés. Él quiere que tú le sirvas por amor. Jesucristo dijo: el que me ama, mi palabra guardará. El que ama a Dios se le va a notar en los tiempos difíciles. No cuando todo está bien, no. Allí son fieles todos. Cuando no hay batalla, cuando no hay lucha, cuando no hay oposición, todo el mundo parece fiel. Porque la gente está acostumbrada a un evangelio de glamour. Porque ese es el evangelio de la prosperidad, ese es el evangelio moderno. Ese es el evangelio que se predica hoy en día. No el evangelio que predicaba Cristo, no el evangelio que predicaban los apóstoles. Jesús dijo, Jesús, el Hijo de Dios, mi Maestro, mi Señor, en el mundo tendréis aflicción, pero confiad, yo he vencido al mundo. Él no dijo que íbamos a tener cosas lindas que vengan del mundo para la iglesia. La Biblia dice: en el mundo tendréis aflicción. Los cristianos estamos en estos últimos días viviendo persecución. Las libertades para predicar el evangelio cada día han sido quitadas. Si usted predica una palabra de acuerdo a la Biblia, lo censuran en las redes sociales. Usted tiene que tener un sumo cuidado cómo llevar esta verdad eterna al mundo entero. Con sabiduría. Cualquier pervertido puede decir lo que le dé la gana. Puede hablar lo que le dé la gana. Puede blasfemar contra Dios. Puede pisotear la palabra de Dios. Pero nadie lo va a censurar. Predica la Biblia y verás que pronto tus videos van a ser censurados y quitados de las redes sociales. Por eso te digo, comparte la palabra. Porque vendrán días donde la palabra de Dios será prohibida. No nos dejarán predicar la Biblia. Aproveche este momento, iglesia amada. Y séle fiel a Dios en estos tiempos difíciles que estamos viviendo. Yo no sé por dónde tú estés pasando. A lo mejor estés escuchando este mensaje en un hospital, en una cárcel, o quizás en una casa llorando amargamente porque todo el mundo te dio la espalda. A lo mejor eres una esposa abandonada por tu esposo, o eres un hombre que tu esposa se fue con otro y te dejó con tus hijos, y quizás estés llorando. O a lo mejor estés en depresión, sintiendo que nadie te ama, que nadie te valora, que nadie valora el que tú seas un hijo, una hija de Dios. Pero hoy vengo a decirte: séle fiel a Dios en esos tiempos difíciles que estás pasando, para que veas la gloria de Dios mañana. Nosotros no somos de este mundo. Somos peregrinos y extranjeros, dice la Biblia. Nuestra patria está en el reino de los cielos. Aquí estamos de pasadita. Quiero invitarte a que por favor abras tu Biblia en el libro de Job. Vamos a empezar en el capítulo 1 y vamos a disfrutar de esta bendita palabra. Deja que la palabra hoy te edifique, te restaure, te conforte, aumente tu fe. Porque dudo que alguno de los que me esté escuchando haya pasado por el proceso que pasó este hombre llamado Job. Difícil. ¿Cuántos están llorando por una pruebita que tienen? Por alguien que los vio mal, por un rechazo que les hicieron. Ya están dejando las cosas del Señor.

0: están siendo infiel a Dios. Vamos. Aquí se necesita gente fiel. En este camino no se puede ser cobarde. En este camino no se puede andar con paños tibios. Aquí hay que estar preparados aún a dar la vida por la causa de Jesucristo. La iglesia primitiva estaba definida. Los cristianos de hoy son cristianos volátiles que van y vienen sin estabilidad. Son como las olas del mar, dice Santiago. Ha llegado el momento que tenemos que empezar a crecer, a madurar. La gente está comiendo demasiada cosa de las redes sociales y no está, aleluya, estudiando las escrituras con responsabilidad. Y yo te voy a decir algo, escúchame. Lo único que te va a sostener en los días difíciles es el poder de la bendita palabra de Dios. Si tu fe descansa en la palabra, nadie podrá destruirte. Nadie. Vendrán tempestades, vendrán momentos difíciles, pero tu casa seguirá en pie para la gloria y honra de Dios. Job capítulo 1. Vamos a empezar desde el verso 1, porque es una maravilla, es una delicia escuchar lo que dice Dios de este hombre. Ojalá Dios dijera estas palabras de nosotros también. Que Dios pudiera decir estas palabras de cada uno de los que oyen este mensaje. Porque esto es una honra. Una cosa es que la gente hable bien de ti. Pero otra cosa es que Dios hable bien de ti. Eso tiene más méritos. Porque el hombre puede mentir, puede engañar. Lo que puede, te puede tirar elogios, nada más por hacer un cumplido contigo, para que te sientas bien, para animarte. Pero Dios no miente. Si estoy bien, sabe si estoy bien o estoy mal. Y si estoy mal, me lo va a decir. Y si estoy bien, me lo va a decir. Por eso es que te digo que el valor que tienen estas palabras son enormes, poderosas. Job capítulo 1, verso 1. Vamos a empezar en el verso 1, luego nos vamos más abajo para degustar de lo que dice esta palabra. Bajo el tema, fieles a Dios en tiempos difíciles. Y toco este tema porque son realidades de las que estamos viviendo. Y yo no quiero hablarte cuento, historietas baratas, no. Quiero que la palabra de Dios nos enseñe cómo serle fiel a Dios en tiempos difíciles. Va a depender mucho de lo que tú tengas aquí en el corazón. Aquí, en el corazón. Recuerda lo que dice la Biblia. Y ya vamos a ir a Job. Daniel capítulo 1, verso 8. Dice la Biblia: y propuso Daniel en su corazón no contaminarse con la comida del rey. ¿Sabe dónde está la victoria? La victoria no está en hablar. La victoria está en lo que cargas aquí en el corazón, en lo que andas en el alma. Cuando Dios está entronado en el corazón de un ser humano, nadie, aunque todos se dañen, aunque todos se tuerzan, aunque todos se desvíen, aunque vengan falsos profetas, falsos predicadores, aunque venga un engañador, nadie te mueve de tus principios bíblicos. Nadie. Porque ya te lo propusiste en el corazón. No contaminarte. Hoy, más que nunca, necesitamos una iglesia con la actitud que tenía Daniel. Que esté determinada en su corazón no contaminarse. No te contamines. Aunque mires las iglesias, que están repletas de gente, pero llenas de carnalidad, llenas de pecados ocultos, adúlteros pastoreando, adúlteros predicando, cantando, dirigiendo la iglesia. Ya no se predica contra el pecado. Se traen a los predicadores a nuestras iglesias y no se averigua ni quiénes son los que estamos subiendo en los altares. Pregúntale al Espíritu Santo y averigua si ese que va a cantar en tu iglesia, si ese que va a predicar, es un auténtico y verdadero siervo de Dios. Y si nadie te da información, pídeselo al Espíritu Santo, que todo lo revele el Espíritu de verdad. Son tiempos difíciles y hay que serle fiel a Dios en estos tiempos difíciles que estamos viviendo. Hay demasiado desorden en las iglesias hoy. Se ha convertido un evangelio permisivo, tolerante. Estamos como en los tiempos de aquella iglesia de Apocalipsis, que toleraba a aquella mujer que se llamaba Jezabel, que indujera a los hijos de Dios, al pueblo de Dios, a fornicar y a comer cosas sacrificadas a los ídolos. ¿Y sabe quiénes somos los responsables? Nosotros, los que estamos en la iglesia, que toleramos que gente que no tiene temor de Dios, gente que no tiene respeto por las cosas de Dios, gente que no ama a Dios más que a su propia vida, gente que están viviendo una doble vida, viviendo en pecado, y están pasando a los altares. Por eso es que el diablo ha tomado ventaja. Por eso es que el diablo tiene atado y hay un montón de gente endemoniada dentro de la iglesia, porque le hemos abierto puertas al enemigo. Efesios 4:27 dice: ni deis lugar al diablo. Estos versículos son luces rojas en la Biblia que deben de advertir al pueblo. Oh, iglesia bendita del Señor, seámosle fiel a Dios en estos tiempos difíciles. Séle fiel a Dios. Si todos se han torcido, no te tuerzas tú. Bendito sea el nombre del Señor. Y vamos a empezar con este texto. No estoy molesto, hermano. Siento un celo de Dios, porque amo la iglesia, porque amo las almas y porque sé que las cosas no están bien. No están bien, no están bien. Hay demasiado paganismo infiltrado en nuestras iglesias y nadie tiene el valor de decirlo, nadie. Todo el mundo simplemente le hemos dado culto al conocimiento, a los doctorados, que porque aquel tiene 3 títulos de doctorado puede hacer y deshacer, puede engañar la iglesia, puede vivir en pecado, puede vivir una doble vida. No, lo que necesitamos son hombres de Dios ardiendo en los altares. Gloria a Dios si Dios te ha concedido el privilegio de tener un doctorado. Ojalá pudieras tener 100 doctorados, pero por encima de esos doctorados, que esté lleno del Espíritu Santo, que arda tu corazón en la presencia de Dios, que vivas en santidad, que te guardes para Dios, que vivas la palabra. Como dijo aquella anciana cuando oyó aquel predicador, tus hechos, le dijo, gritan tan fuerte que no me dejan oír lo que predicas. Las acciones y los hechos de muchos de estos doctores y grandes teólogos gritan tan fuerte que no nos permiten escuchar lo que ellos dicen. Porque ahora, vuelvo y repito, se le ha dado un culto. Si tú no eres un doctor, si tú no tienes ciertos niveles académicos, tú no calificas. Lamentablemente hemos caído tan bajo que pensamos que somos superiores a Jesucristo. Cristo llamó a hombres como Andrés, Pedro, pescadores, hombres sin mucha educación. Porque eso es gloria de Dios, usar hombres sencillos, humildes. Y llamó también hombres como Pablo, pero muy pocos. Yo quisiera ver muchos doctores aquí, pero ardiendo en el poder del Espíritu Santo. Qué bendición fuera, hermano, que esos grandes teólogos, esos grandes catedráticos estuvieran llenos de la gloria de Dios. Pero en lugar de estar llenos de la gloria de Dios, andan buscando cómo justificar el pecado, cómo vivir en pecado sin sentirte mal, cómo justificar el adulterio en las iglesias. Eso es lo que estamos viviendo hoy. Bendito sea el nombre de Dios. Job capítulo 1, verso 1, dice la Biblia. Hubo en tierra de Uz un varón llamado Job. Escúchelo. Escuche cómo empieza este libro. Hubo en tierra de Uz un varón llamado Job. Y oiga lo que dice aquí. Y era este hombre perfecto y recto. Entiéndase que cuando la palabra está diciendo aquí perfecto, no está hablando de la perfección de Dios. Está hablándolo dentro del marco humano. Está hablando de un hombre recto. De un hombre que se guardaba para Dios. No que hubiese dejado de ser humano o de cometer errores. Pero está hablando de un hombre que, de esos que les duele ofender a Dios hasta en lo mínimo. De eso es lo que está hablando. Y dice que era perfecto y recto. Y oiga esto: temeroso de Dios y apartado del mal. Oh, cómo hacen falta este tipo de gente hoy. Cómo hacen falta este tipo de cristiano, de líderes, de pastores en nuestras iglesias con estas características que Dios describe de la vida de Job. Eso es lo que necesitamos. Hombres rectos. Hombres temerosos de Dios. Y apartados del mal. Gente que sienta repugnancia, asco por el pecado. Porque es una de las características de un auténtico cristiano. Los cristianos se identifican porque amamos a Dios y aborrecemos el mal. Vivimos apartados del mal. Oiga estas palabras que Dios revela en su palabra de este hombre. Me encantan. Temeroso de Dios. La Biblia dice que el principio de la sabiduría es el temor a Jehová. ¿Para qué queremos un hombre lleno de conocimiento sin temor a Dios? ¿Para qué queremos líderes con un montón de planes de trabajo, pero sin temor de Dios? No, lo que necesitamos es hombres con conocimiento, hombres con sabiduría, hombres con doctorado, pero con temor de Dios y apartados del mal para la gloria de Dios. En otras palabras, hombres santos. Eso es lo que necesitamos. Es la única forma que vamos a sobrevivir en estos tiempos difíciles, siéndole fiel a Dios. Yo dudo que sobrevivan muchos de aquellos que están coqueteando con el pecado. Es cuestión de tiempo. Dios viene hablando. Pero no crea que Dios está tolerando el pecado. Dios va a traer una limpieza. Dios va a poner las cosas en orden. Porque es necesario que el juicio comience por casa. Y si el juicio comienza por casa, ¿a dónde aparecerá el impío y el pecador? Dice la palabra de Dios. No te equivoques. No, no te equivoques. Estoy seguro que los únicos hombres y mujeres que van a poder ser fieles a Dios en los tiempos difíciles que vienen y que ya los estamos viviendo son este tipo de personas: temerosos de Dios y apartados del mal. Guárdate solo para Dios. Mantente en santidad. Aunque te llamen radical, aunque te llamen anticuado, aunque te digan legalista, aunque te digan aleluya, aunque se mofen de ti, no importa, no importa. Aunque esa gente se burle de ti, un día verán gozarte en la presencia de Dios. Un día se darán cuenta que valió la pena. Valió la pena vivir apartado del mal. Valió la pena vivir en el temor de Dios. Valió la pena mantener la reverencia, el respeto a Dios en la casa de Dios. La Biblia dice: conviene la santidad en tu casa, oh Jehová. Necesitamos con urgencia enseñar esta palabra. Y esto es algo que me impacta a mí poderosamente. Yo anhelo que esto se vuelva una realidad en mi vida y en la tuya, hermanito, que me estás escuchando a través de las redes sociales. Deja que el Espíritu Santo de Dios hoy trabaje contigo, trate contigo, allí en tu recámara secreta, allí donde estás bañadito en lágrimas, porque quizás la palabra te está ministrando, te está confrontando, gloria a Dios. Deja que la palabra te limpie, te santifique para la gloria de Dios. Ahora vayamos, por favor, a ese mismo capítulo 1 de Job, verso 7 en adelante. No le voy a leer todo lo que dice del 2 al 6, porque el tiempo no nos va a alcanzar. Pero la Biblia habla de que este hombre era un hombre sumamente rico. Un hombre de los más ricos de los orientales. Un hombre que tenía 7 hijos y 3 hijas. Un hombre que disfrutaba de las bendiciones de Dios. No le hacía falta nada. Y yo te voy a decir esto porque es muy importante que lo sepas. El diablo no está contento cuando te ve bajo la bendición de Dios. Cuídate mucho. Si Dios te ha bendecido, si Dios te ha prosperado, si Dios está contigo, guárdate mucho para Dios. Mantente apartado para Dios. Mantén una vida de rectitud. Porque Satanás no está contento cuando ve un hombre viviendo en santidad, cuando ve un hombre bajo la bendición de Dios y que todo lo que tienes y todo lo que tocas, Dios lo prospera, Dios lo bendice. Cuídate, cuídate. Porque el enemigo no celebra la victoria de los cristianos. El enemigo no disfruta verte bajo la bendición de Dios. Por eso es que los hombres de Dios, las mujeres de Dios, los cristianos verdaderos, deben de mantenerse bajo el temor de Dios y apartados del mal. Para que le pueda ser fiel a Dios el día que llegue la tempestad. Porque la tempestad va a llegar. ¿Cuándo? No lo sabemos, pero va a llegar. Eso es parte de este camino. Por eso Jesucristo dijo: si alguno quiere venir en pos de mí, tome su cruz cada día y sígame. Si te están predicando un evangelio sin cruz, ten cuidado. Si te están predicando un evangelio que todo es, aleluya, bendición y prosperidad, y que no vienen batallas difíciles, te están engañando. Pero aquí te lo vamos a predicar. Y por eso el tema es: fieles a Dios en tiempos difíciles. Prepárate para los tiempos difíciles. Para la bendición no hay que prepararse. Para el gozo no hay que prepararse. Para la abundancia no hay que prepararse. Si a todos nos gusta, hay que prepararse para los tiempos difíciles, para la lucha, para la prueba, para cuando venga la oposición, cuando se levante el enemigo. ¿Qué vamos a hacer? ¿Vamos a seguir siéndole fiel a Dios? Para ese día tienes que estar preparado. Dice el verso 7: Vamos a empezar del 6, perdón. Un día vinieron a presentarse delante de Jehová los hijos de Dios. Atentos a esto. Entre los cuales vino también Satanás. Hay gente que cuando yo predico, me han puesto comentarios que me dicen, no mencione al diablo. Bendito Jesucristo. Eso le encantaría a Satanás que no lo mencionemos. Porque él no quiere que lo descubran, que lo destapen, que lo desenmascaren. Él quisiera pasar desapercibido. Pero bendito sea Dios que nos dejó su palabra. Y yo no lo menciono para darle gloria. No, lo menciono porque la Biblia lo descubre, lo destapa, lo revela. Y todo lo que está en la Biblia lo vamos a enseñar y a predicar. Bendito sea el nombre de Dios. Así es que no te ofendas por eso. Porque esto no lo puse yo, lo dice Dios en su palabra. Verso 7. Dice la Biblia. Y dijo Jehová a Satanás. No se enoje conmigo, que es la Biblia que lo dice. Oiga lo que le dice Dios al mismísimo diablo. O sea, esto es impactante lo que dice aquí, hermano. ¿Por qué Dios le hace una pregunta? ¿De dónde vienes? Él es el soberano, el Señor, la máxima autoridad, el que está por encima de todo poder. Ese es nuestro Dios. Cuestionó a esa criatura llamada Satanás. Lo cuestionó. ¿De dónde vienes? Y a Dios hay que responderle. Respondiendo Satanás a Jehová, dijo, de rodear la tierra y de andar por ella. Por eso es que usted tiene que estar orando. Usted tiene que estar vigilando. Debe de estar ayunando, estudiando la palabra, mantenerse conectadito con Dios, mantenerse fiel a Dios. Por eso es que usted se tiene que mantener apartado del mal, bajo el temor de Dios. Tome en cuenta esta palabra, tome en serio lo que dice la Biblia. Deje de estar jugando al cristianismo, deje de estar jugando con las cosas de Dios, que el diablo no está jugando. Son miles y millones de personas que se va a llevar al infierno, especialmente a esos que viven en las iglesias llenos de chismes, de contienda, de envidia, de pleito, dividiendo iglesias, creando contiendas. Bendito sea el nombre de Dios, aleluya. Imagínense cómo anda Satanás. Le dice de rodear la tierra y de andar por ella. Así anda el enemigo. Gloria a mi Cristo. Y aquí viene una, aquí viene el Dios de la gloria. Verso 8. Y Jehová dijo a Satanás. Esto es poderosísimo. Porque una cosa es que te aprueben los hombres, pero otra cosa es que te apruebe Dios. Una cosa es que los hombres digan que tú eres un siervo de Dios. Pero otra cosa más elevada, más sublime, más gloriosa y bendita, es que Dios diga que tú eres su siervo. Y yo te pregunto en este momento, delante de la presencia de Dios y del Espíritu Santo, ¿eres tú un siervo, una sierva de Dios? No dejes que nadie te señale. No vivas de la opinión de nadie. ¿Qué testimonio te da el Espíritu Santo? Si no sientes el testimonio del Espíritu Santo, tírate de rodillas y pídele perdón a Dios. Aleluya. Escucha esto. Y Jehová dijo a Satanás: no has considerado, aleluya, a mi siervo Job. ¿Qué palabra es esa? Eso le tuvo que haber dolido a Satanás. Al diablo le duele cuando Dios le tiene que decir de uno de sus siervos: ese hombre es mi siervo, esa mujer es mi sierva, y no me interesa la opinión de los seres humanos, porque la opinión de Dios está por encima de los elogios de los hombres. No has considerado a mi siervo Job. No lo has visto. Que no hay otro como él en la tierra. ¡Qué maravilla! Bendito sea el nombre de Dios. Varón perfecto y recto, temeroso de Dios y apartado del mal. Le preguntó Dios al mismísimo diablo a ver si se había dado cuenta que en la tierra había un hombre que tenía temor de Dios, un hombre recto, un hombre apartado del mal. Bendito sea el nombre de Dios, hermano. Qué glorioso es que Dios pudiera decir de cada una de nuestras iglesias, de nuestros miembros en las congregaciones: no has considerado a mi hermano, a mi siervo fulano de tal, que se congrega en la iglesia tal, que es un hombre temeroso de Dios, que es recto, que es apartado del mal. Oh, gloria a Dios. Pero hay lugares donde a Dios le da vergüenza oír de que ese es un siervo de Dios. Porque el diablo se burla delante de Dios cuando la gente dice: ay, mire, siervo de Dios, porque echó fuera demonio, porque habló en lengua, porque profetizó, porque predica, porque es pastor, porque es evangelista, porque es el más reconocido en las redes sociales. Y el Dios del cielo dice: pero para mí no lo es. Por eso, atesora las palabras del Señor Jesucristo. Mateo 7. Versículo 21, 22 y 23. Esas palabras no son para el impío. Esas palabras no son para el borracho. Esas palabras no son para el mundano. No son para el inconverso. Son para los cristianos. No todo el que me dice: Señor, Señor, entrará en el reino de los cielos, sino el que hace la voluntad de mi Padre que está en los cielos. No todos los que están en los templos, no todos los que cantan, no todos los que predican, no todos los que cargan una Biblia entrarán en el reino de los cielos. ¿Sabes qué dijo Jesucristo? Muchos me dirán en aquel día: en tu nombre profetizamos, echamos fuera demonios, hicimos muchos milagros. Y yo les declararé, verso 23, alejaos de mí, hacedores de maldad, no os conozco. Oh, Dios bendito. Por eso es que yo prefiero que me prediquen la palabra hoy. Prefiero que Dios me hable fuerte hoy. Prefiero que Dios me señale mi pecado hoy, y no que aquel día, por haber vivido engañado en una iglesia, cubierto bajo el manto de ser cristiano, porque cargaba Biblia, traje y corbata, y en aquel día Dios me diga: a este nunca lo conocí. Aléjate de mí, apártate. Tú no eres parte de mi reino, de mi pueblo. Pero aquí estamos viendo lo contrario. Dios le dice al mismo Satanás: no has considerado a mi siervo Job, que no hay otro como él en la tierra. varón perfecto y recto, temeroso de Dios y apartado del mal? ¿No lo has considerado? ¿No te has encontrado con él? ¿No lo has visto? Y acabas de decir que vienes de rodear la tierra y de andar por ella. Tenías que haberte dado cuenta que allá hay un hombre que me honra, que me sirve, que vive en santidad. Bendito sea Dios, hermano. Yo hoy te hago un reto, iglesia bendita del Señor. No pongamos en vergüenza a nuestro Dios, a nuestro Cristo, a nuestro Salvador, al bendito Espíritu Santo que está con nosotros. Pongamos en alto este camino. Aleluya, que Dios pueda decirle a Satanás de nosotros que somos sus siervos y que somos temerosos de Dios y apartados del mal. Por eso vive una vida de rectitud, vive una vida de santidad. Vive, mira, aunque no te lo prediquen, aunque no te lo enseñen, aunque tu iglesia se esté desviando por otro camino, nunca te desvíes tú. Tu compromiso no es con un hombre, no es con una secta religiosa, no es con una iglesia, es con el Dios de la palabra. Comprométete con Dios, que un día estaremos delante de Él. Santo, santo, aleluya. Oh, qué bueno es Cristo. A su nombre gloria. A su nombre sea toda la gloria. Sirvámosle a Dios con todo el corazón, hermano. En aquel día, a usted no le van a preguntar ¿cuántos demonios echó? ¿Cuántas iglesias usted pastoreó? ¿Cuántos mensajes predicó? A usted no le van a preguntar ¿cuánto Dios te usó? No. En aquel día, dice la Biblia, Apocalipsis capítulo 20 verso 15, te preguntarán si tu nombre está escrito en el libro de la vida. Dice la Biblia en Apocalipsis 20, 15, y el que no se halló inscrito en el libro de la vida fue lanzado al lago de fuego. Hay gente que vive preocupada, preocupada de los elogios, de los hombres, de los reconocimientos, de los aplausos, de la fama, de los likes, de que la gente te tire flores. No, mi hermano de mi alma. Aprende a serle fiel a Dios. Sé un auténtico siervo de Dios, que Dios pueda decirle al diablo: ese es mi siervo, esa es mi sierva. Pero qué triste es que el diablo llegue delante de Dios y le diga: ¿dónde está la iglesia? Recuerdo el testimonio que contaba el evangelista Gigi Ávila de una sierva de Dios que tuvo una visión, una revelación poderosa que Dios le dio a aquella mujer. Y él la llevó a la presencia de Dios y vio a Jesucristo y a Satanás. Y en aquella visión la hermana miraba a Satanás preguntándole al Señor Jesús: ¿dónde está la iglesia que dices que te ama? ¿Dónde está la iglesia que dices que te adora? ¿Dónde está la iglesia que dices que te es fiel? Y Jesús solamente agachaba su rostro porque le estaba diciendo verdades. ¿Dónde está la iglesia en la tierra que dicen que te aman? Dice que de momento ella vio que Jesucristo levantó su rostro y sus ojos eran como llamas de fuego. Y le respondió y le dijo: sí, tengo una iglesia que todavía me adora, que todavía me es fiel, que todavía se guardan para mí, que todavía guardan la palabra. Aleluya. Y masutalay, asimalay. Oh, gloria a su nombre, aleluya. Sí, Cristo todavía tiene una iglesia. Yo soy uno de ellos. Tú también eres uno de ellos. Iglesia, seámosle fiel a Cristo en medio de estos momentos difíciles que estamos viviendo. Oh, gloria a Dios. Aleluya. Así le respondió mi maestro, aquel ser funesto, satánico, porque él va delante de Dios. Y cuando ve esas iglesias paganas, esas iglesias que han pervertido el evangelio de Jesucristo y que han mundanalizado el evangelio y que han metido cuanta suciedad, aleluya, usted se imagina dentro de los templos, donde la reverencia a Dios ya no existe. Tiene razón el diablo cuando va delante de Dios y le pregunta: ¿dónde está la iglesia que dice que te ama? Pero yo sé que todavía hay un remanente que ama a Dios. Yo sé, mi hermano, yo sé. Aleluya. Y muchos se van a agregar después de que oigan este mensaje. Acepta a Cristo, reconcíliate, arregla tu vida. Si estás en una iglesia liberal, estás en una iglesia pagana, escapa por tu vida. Sírvele a Dios en espíritu y en verdad. Búscate una congregación donde se predique y se practique la sana doctrina, donde se viva lo que dice la palabra. No te hablo de extremismos religiosos, porque los extremos no son bíblicos. Aquí no hay que ni salirse ni agregarle a la Biblia. Hay que vivir de acuerdo a la Biblia. Creo en el perdón, creo en la misericordia, creo en la restauración. Creo que un ser humano, como dice la Biblia, 7 veces cae el justo y 7 veces lo levantará Jehová. Pero no puedes vivir en pecado. No puedes continuar en ese estilo de vida. Seámosle fiel a Dios en estos tiempos difíciles, iglesia. Vamos, escucha palabra de Dios. Mira qué maravilla escuchar estos pasajes de la Biblia. Dios diciéndole al diablo: no has considerado a mi siervo Job, que no hay otro como él en la tierra. Varón perfecto, recto, temeroso de Dios y apartado del mal. Oh, cuánto anhelo yo que Dios pueda decir estas palabras de nuestras congregaciones, de nuestras iglesias, de nuestros miembros, de cada uno de nosotros, hermano. Así debería de sentirse Dios de cada uno de sus hijos, para la gloria de su nombre. Pero qué triste que en la primera tentación estás cayendo en pecado. En la primera oferta que te hace el diablo, le das la espalda a Cristo. Por una crítica te apartaste de los caminos de Dios. Por la tentación de los deseos de la carne, por un espíritu de lascivia, por un adulterio, una fornicación, por una basura que lo que te da es un placer momentáneo, estás dejando al Señor. No se vale. Así no se puede, querida iglesia, amado pueblo de Dios. Volvámonos a Dios, volvámonos a Dios. Es un llamado que te hago con infinito amor y respeto, porque amo la iglesia de Jesucristo. No predico para ofender a nadie, predico porque amo las almas y quiero ser fiel ministro del evangelio. Escucha bien lo que sigue diciendo esta palabra. Dice la Biblia, oiga esto, hermanito. Respondiendo Satanás a Jehová, dijo: ¿acaso teme Job a Dios de balde? ¡Qué descaro el del diablo! ¡Qué descaro! Refutándole al creador del universo, poniendo en tela de juicio las palabras que venían de la boca de Dios. Porque fue Dios el que dijo: no has considerado a mi siervo Job, que no hay otro como él en la tierra. Recto, perfecto, temeroso de Dios y apartado del mal. Y viene Satanás y le dice: ¿acaso teme Job a Dios de balde? ¿No estará el diablo en este momento, mientras yo predico esta palabra, delante de Dios, hablando de ti y de mí? Ah, David Gutiérrez, te sirve porque mira cómo lo tienes. Lo has bendecido. Le has dado un ministerio. Lo estás usando. Sus videos están escuchándolos mucha gente. ¿No estará el diablo delante de Dios así? ¿No le estará diciendo el diablo, claro, ese que está allí cantando alabanzas, ese que trabaja en el ministerio de alabanza, que canta, que predica, que está como evangelista, así te sirve porque tú lo has bendecido? Por eso te digo hoy, seamos fieles a Dios en los tiempos difíciles. Y dice la Biblia, oiga lo que le dice el diablo, ¿No le has cercado alrededor de él y a su casa y todo lo que tiene? Ah, el diablo sabe que Dios te protege. El diablo sabe que él te cuida, que Dios te está cuidando, que todo lo que tú tienes, Dios lo tiene cercado, que él no te puede tocar sin el permiso de Dios. No te puede tocar. Bendito sea el nombre de Dios. Dale gloria a Dios, por eso se le fiel a Dios. Él no te puede tocar ni un pelo de tu cabeza sin el permiso de Dios, porque a nosotros nos cuida Dios. A ti te cuida Dios. Y dice la Biblia, al trabajo de sus manos has dado bendición, por tanto sus bienes han aumentado sobre la tierra. ¿Sabes por qué? Porque todo lo que toca la mano de un verdadero siervo de Dios, Dios lo prospera, porque tiene la bendición de Dios, tiene la protección de Dios. Por eso es que tú no tienes nada que andar envidiando al mundo. Usted no tiene que estar enamorado de las cosas del mundo. Enamórese de Dios y Dios va a proteger, lo va a rodear. Aleluya. Bendito sea el nombre de Cristo. Dios te tiene cercadito, hermano. El diablo no puede cruzar ese cerco que Dios ha puesto alrededor tuyo si no hay permiso del cielo. Y si Dios se lo concede, glorifica a Dios. ¿Sabes por qué? Porque Dios confía en tu fidelidad. Confía en que tú le serás fiel. Eso es grandeza. No pongas en vergüenza a Dios. Él es fiel. Él ha confiado en ti. Él ha confiado en tu fidelidad. Él ha confiado de que tú lo vas a amar, de que tú lo vas a honrar. Esa prueba que tiene no es para que te caigas en, para que caigas en pecado. No es para que te vayas de la iglesia. No es para que te corras. Es que Dios ha confiado en ti. Bendito sea el Dios de la gloria. ¿Cuántas veces no le habrá dicho al diablo, sí, ve y tócalo y ya verás que más va a adorar mi nombre? Quítale la salud y ya verás que en la cama del hospital va a estar adorando mi nombre. Quítale lo que tiene y ya verás que va a cantar en la iglesia como nunca ha cantado. Quítale el trabajo y ya verás que seguirá adorando mi nombre. Pero lamentablemente, muchos hacen lo contrario. Cuando pierden lo material, cuando pierden la salud, cuando pierden las cosas temporales de este mundo, van a quejarse a la iglesia, a murmurar, y andan diciendo a todo el mundo, hermano, Dios me ha dejado. Dios no te ha dejado. Dios lo que ha hecho es confiar en ti, que le vas a ser fiel en los momentos difíciles. No pongas en vergüenza a Dios que ha confiado en ti. Y dice la Biblia, y voy a ir concluyendo, pero extiende ahora tu mano y toca todo lo que tiene y verás si no blasfema contra ti en tu misma presencia, le dijo el diablo a Dios. Ah, ya verás, tócale lo que tiene. ¿No le habrá dicho eso a muchos? De muchos de nosotros, tócale lo que tiene, quítale el trabajo, quítale la cuenta bancaria, quítale todas las bendiciones que tiene. Ya vas a ver que va a blasfemar en tu misma presencia. Se va a apartar de la iglesia. Va a dejar de ir al culto. Va a dejar de adorar. Va a dejar de predicar. Va a dejar el ministerio. Que el Señor te reprenda, Satanás. Yo sé que hay un pueblo que me oye, que le va a ser fiel a Dios en los momentos difíciles. Yo sé que esta palabra está llegando en el momento preciso, cuando más lo necesitaba. Tú, siervo de Dios, que estás a punto de tirar la toalla, a punto de dejar el ministerio, porque ya no soportas la presión, ya no soportas la traición de los miembros de la iglesia, la hipocresía de algunos. Séle fiel a Dios, que Dios ha confiado en tu fidelidad. Bendito sea el nombre de Dios. Y dijo Jehová a Satanás: he aquí todo lo que tiene está en tu mano. Solamente porque los límites los pone Dios, no pongas tu mano sobre él. Y salió Satanás delante de Jehová. Hermanito, yo no le voy a leer todo esto. Del verso 13 al 19, usted puede leerlo. Job lo perdió todo. No estoy hablando de las 5 gallinas que usted tiene, ni del cabrito ese. No. No estoy hablando de que perdió el trabajito ese de $30 por mes. No. Este hombre era rico. Tenía miles de animales criados. 10 hijos, un hombre riquísimo, y lo perdió todo. Y cierro con esto. Esto es ser fiel a Dios en los tiempos difíciles. Aprendamos de este ejemplo. Anímate, vamos. Entonces, verso 20. Entonces Job se levantó, rascó su manto y rasuró su cabeza y se postró en tierra y adoró. Aleluya. Adórelo. Adóralo allí en tu casa. Adóralo. Adóralo. Adóralo en ese hospital. Adóralo en esa escasez. Adóralo en esa necesidad. Adóralo aunque no tengas fuerza. Adóralo aunque ya no puedas más. ¿Sabes qué hizo Job? Después de perderlo todo, adoró. Y dijo: desnudo salí del vientre de mi madre, y desnudo volveré allá. Jehová dio, Jehová quitó. Sea el nombre de Jehová bendito. Y dice el verso 22, y cierro: en todo esto no pecó Job, ni atribuyó a Dios despropósito alguno. No murmuró, no dijo por culpa de serle fiel a Dios, por estar en la iglesia, por haberme hecho evangélico, me pasan todas estas cosas, estaba mejor en el mundo. Como dicen muchos, bendito sea Dios. Seamos fieles a Dios en los tiempos difíciles. Este hombre nos enseña el camino. Serle fiel a Dios en los tiempos difíciles. ¿Has estado llorando? ¿Has estado triste? ¿Desanimado, desalentado, sin fuerzas? Te animo a que sigas adelante. No te detengas. Que Dios estará contigo. Él confía en que tú le serás fiel. No te preocupes del presente. Dios tiene un futuro mejor que el presente que estás viviendo. Si quieres aceptar a Cristo, reconciliarte con Él en este momento, te invito a que lo hagas. a que entregues todo tu dolor, tu angustia, tu necesidad en las manos de Él. Él confía en ti. Él sabe. Él no pone cargas en nadie que tú no puedas llevar. Él no pone pruebas que no sean humanas, dice Pablo. Él sabe que tú puedes con eso que tienes. Él sabe que tú eres un hombre, una mujer fiel. Y sabe que lo vas a poner en alto y que el diablo saldrá avergonzado después de que tú salgas adelante en esta bendita batalla que tienes. Deja que Dios obre en tu vida. ¿Quieres reconciliarte? Vamos a hacer esta oración. Señor Jesús, en este momento me reconcilio contigo. Perdóname. Límpiame con tu sangre. Santifícame en tu verdad. Tu palabra es la verdad. No te acuerdes nunca más de mis pecados. Reconozco, Padre, que muchas veces he hablado debilidades, palabras inapropiadas. He murmurado, Señor, perdóname. Ahora entiendo que todo lo que he vivido es un proceso, porque tú has confiado en que yo te seré fiel. Voy a empezar de nuevo. Voy a serte fiel en este dolor, en esta angustia, en estos momentos de ansiedad que he tenido. Te voy a ser fiel. No me voy a apartar de tus caminos. Perdóname si por mi mente pasaron momentos de debilidad, de malos pensamientos, deseo de volver atrás. Hoy estoy delante de ti confiando en que tú me sacarás adelante, Señor. Gracias por haberme traído tu palabra en el momento que más lo necesitaba. Restáurame, ayúdame, sosténme con tu mano poderosa. Gracias, Señor. Amén y amén. Que Dios te bendiga, Dios te guarde. Vamos a orar por todos los que han reconciliado, aceptado, y todos aquellos que en este momento quizás estén pasando por momentos de angustia, de dolor. Padre, en el nombre de Jesús, restaura esa vida. Sí, restáurala. Restáurala, esa que está con dolor, que está bañado en lágrimas, que ya no puede, que no tiene fuerza. Vamos, en el nombre de Jesús, levántate. Levántate, levántate en el nombre de Jesús. En el nombre de Jesús. Padre mío, tú confiaste en este hombre, en esta mujer. Ya está pasando por luchas, por pruebas, pero tú confías en que ellos te serán fieles en esa tempestad. Glorifica tu nombre, Padre, que su postrer estado sea mayor que el primero. En el nombre de Jesucristo, te lo pido con todo mi corazón. Exalta tu nombre en su vida. Gracias, Padre mío, gracias. Bendice a esa persona. Mira aquel que está atado, oprimido, vacío. En el nombre de Jesús, levántalo. Levántalo de esa condición para la gloria tuya, Padre. Gracias, gracias por lo que estás haciendo. Bendice, Señor. Bendice a todas esas personas que han oído esta palabra en el nombre de Jesús. Y mira aquel que se reconcilió, aceptó, límpialo, restáuralo y conviértelo en hombres y mujeres llenas del Espíritu Santo. Amén y amén. Que Dios te bendiga, Dios te guarde. No olvides compartir el mensaje. Y un fuerte abrazo a la distancia. Síguenos siempre. Suscríbete al canal, dale un like al video y pon tu comentario dándole toda la gloria a Dios. Que Dios te bendiga, que Dios te guarde. No olvides que no estás solo en esta batalla. Dios está contigo. Y también este ministerio estará orando por usted.
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¿Cuántas hermanas hay aquí? ¿Cuántas mujeres hay aquí? A ver, solo mujeres, digan aquí. Grande y fuerte. Es el tiempo de los hombres. Grande y fuerte.